Padre Santo, bendito Dios, Señor Jesucristo, en esta hora voy delante de ti, delante de tu trono celestial, para pedirte en esta hora que tú seas bendiciendo, que tú seas guardándonos, Padre, con todo el Espíritu Santo, Señor Jesucristo. En esta hora voy delante de ti, delante de tu trono celestial, para pedirte, Señor, que tu Espíritu Santo nos bendiga y nos guarde, Señor Jesús. En esta hora te pido que si he pecado contra ti, Señor Jesús, tú seas perdonándome, Señor Jesucristo. Porque somos hombres pecadores, Señor Jesús, somos hombres que pecan, Señor Jesús, pero tú perdónanos, Señor Jesús, porque así somos, Señor Jesús, pero tenemos que perdonar, Señor Jesús. Ahora, Señor Jesús, te pido que tú bendigas este hermoso programa, Señor Jesucristo, de Jesucristo vive, de Caminando con Jesús, Señor Jesucristo, que por hace mucho tiempo nos ha ido, Señor Jesús, pero tú estás con nosotros, Señor Jesucristo. En esta hora, Señor Jesús, te pido que tú bendigas a cada uno de los conductores, Señor Jesús, a cada uno de los directores, Padre, de esta hermosa radio. En esta hora, Señor Jesús, te bendice y nos guárdanos, Señor, con tu dulce Espíritu Santo. Y en esta hora, tú te lo pido en el nombre de Jesús, nuestro Salvador. Amén y amén.

Amén. Dios bendiga a mis amados hermanos, Dios guarde a cada uno de ustedes en esta hermosa hora, Dios bendiga. Bueno, soy su hermano Lorenzo y Arcón que ya habla, ¿no es cierto? Dios bendiga en esta hermosa hora, en esta hermosa tarde, de día sábado, va, de día viernes, ya me había ido para el sábado ya. Bueno, mis amados hermanos, que Dios bendiga, que Dios guarde a cada uno de ustedes que aquí están en sintonía, están alabando a Cristo, ¿no es cierto? Así que Dios bendiga a cada uno de ustedes. Y bueno, aquí estamos saliendo nuevamente con este hermoso programa Caminando con Jesús. Hace tiempo que no sale, ¿no es cierto? Ya nos habíamos perdido, ¿no es cierto? No había comido el pez grande. Dios nos bendiga en esta hora, pero ahora estamos de vuelta. Amén, estamos de vuelta alabando el nombre del Señor, bendiciendo su nombre, ¿no es cierto? Porque Cristo vive, ¿no es cierto? Así que, mis amados hermanos, bueno, vamos a pasar una alabanza. Y bueno, decides que Dios bendiga a cada uno de ustedes. Dios bendiga a los diferentes directores de las diferentes radios. Dios bendiga también a mi hermano Marco Vivanco, ¿no es cierto? Que bueno, hemos cambiado muchas veces de ¿cuánto que se llama esto? De tiempo, pero ahora sí, este va a ser el tiempo estable, yo creo. Amén, porque el día domingo me salía muy pesado hacer el programa, entonces vamos a ello de día viernes y a tarde. ¿Por qué? Porque siempre llegaba cansado a mi casita, ¿no es cierto? Llegaba a puro dormir. Y ahora llegamos a puro dormir, llegamos a dormir un poquito después a darle nomás con este hermoso programa, ¿no es cierto? Así que Dios bendiga en esta hermosa hora. Y bueno, decir que bueno, vamos a pasar a una alabanza y luego estamos de vuelta con este hermoso y bendecido programa Caminando con Jesús. Está cortando leña, hermano, yo me voy a hacer, así que tranquilo, mis amos. Ay, Santo Cristo.

A mí, mis amados hermanos, Dios les bendiga en esta hermosa hora. Bueno, mis amados hermanos, aquí estamos de vuelta, ¿no es cierto? Y bueno, mis amados hermanos, aquí nos acaba, vamos a escuchar este hermoso devocional, ¿no es cierto? Ahora, Dios. Dios, Santo, que vive.

y ahora hoy. Bueno, mis hermanos y hermanas, aquí tenemos un poquito de emocional, ¿no es cierto? Así que ya me rendí. Así que de este se conecta con el audio y vamos a colocar este hermoso devocional.

aire, mi amiga y mi amigo. ¿Cuántas veces juzgamos injustamente a las personas por su apariencia? ¿Y sabe qué es lo peor? Que no solamente juzgamos, sino que condenamos sin investigar a qué se debe su comportamiento, del por qué sus pensamientos, del por qué sus sufrimientos. Mire, muchas veces las cosas no son tan malas como parecen. Por eso, evitemos hablar mal de los demás. Jesús, en Lucas capítulo 6, verso 37, dijo que no juzgáramos para que usted y yo no seamos juzgados, que no condenemos para no ser condenados, y que perdonemos para ser perdonados. Esa fue una de las muchas declaraciones poderosas de Jesús. Y luego, el apóstol Santiago y el apóstol Pablo la reiteraron en Santiago 4:12 y en Romanos 14:4. Dijo: ¿y ustedes qué se creen para juzgar al prójimo? Mire, la Biblia nos invita a no ser rápidos a la hora de juzgar, a no condenar, a no hablar mal del otro. Ahora, permítame aclarar lo siguiente. Aquí ni Jesús, ni Pablo, ni Santiago están hablando de las leyes o del trabajo de los jueces en cada nación. No. Aquí lo que ellos están diciendo, y aquí a lo que Jesús llamó la atención, es a la costumbre de muchos de criticar, de juzgar, de condenar, de hablar y de pensar mal de los demás. La madre Teresa de Calcuta en una ocasión dijo que el mantenernos juzgando a las personas no nos da tiempo para amarlas. Por eso es importante cuidarnos de juzgar a los demás. Y en esta segunda aclaración que quiero hacerle frente a este tema, es que Jesús tampoco nos está hablando de ser pasivos y de cerrar los oídos y los ojos frente a todo lo que sucede en el mundo. No. No se trata tampoco de caer en la actitud de pensar, de sentir y de decir que cada quien haga lo que quiera. No se trata de eso. Escucha lo que dice Juan en el capítulo 7, verso 24. Dice que no juzguemos según las apariencias. Y luego añade, sino con justo juicio. ¿Qué fue lo que le pasó al hombre de la historia de hoy? Que él juzgó, acusó y actuó de acuerdo a su primera impresión. ¿A qué quiero invitarle, mi amiga y mi amigo, en este devocional? Número uno, a no ser rápidos para juzgar, a que no pensemos, hablemos y acusemos a los demás. Ahora, ¿a qué sí estamos llamados? Escuche lo que dice Gálatas capítulo 6, verso 1. Dice que si usted y yo vemos a alguien cometiendo alguna falta, ustedes que son espirituales, restáurenle, escuche, restáurenle, no que juzguen, no que critiquen, no que acusen, no que hablen mal, no que lo acaben, no, restáurenle. ¿Cómo? Dice Gálatas 6:1, con espíritu de mansedumbre. Y el espíritu de mansedumbre es nada más y nada menos que ser dóciles, suaves en nuestro modo de hablar. Tener mansedumbre con el otro es tener buen trato. A eso es lo que nos invita Gálatas capítulo 6, versículo número 1. A restaurar, mas no a juzgar. Entonces, ¿qué no debo hacer? Lo que no debo hacer es juzgar, condenar, acusar, pensar y hablar mal del otro. ¿Qué sí debo hacer? Restaurar. ¿Y cómo? Con amor, con espíritu de mansedumbre y con sabias palabras. De esa manera puedo hacer que la persona que está haciendo lo incorrecto vuelva a su buen camino. Y luego agrega Pablo en Gálatas capítulo 6 verso 1 que debemos restaurar a los demás con espíritu de mansedumbre, pero también mirándonos a nosotros mismos, no sea que nosotros también seamos tentados. Estamos llamados a restaurar, a amar, mas no a juzgar. Evitemos hablar mal de los demás. Y no solo hablar mal de los demás, sino también hablar mal de los trabajos anteriores. Evitemos hablar mal de nuestros familiares, de nuestra pareja, de nuestros hijos.
de las personas con las cuales nos hemos relacionado anteriormente. Evitemos hablar mal de los amigos o de cualquier experiencia o relación que hayamos tenido. Le invito para que juntos hagamos una oración a Dios. Señor, te damos muchas gracias por cada persona que se une a este tiempo de oración, por cada persona que escucha, que comparte este devocional y que ora con nosotros. Dios, hoy te pedimos que nos ayudes a tratar bien a los demás. Queremos ser mejores en nuestras relaciones, Dios. Perdónanos cuando hemos sido prontos para juzgar, prontos para acusar y hemos olvidado el amor al prójimo. Perdónanos, Dios. Por favor, Dios, trata con nuestro modo de hablar, con nuestro modo de expresarnos. Trata con nuestros labios. Que los demás puedan ver cómo tu amor es reflejado en nosotros hacia ellos. Bendice a cada persona que se conecta, a ellos y sus familias. Cada petición, cada necesidad la llevamos delante de ti, Dios. Hoy te reconocemos como nuestro Señor, como nuestro Salvador. Gracias por perdonar nuestros pecados en la cruz y darnos contigo una nueva vida y una nueva esperanza.

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1: Amén. Dios nos bendiga, mis amados hermanos. Mazo de emocionante, ¿no es cierto? Que, bueno, no hablan muchas cosas que hoy en día están pasando, ¿no es cierto? Bueno, mis amados hermanos, necesitamos pasar una alabanza y luego estamos de vuelta con los hermosos saluditos, ¿no es cierto? Amén, así que manda sus saluditos, no tenga miedo. Amén, así que Dios les bendiga en esta hermosa hora. Espérame.

Gloria a Dios para siempre. Bienvenidos, mis amados hermanos, en esta hermosa hora, mis amados hermanos. Vamos a pasar a una... Ay, un saludito, ¿no es cierto? Amén, así que Dios nos bendiga. Aquí tenemos un saludito en Radio Jesucristo Vive. Aquí tenemos a mi hermano Giovanni Serayarcón, que nos dice: Dios le bendiga y use mi querido hermano e hijo Lorenzo, mi bendición. Amén. Dios le bendiga, mi querido hermano Giovanni, en esta nueva hora. Dice Lucas 11:13, dice: cuanto más vuestro Padre celestial dará el Espíritu Santo a Dios que lo pida. Que lo pida. Amén, porque nosotros tenemos que pedir al Señor Jesucristo y el Espíritu. Amén. Aquí tenemos a mi hermana Ingrid, que nos dice: besitos, un abrazo así de grande, nos dice: la bendición de Dios y es acompañe siempre desde casita en sintonía. Jehová te bendiga y te guarde. El hermano nos aplauso ahí. Está con incendio, hermano Ingrid. Amén, amén. Así que Dios nos bendiga y su pedacito de vida dice así en el nombre del Señor Jesucristo. En Isaías 56:1, guardar derecho y hacer justicia, porque cerca está mi salvación para venir a mí y mi justicia para manifestarse. Gloria a Dios, porque Cristo viene pronto. Aquí tenemos a mi hermano Rudy y Marí, que nos dice: Dios le bendiga, Lorenzo. Dios te bendiga, Lorenzo. Que tengas un excelente programa. Un abrazo desde la Unión. Bendiciones. Dios es fiel y para siempre es su misericordia. Que el Señor te guarde y te bendiga en cada momento, unidos en Cristo. Amén. Su besito de vida dice así, mi querido hermano Rudy y Marí, ¿no es cierto? Desde allá de la ciudad de la Unión, ¿no es cierto? Por allá vamos a estudiar todos los días de semana, ¿no es cierto? Por allá vamos a estudiar, ¿no es cierto? Para sacar algo, ¿no es cierto? Una carrera, algo para estudiar, ¿no es cierto? Gloria a Dios para siempre, Dios nos bendiga. Y dice así su pedacito de vida, dice en 1 Corintios 1:5, porque en todas las cosas fuisteis enriquecidos en él, en toda palabra y en toda ciencia. Amén. Porque el Señor nos dio ciencia y sabiduría, ¿no es cierto? Como usted, mi hermano Rudy, usted enseña la palabra, así es, Señor Jesús, y le da sabiduría a usted para que enseñe la palabra. Amén. Y aquí nuestro hermano Giovanni nos dice que la bendición de Dios viene hoy como un bálsamo de amor y de paz. Amén. Vamos a dar otro pancito de vida a nuestro hermano Giovanni, amén. Y ese es su pancito de vida, mi querido hermano Yomacer, en Juan 11:40. Jesús ya dijo: ¿no te dijo que si crees verás la gloria de Dios? Amén. Si nosotros creemos, veremos la gloria de Dios. No seamos como Tomás, que quiso ver para creer, ¿no es cierto? Gloria a Dios para siempre, Dios nos bendiga. Dice nuestra hermana Rosita Aguilera, mi querida abuela, que el Señor me ha dado, le dice: amén, saludo y órense. Amén, amén, así que bienvenida, mi querida hermana Rosita Aguilera. Su pancito de vida dice en Mateo 9:13, no he venido a llamar a justos, sino a pecadores al arrepentimiento. Amén. Porque muchas veces somos pecadores, aunque usted no lo crea. Amén, así que Dios le bendiga, mis amados hermanos. Esos son todos los saluditos que no han llegado a la mensajería hoy día viernes, ¿no es cierto? Dios le bendiga. Y vamos a pasar una alabanza y luego estamos de vuelta. Gloria al Santo que vive. ¿Quién vive? Cristo. A su nombre. Gloria a Dios para siempre. Cristo vive. Gloria al Santo que está en este lugar. Amén. Gloria a Dios.

Dios nos bendiga, mis amados hermanos, en esta hermosa hora que estamos de nuevo en sintonía. Bueno, no nos han llegado más saluditos, así que vamos a pasar a la palabra, amén, sin no más tardar, amén. Así que bueno, Dios bendiga a cada uno de ustedes que aquí estamos en llamas, estamos en llamitas, ¿no es cierto?, como dice nuestro hermano Boris Moyano. Y bueno, la palabra dice así en el nombre del Señor Jesucristo, amén. Dice así en el nombre del Señor Jesucristo, dice: respondiendo Jesús y le dijo: el que me ama, mi palabra guardará, y mi Padre amará, y vendremos a él y haremos morada con él. El que no ama no guarda mis palabras, y la palabra que habéis oído no es mía, sino del Padre que me envió. Amén. Oremos al Señor. Padre Santo, bendito Dios, Señor Jesucristo, en esta hora voy delante de ti, delante de tu trono celestial, para pedirte primeramente, Señor Jesucristo, que tú, Señor Jesús, me ayudes, Señor Jesucristo, a leer esta palabra y exhortarla, Señor Jesús, porque es para tu pueblo, Señor Jesucristo, no es para hombres, sino, Señor Jesús, para tu pueblo. En esta hora, Señor Jesús, te pido que tú me uses, Señor, para tu gloria y para tu honra. En esta hora, Señor Jesús, todo esto te lo pido en el nombre de Jesús, mi Salvador. Amén y amén. Gloria a Dios, gloria a Dios, gloria a Dios, gloria a Dios. Bueno, mis amados hermanos, aquí que no había la palabra, primeramente. Dice, respondiendo Jesús les dijo. Bueno, aquí le respondió Jesús y respondió a Judas. Amén, porque Judas le había hecho una pregunta. Entonces, ¿qué le dijo? El que me ama, mi palabra guardará.

Bautizamos por el Espíritu Santo, ¿no es cierto? Y obedecemos al Señor, ¿no es cierto? Nosotros obedecemos al Señor Jesucristo. Amén. Por algo nosotros obedecemos, nos bautizamos. Amén. Para obedecer la palabra del Señor, para decir que Cristo vive. Amén. ¿Por qué? Porque Él nos amó si nosotros guardamos su palabra. Si nosotros, ¿cómo ya podemos guardar primeramente? Ya guardamos en oración, ya guardamos y oyendo, ya no es cierto, en nuestra mente, en nuestro corazón, en nuestra alma. ¿Pero qué pasa hoy en día? Hoy en día muchos, nosotros me incluyo, muchas veces estamos pegados en ese celular, ¿no es cierto? Y de repente, se nos pasa y ahora y hay otro día tenemos que, por ejemplo, hacer radio y no sabemos qué palabra decir. Amén. ¿No es cierto? Por eso digo que yo me incluyo. Amén. Porque algo, ¿no es cierto? El aparato tecnológico sí sirve para algo, sirve para distraerse, sirve para qué, para enviar mensajes, sirve para cuantas cosas, pero también tiene su cosa mala también. Amén. Y así también, si nosotros no leemos la palabra, así también, si nosotros leemos la palabra, y leer la palabra y no leer es algo muy diferente. ¿Sabe por qué? Porque, bueno, usted dirá, pero es que no cambia mi humanidad. Sí, no cambia tu humanidad, pero sí cambia tu espíritu dentro de ti. ¿Por qué? Porque somos cuerpo, alma y espíritu. El espíritu está dentro de ti, está en medio del alma, está en medio de todo eso, ¿no es cierto? Entonces ahí está. Pero si nosotros no alimentamos nuestro espíritu cada día más y más, el espíritu se va a empezar a borrar de nuestro existir. Y ahí nosotros no podremos hacer nada, no podremos decir, no podremos, leamos la palabra, y si nos mandan a predicar, leamos la palabra, y no vamos a saber qué decir si nosotros no leemos la palabra. Si nosotros no nos llenamos de Espíritu Santo, ¿no es cierto? ¿Por qué? Porque nosotros, imagínese, usted tiene una caja y adentro de esa caja coloca una vela. La vela va a encender. Pero ¿qué pasa si tú colocas un vaso? Arriba de esa vela se va a apagar porque no tiene oxígeno. Usted sabe cómo funciona el oxígeno. Mire, esto me lo aprendí este año, ¿no? Gloria santo que el oxígeno funciona de una manera que todo necesita oxígeno para vivir. Mire, imagínense, hasta el fuego necesita oxígeno. Mire, entonces, si el fuego no tiene oxígeno, no puede arder, no puede alumbrar. ¿Por qué? Porque el fuego tiene partículas de oxígeno para subir. ¿Amén? Tiene partículas que esas necesitan de oxígeno para sobrevivir. ¿Amén? Pero si tú, por ejemplo, le quitas todo el oxígeno, esa vela se va a apagar. ¿Por qué dirán ustedes, mi hermano? ¿Por qué? Porque así también nosotros lo comparamos con la vida espiritual. Si tú no te llenas del Espíritu Santo, imaginemos que la vela somos nosotros, ese fuego que tenemos dentro de nosotros. Y el vaso es este mundo que cada día nos comprime más y más. ¿Amén? Y ese vaso nos empieza a comprimir. ¿Y qué pasa después? Se nos apaga la llama. Se nos apaga. Hasta que queda sin oxígeno y el alma no vive. Pero si por ejemplo hacemos lo contrario, que nosotros nos llenamos del Espíritu Santo, ese vaso no, el mundo, el vaso no va a poder, no nos va a poder tapar porque vamos a tener algo más grande. ¿Ven? ¿No es cierto? Y también algo que pasa también con el aluminio.
¿Qué pasa? Tú y ellas bicarbonato de sodio y ellas sal.

El aluminio se va a empezar a deshacer. Así también nuestro Espíritu Santo se va a empezar a deshacer. Se va a deshacer de a poco y se va a volver polvo, no va a valer nada. Cuando usted quema un hueso, por ejemplo, un pollo, un hueso de pollo, por así decirlo, tú lo quemas en la estufa, quedan puras cenizas, no queda el hueso completo que tú quemaste. Así también nuestro Espíritu Santo sí queda. Pero nosotros, hermano, ¿qué tenemos que hacer? Tenemos que hacer que nuestra llama suba cada día. Que eso que tengamos enfrente de nosotros... ¿Por qué? Porque, ¿sabe qué? El mundo es nuestra lucha constante. A mí me pasó. Muchas veces hay gente que dice, ay, hace esto, esto, otro, ¿no es cierto? Pero hay que estar lejito, de lejito nomás. Amén. Gloria al santo que vive. Pero mi amado hermano, en esta hora te digo a ti. Te digo que tú, querido hermano, te digo que si están pasando por cosas hoy en día, hermano, si tú eso te está comprimiendo el mundo, te está intentando hacer que tú caigas, que tú vayas abajo, tú di, todo lo puedo en Cristo que me fortalece. Porque caminando con el Señor Jesucristo, nada malo te va a pasar. Gloria al santo que vive. Espérenme un ratito.

Ahora sí voy bien. Bueno, mis amados hermanos, como he dicho, amén. Hoy en día muchas veces este mundo, nuestro mundo muchas veces ha querido patearnos, nos ha querido echar abajo, ¿no es cierto? Pero con todo estamos firmes en Jehová. Con todo tenemos que estar firmes en el Señor Jesucristo. ¿Por qué? Porque hoy en día muchas veces el enemigo ha querido arrebatar nuestro corazón. Dice una alabanza, ¿no es cierto? Pero nosotros tenemos que estar firmes en Cristo Jesús. Amén. ¿Qué más nos dice? El Padre llamará y vendremos a Él y haremos morada con Él. Mis amados hermanos, ¿quién nos haya pagado ahora, mi amado hermano? Que si el Señor te amó, el Padre te amó a ti. Amén. ¿Por qué? Porque dijo que, dice la palabra en Juan 3:16, porque de tal manera amó Dios al mundo, que ha dado a su hijo unigénito para que todo aquel que en él cree no se pierda, mas tenga vida eterna. Usted, hermano, le doy la pregunta que muchas veces ya han dicho, ¿no es cierto? ¿Usted darías a tu hijo para salvar al mundo? No, yo sé, no es cierto, no. Tú no lo darías. Imagínate qué lo hizo Dios, el Señor Jesús, Dios Padre. Hizo todo eso. Amén. ¿Por qué? Porque por amor a ti y por amor a mí. Amén. Imagínate, nosotros pecadores, que no teníamos... Nosotros éramos pecadores que no teníamos salvación. Pero había un hombre puro, un hombre que no tenía pecado. Se llamaba Jesús de Nazaret. ¿Y qué pasó? El Señor dijo, ya voy a salvar a este mundo. Voy a salvarlo, ¿por qué? Porque no me queda nada más que hacer, no. Sino que dijo, voy a salvar a este mundo. Porque estos son mis hijos, mi tierra prometida, que sí. Mi tierra prometida. ¿No es cierto? ¿Por qué? Porque usted dirá, no, es que la tierra prometida es Jerusalén. Pero la tierra prometida es ahí arriba. ¿Amén? ¿Cuántos días? ¿Cuántas luchas pasó el pueblo de Israel en el desierto? ¿Cuántas cosas pasó? Y aún así salieron adelante. Llegaron allá. Pero aún hubo uno que no pudo entrar. Alguien que iba... Que gracias a la ayuda del Señor libertó al pueblo de la esclavitud de Egipto. ¿Quién fue? Moisés. Moisés. ¿Y qué pasó con Moisés? Es que el Señor le mandó... Hermano, es que ¿qué pasó con Moisés? El Señor le mandó a que aviara la piedra. Para que corriera agua. ¿Pero qué pasó? Lo hizo como la primera vez que Moisés golpeó la piedra. Y la piedra representa al Señor Jesucristo. ¿Por qué? Porque la piedra ya quebró con su vara. Y corrieron ríos. Amén. Corrieron ríos de agua. Y nos lleva a la parte donde dice, corrieron ríos de agua viva. ¿No es cierto? Su sangre corrió por ese madero. Y esa sangre dio vida y vida en abundancia. Amén. Así también. ¿Y qué pasó después? El Señor, Dios ya dijo, el pueblo de Israel de nuevo tuvo sed. Moisés, danos agua. Allegaba por todo el lado, ¿no es cierto? Pero, ¿qué le dijo Moisés, Señor? Le dijo, Señor, ¿qué hago? Y el Señor, ¿qué le dijo? Abre esa piedra y brotará agua. ¿Pero qué hizo el pueblo de Israel? ¿Qué hizo Moisés? Le hablaba la piedra, no salía agua.
hasta que agarró su vara y le mandó. Y ahí corrieron al río. Pero ahora tenía que aviar y... Y como la piedra representa al Señor Jesucristo, ahí nos lleva a meditar y nos lleva a decir. Y que dice la palabra, a lo suyo vino y los suyos no lo recibieron. Así también es. ¿Por qué? Porque Moisés no le quiso ver a la roca, ¿cierto? Y la roca, ¿qué pasó? Fue herida, ¿no es cierto? Así también. El Señor vino a este mundo, vino a hacer lo que tenía que hacer, pero ninguno le recibió como su único salvador. Amén. Ninguno le recibió. Y así también, ninguno le quiso odiar. Solamente lo despreciaron cuando estaban en madero. Lo calumniaban. Quizá qué cosa terrible le hacían. Y él tranquilamente dijo, Padre, he aquí encomiendo mi espíritu. Y se fue. Y así también, ¿qué pasó después? Moisés se quedó en el desierto y no pudo cruzar a la tierra prometida. La pudo ver de lejos, sí. Pero lamentablemente, por no haber hecho, no haber hecho caso al Señor, se quedó afuera. Y ahí también te digo en esta hora, si tú no haces caso del Señor Jesucristo ahora, de guardar sus mandamientos, de guardar su palabra, no heredarás el reino de los cielos. ¿Por qué? Porque va a haber una morada, y la morada ya está ahí. ¿Qué más nos dice? El que no me ama no guarda mis palabras, y la palabra que habéis oído no es mía, sino del Padre que me envió. Si tú no guardas los mandamientos, si tú no guardas la palabra, si tú no haces lo que Dios te dijo, ese vaso te va a empezar a consumir y a consumir hasta que la llama no pueda más y se apague. ¿Usted conoce esa alabanza, esa canción que dice que no se apague el fuego, que no se apague el fuego, no es cierto? ¿No es cierto? Y Adán con esa canción, no es cierto. ¿Cierto? Pero es una cierta realidad que no se apague el fuego dentro de tu vida. ¿Amén? Porque ¿qué pasa si se te apaga el fuego? ¿Qué pasa? Empieza a decaer el fuego, empieza... Ya no existe, ya tu fuego se está ahí. ¿Quieres ir a predicar? No puedes, ¿por qué? Porque ya no tienes tu fuego y de repente se te apaga el fuego y no sabes qué decir delante del púlpito. Gloria al Santo, que vive Cristo, vive. Tenemos que estar firme, hermano, firme y adelante, hueste de la fe. Sin temor alguno que Jesús nos ve. Amén. ¿Por qué? Porque si tú no crees al que envió al Señor Jesucristo hasta a esta, no heredarás el reino de los cielos. ¿Tú quieres entrar al cielo? Entonces hace caso a la palabra del Señor. Mira, te quiero decir algo. Cabeza dura el que no escucha palabra del Señor. Cabeza dura. ¿Sabes por qué? Porque estás como la jirafa. Entra por acá y sale por allá. A mí me han dicho muchas veces esa palabra porque de repente se me da cuando me tienen que dar chicote, ¿cierto? Pero tenemos que ponernos las pilas. ¿Amén?
No hay espigas duras seis porque igual se acaban. Si no hay espigas celestiales que nunca se acaban. Dale, dale, duro. Dale para adelante. ¿Por qué? Porque algo que aprendí yo. Que irse para otro lado no es bueno. Porque si tú te vas al mundo no te va a servir de nada. Pero si tú te mantienes donde estás ahí, va a llegar bendición a tu vida. Gloria a Dios para siempre. Cristo vive. Porque la bendición llega cuando tú menos lo esperas. Amén. Cristo vive, aleluya. Hermano, te dejo meditando, te dejo una pregunta. Si tú quieres heredar el reino de los cielos, ¿tú estás conforme con el Señor Jesucristo? ¿Tú estás a cuenta con Él? Amén, oremos al Señor. Padre Santo, bendito Dios, Señor Jesucristo, en esta hora voy delante de ti, delante de tu trono celestial, para pedirte en esta hermosa hora, Señor, que tu Espíritu Santo me bendiga y nos guarde, Señor Jesucristo, con tu Espíritu Santo. Sabemos, Señor Jesús, que este mundo cada día más y más está volviendo terrible, Señor. Pero contigo todo se puede. Contigo todo es posible, Señor Jesucristo. Solamente hay que decir, el justo por la fe vivirá. Y una cierta verdad, Señor. El justo por la fe vive, y así también nosotros somos aquellos justos, Señor Jesucristo. Pero ayúdanos a ser justos, porque muchas veces hemos caído. Hemos hecho falta delante de ti, pero tú perdónanos, Padre, porque somos hombres pecadores, hombres pecaminosos, Señor Jesús, que siempre queremos estar conforme a tu palabra, Señor. En esta hora, Señor Jesucristo, te pido que tú bendigas, Señor Jesús, a cada uno de mis hermanos, Señor. Ayúdanos, Padre, a leer tu palabra, Señor Jesucristo. Ayúdanos, Señor Jesucristo, porque yo sé que cuesta. Sabemos que cuesta, Señor Jesús. Pero hay que darle para adelante. Aún las últimas fuerzas que uno tenga, Señor Jesús, hay que darle para adelante. Porque Cristo es el Rey de Reyes, el Señor de Señores. En esta hora, Señor, tanto te lo pido en nombre de Jesús, mi Salvador. Amén, amén. Gloria a Dios, gloria a Dios, gloria a Dios para siempre. Gloria al Santo que vive. Amén. Aquí nos acaba de llegar un mensajito aquí de nuestro pastor Rigoberto de Paz que nos dice amén. Y por acá también nos dice amén. Amén, amén. Bienvenida, mi querido pastor. Y dice su pasito de vida así en el nombre del Señor en Isaías 44:22. Yo deshice como una nube tus rebeliones y como niebla tus pecados. Vuélvete a mí porque yo te redimí. Gloria a Dios para siempre. Hay que volver al Señor Jesucristo porque Él nos redimió de todo pecado. Ay, ay, uy. Cristo vive. Y aquí tenemos a mi hermano César Soto, ¿no es cierto? Que nos dice, buenas tardes mi hermano Lorenzo, nuestro Señor. Nos dice, buenas noches mi hermano Lorenzo, nuestro Señor. Y les bendiga grandemente en esta nueva jornada radial. Un gran abrazo fraterno desde Yanquihue y saludos cordiales a la distancia. Un fuerte abrazo en el amor de Cristo. Amén. Su pasito de vida dice así, mi querido hermano César. Dice, vosotros también... En 2 de Pedro 1:5, vosotros también poniendo toda diligencia por esto mismo, añadid a vuestra fe virtud y a la virtud conocimiento. Amén. Porque hay que tener conocimiento. Amén. Para poder exhortar esta palabra hermosa, ¿no es cierto? Aquí tenemos a mi hermana Ruth Gutiérrez que nos dice bendiciones, mi querido hermano.
Lorenzo, Dios sea su respaldo y envío abracitos en el amor del Señor. Dios te bendiga grande, Dios te cuide. Amén, amén. Dios te bendiga, mi querida hermana Ruiz, pero quizá por donde ande nuestro hermano Gadiel, pero debe andar por algún lugar. Amén. No sé si está por allá por Frutillero, está por allá por Entrellago, o está quizá por donde. Bueno, o quizá en Valdivia, quién sabe. Así que Dios bendiga mi querida hermana Ruth. Y dice su versito de vida, dice en Job 1.21, el Señor dio y el Señor quitó, sea el nombre del Señor bendito. Amén, porque muchas veces el Señor quita, pero el Señor da después. Amén. Porque el Señor todo lo puede. Amén. Gloria a Dios para siempre. Bueno, mis amados hermanos, no tenemos más saluditos. Y mira quién me llegó un saludito justito ahora. De nuestro hermano Cristian Baez de Benito, que nos dice: buenas noches, siervo Lorenzo, escuchando desde el trabajo nocturno en sintonía desde Cerrillos. Saludos cordiales a la distancia, firme y adelante, y que el Señor te bendiga. El Cerrillo queda para allá, para la región metropolitana, si no me recuerdo. Amén. Dice el segundo de Tesalonicenses 33:3, va, 3:3, dice así: pero fiel es el Señor que os afirma y guardará del mal. Amén. Porque el Señor nos guarda del mal. Gloria y santo que vive. Gloria a Dios. Cristo vive.

mí. Oye, santo, que vive, estamos como incendio. Ay, aleluya, Cristo vive. Cristo está en este lugar, amén. Ay, aleluya. ¿Cuánto ya llaman al Señor? Gloria santo, que vive. Cristo está en este lugar, amén. Ay, aleluya. A ver, vamos a cantar una cadenita de coro. Ay, aleluya, a ver.

Señoras y señores, maestra en gloria a Dios y ellos creyentes, alaban al Señor. El fuego cae, sí, señores, maestra en gloria a Dios y ellos creyentes, alaban al Señor. Aleluya. Alabaré, alabaré, alabaré.

Alabada Jehová, naciones todas, pueblo todos, alabadle, porque ha engrandecido sobre vosotros su

El culto de hoy será maravilloso, porque el Señor va a derramar de su poder. 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

Flores, santo, que vive. Hermana Gracita, ¿quiere cantar? Ay, se fue gozo de hermana Gracita, no quiere cantar. Gloria a Dios para siempre. Dios le bendiga en esta hora.

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Ahora el santo que vi. Cristo vive, amén. Estamos como incendio. Pero pasó rápido y ahora. Ay, ay, ay.

Ahora el santo que vive. Vamos a ver si nos llegaron más saluditos, a ver. A ver, a ver. Aquí nuestro hermano Cristian nos dice, ¡sí! Región metropolitana. Ahora, ya ayunté, mire, ya ayunté, creo. Nuestro hermano Giovanni se nos dice, ¡adiós sea la gloria! Ahí está como incendio nuestro hermano Giovanni. ¡Ay, ay, ucha! Bueno, mis hermosos hermanos, no nos quedan más saluditos, así que bueno. Hermoso está este programa, ¿no es cierto? Y bueno, contáis un poquito que el hermano Marco también quería que Yuya salga. Gloria a Dios, así que Dios les bendiga en esta hermosa hora. Y bueno, mis amados hermanos, vamos a orar para terminar. Amén, así que Dios nos bendiga. Oremos al Señor. Padre Santo, bendito Dios, Señor Jesús, en esta hora voy ante ti, delante del trono celestial, para darte gracias primeramente, porque tú vives, Señor Jesucristo, porque tú reinas, Señor, para siempre, Señor. En esta hora, Señor Jesús, te pido que tú nos bendigas, gracias, Señor, porque puedes seguir con este hermoso programa, Señor Jesucristo, que desde el principio salí con este programa, Señor Jesucristo, y es una hermosa bendición estar aquí de vuelta, Señor. Muchas gracias, Padre, porque hasta aquí tú nos has ayudado, hasta aquí tú nos has bendecido, Señor. Porque tu Espíritu Santo nos guarda y nos guía cada día, Señor. En esta hora, Padre, te pido que tú nos bendigas, que tú nos guardes en esta hermosa hora, Señor. En esta hermosa hora te pido, Señor Jesús, que tú bendigas también a cada uno de mis hermanos, Señor Jesús, que ha estado en sintonía de este hermoso programa, Señor Jesucristo. Bendice a cada uno de nosotros, Señor Jesucristo. Bendice a mi hermano Marcos, Señor. Director de la radio Umbrera, Señor Jesús. Bendice a mi hermano César, Señor Jesús. Director de Radio Unánime. Y, Señor Jesucristo, bendice a mi hermano Miguel Tejeda, director de Radio Cristo Salva. Bendice a mi hermana Jennifer Carolla, de Radio Entre Cristianos. Bendice, Señor Jesús, a mi querido hermano Aníbal Castro, de Radio Misión Vida, Señor Jesucristo. También te pido que tú nos bendigas a nosotros, de acá de Radio Jesucristo Vive, Señor. Bendice a mi querido pastor Rigoberto, de Paz, por supuesto, Señor Jesús, tú bendice, yo, por allá, por El Salvador, Señor Jesús, tú siga bendiciendo, Señor. Bendícenos, guárdanos, Señor Jesús, Padre, en esta hora, Señor Jesús, te pido que tú nos bendigas, que tú nos guardes. Esto todo te lo pedimos en el nombre de Padre, Hijo, Espíritu Santo. Amén y amén. Gloria a Dios, gloria a Dios, gloria a Dios, gloria a Dios para siempre. Bueno, mis amados hermanos, me despido. Soy su hermano Cristo Lorenzo de Arcón. Y les digo, chayón, chayón, que Dios les bendiga.

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Gracias.

envía al pueblo a las aguas, y allí los probaré, y aquel que yo te diga, ese irá contigo, ese te acompañará en esta estrategia, pero aquel que yo diga no, no irá contigo, ese contigo no irá.

que por favor que mis hermanos, amigos y los que se puedan conectar en este momento, estamos haciendo una prueba de sonido nuevamente porque hemos estado haciendo muchos cambios. Hemos estado haciendo muchos cambios en el tema de la computación. No puedo ver el WhatsApp. Estoy saliendo por las redes sociales, por eso que no puedo ver el WhatsApp, ¿ya? Pero me gustaría que por favor a alguien por ahí que está en Facebook, que está en vivo, que me diga cómo se escucha. Si se escucha bien la música, si se escucha bien el micrófono cuando yo hablo, por favor, sería de gran ayuda para mí para poder, ¿cierto?, ir mejorando los volúmenes, si hay que bajarle, si hay que subirle. Ustedes me dicen, por favor, ¿me ayudan? ¿Ya? Y todos esos corazoncitos que están mandando, Dios les bendiga grandemente, compartan la bendición, porque estamos saliendo, como le digo, al aire en vivo, por... hicimos varios cambios, cambios de cables, cambios de audífonos, cambios de muchas cosas, porque todas las cosas, todas las cosas, todo hasta nosotros mismos, tenemos una fecha de expiración, ¿ya? Todo hasta nosotros mismos como ser humanos, ¿cierto? Tenemos una fecha de expiración. ¿Qué quiere decir eso, cierto? Que llega también nuestra fecha de término. Llega nuestra fecha de término, llega nuestra fecha de que hay que renovar algunas cosas a veces, ¿cierto? Yo la verdad es que hace muchos años de que estoy trabajando en radio, por misericordia de Dios, ¿ya? Y transmito a través de redes sociales. Hace mucho rato ya que no hacía cambio de cables y estaba sonando súper mal. Estaba sonando súper mal, chicharriento, chicharreaba, el volumen no era... No podíamos adecuar el volumen del micrófono, tampoco podíamos adecuar la ecualización de la mesa de sonido. Entonces me gustaría que por favor me dijeran, porque no puedo leer los WhatsApp que me están mandando, ¿ya? Pero si ahí en Facebook, en las redes sociales de la hermana Juliana Flandes, alguien pueda compartir por favor cómo se está escuchando. ¿Cómo lo está escuchando usted? ¿Lo está escuchando clara? ¿Mi voz la escucha bien? ¿O se escucha mal? ¿Hay algún problema? ¿No se escucha? Díganme por favor. Y con respecto a la música, ya, también díganme cómo se escucha para poder yo, cierto, ir regulando todo este sistema. Así que ahí, por favor, los que sean más valientes, pónganme ahí si se escucha bien, no se escucha bien, pasa esto otro, por favor, ya. Porque, como les digo, estamos probando. Entonces, porque uno está saliendo constantemente al aire a través de las radios online, entonces tiene que estar con todo perfectamente aplomado, como se dice. Perfectamente aplomado. Entonces, la verdad es que sí tenía que cambiar varios cables de micrófono. Bueno, cosas que nosotros algunos entendemos, ¿ya? Cambio de audífonos. Recién estaba cambiando otros audífonos que tenía puesto, pero ese audífono casi me revienta el oído con la música así baja, ¿ya? Porque son audífonos de monitoreo, ¿ya? Que otra persona me tiene que monitorear y regular mi audición, ¿ya? Entonces me gustaría que por favor me pusieran ahí escrito, por favor, y aparte de sus corazones, me gusta compartir. Vamos a adorar un momento al Señor. Es temprano, todavía no son las 12 de la noche. Así que por favor compartan la bendición. Hay una palabra también del Señor Jesucristo. Hay una palabra también, ¿cierto? Un devocional. Y también hay alabanzas. Así que vamos a estar un rato, ¿cierto? Mientras podamos, con la ayuda del Señor, hasta donde el Señor nos dio fuerza. Si usted ve la pared ploma atrás, ¿ya? Y no ve nada más, que usted dirá, y la hermana Juliana, ¿qué pasó? ¿Dónde se fue a ganar? ¿Dónde está? Me cambié de lugar. Yo recorro toda la casa, recorro toda mi casa buscando la buena señal, buscando la buena señal, porque como vivimos en este lugar, a la salida norte de Valdivia, la señal no es muy buena en algunos lugares.
y sobre todo acá en el sector donde vivimos nosotros con mi familia, vivimos al fondo atrás de la villa, al fondo atrás, la última casa que queda. Entonces, con mayor razón, la señal no llega bien, ¿ya? Entonces, por eso me interesa saber que está saliendo, ojalá, con la ayuda del Señor, todo bien. Que está saliendo bien, porque de verdad, porque no tengo nada atrás, porque he buscado la mejor parte de mi casa, como se dice, para poder instalar mi escritorio con mi computador, mi mesa de sonido, mi micrófono, mi aro de luz y todo, ando a la siga con todo y todo, y mi familia se ríe porque me dice, ya no sé dónde, mi esposo me dice, ya no sé dónde más te vas a ganar con tu escritorio y tus cosas, porque ya has recorrido toda la casa. Y la verdad es que es así, porque uno siempre quiere darle lo mejor al Señor, entonces tiene que buscar la mejor parte. Así que aquí estamos, ¿ya? Y gracias a Dios. Ahí voy a leer algunos saluditos que están dando por Facebook, ¿ya? Para ver si es verdad o no. A ver, dice nuestro pastor Rigoberto de Paz, él es del Salvador, nuestro pastor desde El Salvador está despierto todavía. Se escucha bien, dice, en Facebook. Y en Radio Beat, ¡ay, gloria a Dios para siempre, de verdad! En radio, mi momento.

Radio Vid, ¿ya? Pero gracias, Pastor Rigoberto, por esa eso era lo que necesitaba, ¿cierto? Saber que se escuchara bien a través de la radio y también a través de las redes sociales. Gracias, mi pastor, el Pastor Rigoberto de Paz. Saluda a los oyentes que están a través de Mi Momento con Dios, ¿cierto? En este momento, Mi Momento con Dios, Mi Momento entre Él y yo, nadie más. Él, aquí no hay nadie más, incluso no está ni mi esposo ni mi hijo, así que por eso que vamos a tirar la casa por la ventana, alabando al Señor Jesucristo, porque eso es lo que hacemos los cristianos, esa es nuestra mayor alegría, alabar al Señor con todo nuestro corazón, con nuestras fuerzas, como Él se lo merece, ¿cierto? Así que vaya compartiendo la invitación, porque ya vamos a ir a escuchar unas alabanzas, ¿cierto? Para poder animar al pueblo de Dios, ¿cierto? Aquellos que a lo mejor todavía es temprano, no pueden descansar, o tal vez están viendo otra cosa, pero qué más lindo que escuchar palabra de Dios, que escuchar alabanza. No lo digo por mí, no, lo digo porque es obra de Dios. A mí el Señor me ha mandado a ir a predicar del Evangelio a toda criatura. Y yo, si tengo esta posibilidad de ocupar esta herramienta que Dios me ha dado, gloria a Dios, de la radio online y también las redes sociales, tengo que saber aprovecharlas. Y yo, momento que tengo, las aprovecho porque necesito que el nombre de mi Señor sea enaltecido y las almas que no conocen a Cristo puedan conocer al Señor. A través de su palabra, a través de una alabanza, a través de un pancito de vida. ¿Alguien quiere pancito de vida en esta noche? ¿Por qué no? ¿Por qué no? Gloria a Dios. A ver, vamos a escuchar esta alabanza que está de fondo, ¿ya? Para ponerle con todo, como dijo nuestro Pastor Rigoberto de Paz. Con todo, dijo nuestro Pastor Rigoberto de Paz. Así que vamos con esta hermosa alabanza de nuestro hermano Garcés.

esta que dice, ¿con qué te pago? ¿Cierto? Yo también le digo, Señor, ¿cómo puedo pagar? ¿Cómo puedo pagarte? Yo sé que tú ya pagaste el precio en la cruz del Calvario. Ya tú nos hiciste libre de esa cruz, de ese peso, de limpiar nuestras vidas, de perdonar nuestros pecados, de perdonar nuestras faltas, de perdonar nuestros errores. Pero uno siempre está con esa sensación, le debo tanto al Señor. ¿O a usted no le pasa? ¿Cierto? Que uno siente esa sensación, que uno siempre va a ser como deudor con todo lo que hizo Cristo por nuestras vidas, por nuestras familias, por nuestros hijos, porque no nos falta nada, gracias al Señor. Por lo menos podemos decir, para la gloria y la honra del Señor, somos un país, Chile, privilegiado. Somos un país privilegiado a pesar de muchas cosas que pasan, ¿cierto? De que nadie está conforme con nada, pero nosotros los hijos de Dios no tenemos que reclamar.

los hijos de Dios nada le faltará. Nada le faltará, dice su palabra. Y yo soy una convencida de esa. Entonces a mí lo que más me queda es, ¿cómo te pago, Señor? ¿Con qué te pago? ¿De qué manera? Con lo que Él me da. Transmitiendo en radio, ¿cierto? Transmitiendo a través de las redes sociales la palabra del Señor, cantando al Señor, que es lo que es mi deleite, ¿cierto? Es mi deleite. Oiga, ¿sabe qué tiempo que no escuchaba este medley de nuestros hermanos de Divina Gloria? ¿Quiere escuchar Divina Gloria? A ver. ¿Quiere escuchar Divina Gloria de Paillaco, nuestros hermanos de Paillaco? ¡Ay! Le voy a dar al tiro su pancito, mi pastor Rigoberto. Un saludo especial para toda la audiencia de Radio Beat, como digo, allá en El Salvador, desde Valdivia, Chile, hasta El Salvador y del infinito y más allá, porque nos escuchan de muchas partes. ¡Oh!

no voy a seguir cantando porque si no, no le voy a dar su alimento a mi pastor y me voy a olvidar. Ya, pastor amado, el Señor dice así para usted, ¿ya? Dice así, en el nombre del Señor, dice, al ver él la fe de ellos, le dijo, hombre, tus pecados te son perdonados. ¡Aleluya! ¡Gloria a Dios! Cómo el Señor nos ama y cómo el Señor nos habla, ¿cierto? Estábamos hablando del tremendo sacrificio que el Señor hizo por nosotros en la cruz del Calvario al llevar todas nuestras enfermedades, pecados y todas maldades que hubieran sido, ¿cierto?, de nuestros antepasados, nuestros muchos antepasados y los antepasados y los antepasados muchos y los que estamos ahora, ¿cierto? Todo el arrastre que viene atrás, todos sus pecados, el Señor ya los perdonó. El Señor hizo un gran sacrificio de morir en la cruz, como digo, solamente para perdonarnos y darnos una vida en paz, una vida en tranquilidad, para darnos bendición, para darnos, si somos fieles al Señor, si adoramos al Señor, si exaltamos, si somos fieles adoradores del Señor, Él prometió que nunca nada nos faltaría. Yo doy gloria a Dios porque es así, de verdad. Cuando yo me siento aquí a trabajarle al Señor, hermano, es como una bendición tan grande que llega a mi vida, que las cosas fluyen sola. Les tengo que comentar algo. Igual hay un trabajo muy especial también que ya viene, a ver, ¿cuándo? De esta semana que viene a la próxima semana, sí. De esta semana que viene, terminamos esta semana, ¿cierto? La próxima semana, igual, tenemos harto trabajo con mi esposo la próxima semana. De ahí, de esa semana, entre la semana del 12, sí, del 12 al 15, vamos a tener unos días de trabajo muy, muy, muy fuerte, muy, como les dijera, días de trabajo en terreno, ¿ya? En terreno. ¿Cómo en terreno, dirá usted? ¿Se va a poner un casco y va a salir? No, aquí voy a salir con esta espada. Con esta espada tenemos que salir. Este es nuestro escudo, nuestra palabra, ¿cierto? Con esta espada vamos a salir a otras partes que por misericordia de Dios han solicitado, ¿cierto? Han solicitado, no por, que, por ser yo, no. Vamos varios de la zona sur, ya al lugar de Temuco, donde se va a hacer un encuentro de misioneros que vienen de varias partes, de otros países, ya. Y ellos vienen a Temuco, ellos vienen de Corea, vienen de México, vienen de muchas partes del país, del mundo vienen a compartir la palabra del Señor, y no solamente a nosotros como también el pueblo de Dios, sino que también a salir a terreno a predicar la palabra del Señor a aquellos que no han recibido a Cristo como su Salvador. ¡Qué lindo! Yo estoy ansiosa, de verdad. Y también les voy a encargar encarecidamente la oración, porque también con la ayuda del Señor, si estamos vivos, si el Señor no viene antes, porque todo esto es si el Señor no viene antes, puede que venga más rato mañana y no alcanzamos. Pero vamos a confiar que el Señor, bueno, no sé, cuando Él quiera, si viene hoy, qué lindo sería, gloria a Dios, feliz, contenta. Pero si no, esos días, el día 15 de junio, es 13, 14, 15, son 3 días de trabajo arduo en la ciudad de Temuco, donde vamos a ir a predicar la palabra, donde vamos a ir a escuchar también, a aprender la palabra y a escucharla y a ponerla en práctica, ¿ya? Ese trabajo se va a hacer en Temuco. Les ruego sus oraciones porque va a ser fuerte, es muy fuerte. Ustedes saben que la ciudad de Temuco es una ciudad muy, hay muchas iglesias cristianas, pero la ciudad de Temuco es una ciudad muy, como les dijera, de creyentes, son muy religiosos en cuanto a que a creer en cosas, como la brujería, la hechicería, todas esas cosas, ¿ya? Ustedes saben que en ese sector de la Araucanía hay mucho tema de eso, de la brujería, del tema de
de la hechicería, de los males y todas esas cosas. Pero Satanás, como ya cantábamos, Satanás está vencido. Satanás está vencido, así que no tiene nada que hacer. Así que nosotros vamos a ir a colocar nuestra cuota, ¿cierto?, de ayuda también el día 15, el día lunes 15. Vamos a estar con la ayuda del Señor visitando, y por eso les encargo sus oraciones, porque es importante este trabajo, hermano. Es importante. Vamos a estar visitando un... ¿Cómo se llama esto? Un centro, perdón. Con la iglesia de Temuco, donde vamos a estar participando nosotros, ¿ya? Esos días, porque los misioneros vienen a una iglesia y en esa iglesia nos vamos a reunir todos. Los de zona sur, zona norte de aquí de Chile y los misioneros que vienen de otros países, varios países. Entonces, nos vamos a reunir. Y ya vamos a hacer esos dos días de culto, de campaña, de entregar palabras en la calle, en distintas partes. Y el día 15 se va a rematar con una visita al Centro de Rehabilitación de Jóvenes. ¿Ya? Va a haber, eso va a ser bastante, yo ya lo sé, estamos orando por eso. Pero siento que va a ser muy impactante para mi vida, porque yo no he estado nunca en una... No he entrado todavía nunca. Me han invitado otras veces a visitar la cárcel de acá de Valdivia, ¿ya? Pero por muchos códigos, por muchas cosas, muchas veces no dejan entrar a predicar la palabra del Señor. No dejan, ¿ya? Pero bueno, uno no puede hacer nada en esa... no puede hacer nada. Pero Dios abre las puertas cuando Él quiere. Como quiere, donde quiere y como quiere. Entonces, si no era antes el tiempo de visitar, ¿cierto?, las cárceles de Valdivia o los centros de rehabilitación de los jóvenes aquí en Valdivia, es porque Dios, a lo mejor, como dice, nadie es profeta en su tierra. Entonces, a lo mejor el Señor quiere que vayamos a otro lado donde sí realmente, a lo mejor... Yo sé que acá en Valdivia también hay necesidad, pero a lo mejor el Señor allá quiere que realmente vayamos a hacer este trabajo. Así que vamos a estar el lunes 15... ahí en Cholchol, creo que así se llama el lugar donde vamos a ir, Cholchol, ¿ya? Hay un centro de rehabilitación de jóvenes y allá vamos a ir a cantar al Señor, vamos a ir a alabar al Señor y a predicar la palabra del Señor a esos jóvenes que están ahí, ¿cierto? Recluidos de libertad. Ustedes saben ya por qué, por tantas cosas malas que de repente como la juventud, ¿cierto? Es ligera para pensar, ligera para actuar. Entonces, estos jóvenes están ahí, se puede decir como presos, ¿ya?, de su libertad, es porque ellos tienen que aprender algo. Nosotros vamos a ir con esa intención de que ellos aprendan a conocer a Dios como su Salvador, y ojalá que la mayoría pueda entender que hay un plan de salvación para ellos y que Dios la dio gratis, ¿ya? Que ellos puedan entender el plan de salvación que llevamos para ellos con la ayuda y misericordia del Señor, que hemos estado estudiando mucho el plan de salvación para presentárselo a aquellos jóvenes y a todas las personas que nos escuchan, ¿ya? Entonces, vamos a estar haciendo ese trabajo, ¿cierto? Como les decía, 13, 14 y 15. El 12 creo que estaremos en una iglesia acá en Valdivia también, en un culto especial, obviamente con todos los permisos requeridos. Y vamos a estar también en un culto acá en Valdivia. Pero al otro día, cierto sábado, nos vamos tempranamente a Temuco, los pasajes con la ayuda del Señor. Así que encargo sus oraciones y porque es bonito. Y yo quiero, y vamos, como le digo, con un grupo de hermanos, ¿ya? De acá de Valdivia y también de más al sur. Y también, conseguí que mi hijo me acompañara. Y estoy muy alegre por eso. Conseguí que mi hijo me acompañara porque la verdad es que de repente los jóvenes que lo tienen todo, para gloria del Señor y gracias al Señor, lo tienen todo, ¿cierto? En su casa, tienen una buena cama. Estos mismos jóvenes que están en este centro de rehabilitación, perdón, ellos también a lo mejor lo tenían todo. Tenían sus camitas, sus casas, o sea, sus dormitorios, su agüita caliente para ducharse, su ropita limpia, su comidita a la hora, ¿cierto?
tenían todo, pero nos falta que el diablo se mete en sus mentes y los daña y los perturba y los hace trizas, porque llegan a parar ahí porque por la prostitución, por el alcoholismo, por la drogadicción, por la violencia intrafamiliar, violencia en la calle, violencia de matar a otras personas, porque los jóvenes hoy día están así, los jóvenes llegan y matan y no les preocupa, ni les duele, ni les molesta, ni siquiera tienen en la noche una pesadilla. Llegan, sacan una pistola y matan a una persona, o sacan un arma, un cuchillo, un arma blanca, llegan y matan a una persona, y después ellos duermen felices toda la noche. O sea, no hay conciencia, ya no hay conciencia en la juventud, y no solamente en la juventud, en los adultos también, pero nosotros estamos preocupados de la juventud. ¿Por qué? Porque el futuro de Chile, pues, los jóvenes son el futuro de nuestro país. Claro que sí. Entonces, nosotros, ¿qué tenemos que hacer? Es trabajar ya la tierra para que cuando nosotros no estemos, por último, que mi hijo, ya que me va a acompañar, ¿cierto? Por misericordia del Señor, él tiene 15 años, y yo encuentro que es la edad perfecta para que él vaya y vea esa realidad. Porque a veces cuando tienen todo en casa, ¿cierto? Pues como decía, su camita calentita, su duchita con agua caliente, su expansión, abren el refrigerador, comen lo que quieren, pueden estar todo el día, ¿cierto? Con el internet y todas las cosas, ¿cierto? Pero a veces no saben apreciar lo que tienen o valorar a los padres que tienen. De repente dicen, uy, mi mamá es muy estricta, uy, mi mamá es muy mañosa, ay, mamá, no seas así, no seas tan estricta, no seas tan mañosa. Mire, de repente por ser demasiado estricta, a lo mejor, ¿sí? Uno puede darle a sus hijos, librarlos de muchas cosas, como aquellos jóvenes que están recluidos de libertad, que están totalmente... Ahí, ¿cierto? Algunos pasan años porque salen y vuelven a entrar, salen y vuelven a entrar, salen y vuelven a entrar, es así, igual que las cárceles de adultos. Entonces se acostumbra. Y bueno, mi hijito me quiso acompañar a Temuco esos 3 días y vamos a estar allá. Yo todavía no le digo a él que vamos a ir el día lunes a Cholchol, a este centro de rehabilitación, porque quiero que él vea con sus propios ojitos, ¿cierto?, la realidad que hay afuera. La realidad que viven otros jóvenes afuera. ¿Por qué? Porque está en la edad de que él tiene que aprender a valorar, y yo lo digo no solamente por mi hijo, por muchos jóvenes, que aprendan a valorar lo que tienen en casa, lo que tienen, que Dios les ha dado. Muchos han estado toda la vida en la iglesia, pero están de cuerpo en la iglesia, su mente, su alma y su corazón están por otro lado, sus pensamientos están, pero en otro lado, en otro mundo están los pensamientos, menos en la iglesia. Su cuerpo está en la iglesia, su cuerpo está tocando la guitarra, su cuerpo está ahí, pero a veces, muchas veces, sus mentes están lejos de las cosas de Dios. Entonces, es este momento que encontré tan perfecto yo, que se dio todo para que él me pueda acompañar. Me dijo, ya, mamá, yo quiero ir contigo. Entonces, para que vea esta realidad, ¿cierto?, de aquellos jóvenes que no lo están pasando bien. ¿Por qué? Por sus malas decisiones. Siendo menores de edad, al tomar malas decisiones, ¿cierto?, van a parar a ese lugar, a los centros de reclusión, a los centros de rehabilitación. Y muchos sufren, lloran después que están ya, ¿cierto?, ahí. Lloran, sufren, echan de menos a la mamá, echan de menos al papá, echan de menos la comidita, echan de menos la agüita caliente, ¿cierto? Pero de repente ya es tarde. Y a veces, en vez de mejorar la situación con los jóvenes, salen peor. Y esa no es la idea. La idea es que salgan mejor, ¿ya? No es siempre lo normal, pero... por eso les encargo la oración, y gracias por esos corazones, porque realmente necesitamos, como se dice, ir por el mundo y predicar el evangelio, y estos jóvenes necesitan también palabra de Dios. Así que vamos a estar de esta próxima semana que viene, tenemos mucho trabajo esta semana que viene con la ayuda del Señor, gloria a Dios por eso, porque hay trabajo en la obra del Señor. La viña es grande y faltan los obreros. Siempre van a faltar obreros. Puede haber una iglesia muy grande, llena de gente, pero usted sirve para todo, para todo. O sea, así que Dios bendiga
este trabajo que se va a realizar ya pronto con la ayuda del Señor. Así que le vamos a dar, ahora le voy a leer bien su pancito de vida a mi pastor Rigoberto. Le voy a leer bien su pancito de vida, ya que estaba pidiendo pancito, ¿cierto? Dice, al ver la fe de ellos, les dijo, hombres, tus pecados te son perdonados, dice, en Lucas capítulo 5, versículo 20. Lucas 5, versículo 20, para mi pastor Rigoberto de Paz, de la ciudad y del país del Salvador. Así que vamos a escuchar unos coritos coros, alabanzas y coros. Coritos no se dice porque tiene un significado distinto. Coritos tiene un significado distinto, ¿ya? Entonces usted, cuando usted en su iglesia coordine o esté haciendo algún trabajo, usted le diga, cantemos unos coros o alabanzas, ¿ya? Eso. Porque el significado coritos tiene, o sea, la palabra coritos tiene otro significado. Ya, vamos a alabar al Señor. Vamos a escuchar. ¿A dónde que le dije? Divina Gloria, dije yo, ¿no es cierto? Ah, ya aquí están. Escuchemos a nuestros hermanos de Divina Gloria y después vamos a leer la palabra en el Salmo 1. Un versículo del Salmo 1. ¿Usted sabe cuál es? Me encanta. A ver, ¿dónde está?

viernes está la fiesta hoy día en Radio Beat. Con la ayuda del Señor. Con la ayuda del Señor está buena la fiesta. Como día viernes. Y tu espíritu lo sabe. Antes decían algunos, ¿cierto? Hoy es viernes y mi cuerpo lo sabe. Uf, y salían a hacer parranda, pachanga, pa' allá, pa' acá. Pero ahora que somos hijos de Dios decimos, hoy es viernes y nuestro espíritu lo sabe. ¡Ay! Ah, eso es lo que se quiere gozar, se quiere llenar, se quiere alegrar, ¿cierto? Nuestro espíritu, nuestra alma, nuestra mente. Está ahí nuestra hermana Elenita Güero, es desde allá de Quillón, junto con su esposo amado, ¿cierto? Nuestro amigo, querido y amado hermano, Chiquitín Cacú. ¡Ah! Perdón, se me salió Chiquitín Cacú. Así lo queremos mucho. Y él dice recién llegando al lugar, dice llegando de un estudio bíblico. Dios les bendiga. Hermana, ¿y un pancito de vida, por favor? Claro que sí, mi hermano David Cuyul. Ahí va para usted. Dios le bendiga. El Señor dice así en el nombre de Jesús. Amén. Perdón, los recuerdo. Perdón, hermano David. Hermano David. Aquí está su pancito de vida. Dice así el Señor para usted. Dice, no perdáis pues vuestra confianza, que tienes grande galardón. No perdáis pues vuestra confianza que tiene grande galardón. Hebreos 10:35 para nuestro hermano David Cuyul de la ciudad de Quillón. Quillón, ¿cómo está Quillón? Está lloviendo, hace frío acá en Valdivia. No está ni frío ni calor. Está así como... No está lloviendo tampoco, menos mal, gracias a Dios. Gracias por esos lindos corazones, amigos. Ay, si yo los veo y vienen muchos recuerdos a mi mente inmediatamente. Ay, Señor. Y para mi hermana Elenita Cuyul también hay pancito de vida. Elenita Cuyul le puse... Elenita de Cuyul. Ahí sí. Para mi hermana Elenita Güero, dice... En radio dice, mi momento con Dios no se escucha. No, lo que pasa es que en radio mi momento con Dios está en un postoperatorio. Está en un postoperatorio, entonces está en reposo. Está descansando un ratito, ¿ya? Pero sí, por Radio Beat también se puede escuchar. O por acá también. Ya va a salir, ya le van a dar el alta a Radio Mi Momento con Dios. Ya le van a dar el alta y saldrá al aire también, así que no se preocupen. Aquí está para mi hermana Elena, ¿cierto? Elenita de Cuyul Agüero. Ah. Dice así en el nombre del Señor: no me elegiste vosotros a mí, sino que yo elegí vos a vosotros y os he puesto para que vayáis y llevéis fruto y vuestro fruto permanezca. Juan 15:16. Mire, ve cómo les ama el Señor y cómo los conoce el Señor. ¿Por qué? Porque ustedes estaban diciéndome, comentando que venían a esta hora llegando, iban llegando a esta hora a su casa de ir a aprender la palabra del Señor. Es que estuvieron mucho rato, ¿cierto? Estudiando la palabra del Señor. ¿Y quién hace eso hoy en día? Nadie, hermano. Nadie hace eso ya hoy en día. Mucha gente está apurada por terminar luego el culto. El culto comienza a las 7:30 y a las 8:30 queremos venirnos. Y mire, yo de verdad los felicito. Los felicito, hermano David, y así sea con todo su hogar, hermana Elena. Los felicito de verdad, porque ustedes, imagínense, a estas horas llegando a su casa, ya en Quillón, donde es un pueblo que hace mucho frío para nuestros hermanos del Salvador. Le contamos, ¿cierto? En Quillón es un lugar donde hay mucha lluvia, mucho frío. Entonces, ellos, imagínense, van llegando recién a su hogar porque estaban en un estudio bíblico, ahí aprendiendo discipulado bíblico, ¿cierto? De la palabra del Señor. Aprendiendo y escuchando, pero si el Señor nos manda, Él nos dice, todo tiempo estar, ¿cierto? Ahí conectado con mi espíritu, con Él. ¿Y cómo lo hacemos? Con su palabra, a través de su palabra, leyendo, estudiando, como dice la palabra. Mientras voy, ustedes, prepárense, ustedes, ¿cierto? Mientras yo voy, ustedes estén escudriñando, estudiando, enseñando la palabra del Señor.
Dice así la palabra de Dios. Así que ustedes están haciendo lo bien, lo que al Señor les gusta. Así que los felicito de verdad con todo en mi corazón, porque como dice usted, hace mucho frío en Quellón, ¿cierto? Pero cuando uno está en Cristo, está en incendio, está como en llamas, no hay frío, nada que frío, ni que 8 cuartos, no hay nada, ¿cierto? Que nos apague el fuego que hay dentro de nuestro corazón, ¿cierto? ¿Por qué? Porque amamos a Dios, amamos a su palabra y también queremos nosotros instruirnos cada día más en la palabra de Cristo. Eso es lo que nos manda el Señor. Si todos fuéramos así, de valientes, de soportar a lo mejor muchas horas de estudio bíblico, seríamos tremendos cristianos, tremendos evangelistas, tremendos predicadores. Así que eso, hermanos amados, Dios les bendiga. Sé que hacen un sacrificio, ¿cierto? Pero es un buen sacrificio. Un buen sacrificio para el alma, para el espíritu y para, por supuesto, para, obviamente, para nuestras propias vidas. Y no le hacemos ningún daño a otra persona ni ningún mal a nuestras vidas. Al contrario, nos estamos haciendo un bien obedeciendo la palabra del Señor. Dice nuestra hermana Elena, amén. Dice, qué lindo. Sí, hermana, estuvo hermoso el estudio. Claro, a mí me encantan los estudios bíblicos, de verdad. Por eso que de prontamente, a lo mejor en unos pocos tiempos más, estaremos por Corea. Ay, hermano, estén orando, por favor. Estoy invitada con otros hermanos a Corea. ¿Pueden creerlo? Corea, al otro extremo del mundo. Dios dirá. Yo tengo fe, Dios dirá. Amén, dice mi hermana, gloria a Dios. Ya, pues. Busquemos, a ver. Vamos a buscar una alabanza. A ver. Me encanta esta alabanza. A ver. Vamos a ir. Me encanta esta alabanza y la quiero escuchar con ustedes. Me dicen amén, ¿ya? Josué 10:12, ¿les suena? ¿Ya? Y después ya vamos a ir a la palabra del Señor. Una pequeña reflexión cortita, ¿cierto? Porque ya estuvieron tanto rato estudiando la palabra del Señor. Pero no está de más, ¿cierto? Al irse al descanso con el Salmo 1, ¿cierto? Un salmo precioso. Así que vamos a escuchar esta alabanza y vamos a ir a la palabra del Señor en el Salmo 1. ¿Qué dice el Salmo 1, hermano David Cuyula? A ver, dígame, ¿qué dice? Así de memoria nomás, de memoria, sin buscarlo. Sin googlearlo tampoco. ¿Qué dice el Salmo 1? Versículo 1. Mientras escuchamos esta hermosa alabanza.

hermosa alabanza, qué hermosa letra. Sabe que cuando yo escucho estas alabanzas, hermano, llega a mi mente todo el recuerdo de lo que dice la palabra del Señor, ¿verdad? Llega a mi mente todo el recuerdo de lo que dice la palabra del Señor, ¿cierto? Cuando el pueblo de Israel, ¿cierto?, tuvo que pasar por el desierto.

maravillosas con el pueblo de Israel cuando ellos cruzaban por ese desierto que no tenía fin. Que no tenía fin ese desierto. No, para ellos no tenía fin el desierto y no era una prueba. No. Todavía está escribiendo. Gloria a Dios. Así es, mi hermano, exactamente. Gloria a Dios porque están ahí, bien, me parece. Y activos, activos. Así tiene que ser la gente, el pueblo de Dios. Activa, responder, compartir con la persona que está transmitiendo. ¿Por qué? Porque uno no lo hace para que lo vean. No, ¿para qué? Sí, eso no es necesario. Pero sí es necesario compartir la palabra de Dios, que es lo más hermoso que ha pasado por nuestras vidas. Amén, por lo menos por la mía. Y como les decía, al escuchar esa alabanza, vienen a mi mente, de verdad, vienen a mi mente, saber que mi nombre está escrito allá. De todo lo que el pueblo de Israel tuvo que pasar primero, ¿cierto? En Egipto, ahí con los faraones, ¿cierto? Antes que llegase Moisés a rescatar, Moisés ya cambiado, restaurado, convertido a Cristo, ¿cierto? Por todo lo que tuvieron que pasar, ¿cierto? Para poder llegar, a la libertad, a la tierra prometida. Ahí pasaron muchas cosas en el desierto. Si el desierto hablara, como se dice, si ese desierto hablara, ¿ya? Pero la palabra del Señor lo dice, pues. La palabra del Señor lo dice ahí en Éxodo. Usted lo puede buscar lo más bien y se entera de todo. Porque pasaron muchas cosas, pues. Pasaron muchas cosas, hermano. Cosas. Pasaron engaños, pasaron tribulaciones, peleas, disturbios, falta de fe. Tuvieron falta de fe. Después que salieron de Egipto con mucha fe. Salieron de Egipto con mucha fe, creyendo que el Dios viviente los había liberado, ¿cierto? Les había dado por fin la libertad a ellos. Pero después, entre el camino, ¿cierto? Del caminar del desierto, de no ver una imagen de alguna. Ellos pensaban que iban a caminar por el desierto, iban a llegar allí a la esquina, a la vuelta estaba la tierra prometida. Y no era así. Anduvieron 40 años, hermanos, 40 años. No es poco. Y dentro de esos 40 años pasaron muchas cosas, secretos que solamente ese desierto sabe y que sale en la palabra del Señor. Muchas, muchas cosas pasaron ahí. Gloria a Dios para siempre, porque Dios es bueno, hermano. Dios siempre ha sido maravillosa. Maravilloso. Vamos a leer el Salmo 1.

pongámonos serio. Ya. Un poco difícil para mí, pero eso es un poco difícil para mí, ponerme seria. No, yo soy una mujer muy seria. Que sea alegre es distinto. Y esa alegría no me la va a robar nadie, jamás en la vida. Así que vamos a leer la palabra del Señor en el Salmo 1. Yo sé que todos ustedes lo saben. Yo sé que ustedes todos lo conocen de memoria, lo han predicado una y mil veces, pero si al Señor le plació hoy, a esta hora que usted escuche el Salmo 1,

Ya pues, Salmo 1, versículo 1, dice así en el nombre de nuestro Señor Jesucristo. Dice, el justo y los pecadores. Bienaventurado el varón que no anduvo en consejo de malos, ni estuvo en camino de pecadores, ni en silla de escarnecedores ha sentado, sino que en la ley de Jehová está su delicia, y en su ley medita de día y de noche. Será como árbol plantado junto a corrientes de agua, que da su fruto a su tiempo, que da su fruto en su tiempo, ¿ya? Ojo, que da su fruto en su tiempo, dice. Bendito es el Señor. Y su hoja no cae, y todo lo que hace prosperará. Vuelvo y repito, que da su fruto en su tiempo, y su hoja no cae, y todo lo que hace prosperará. Gloria a Dios. No así, dice, los malos, que son como el tamo que arrebata el viento. Por tanto, no se levantarán los malos. Gracias, hermano David. Hermano David. Dice, no así los malos, que son como el tamo que arrebata el viento. Por tanto, no se levantarán los malos en el juicio, ni los pecadores en la congregación de los justos. Porque Jehová conoce el camino de los justos, mas la senda de los malos perecerá. ¿Cuántas veces? Yo, por lo menos de mis 20 años que tengo, o sea, 20, no 20 años de edad, no, tengo más, se nota, ¿cierto? Pero del tiempo que yo llevo en mi iglesia y en otras muchas iglesias que he estado de visita, ¿cierto? He tenido el placer de escuchar que prediquen el Salmo 1, que muchas veces últimamente lo estamos dejando como de lado. Hace yo ya que rato que no escucho que alguien predique el Salmo 1. Hace mucho rato. En distintas iglesias, en la radio, en las redes sociales. Hace mucho rato que no escucho que se predique o se converse, ¿cierto?, del Salmo 1, que es el primer salmo de la Biblia, ¿cierto? Este libro de los salmos todos conocemos, sabemos, ¿cierto?, por quién fue inspirado y quién fue el detallista que le puso la sinfonía, la delicadeza a muchos de estos salmos, ¿ya? Todos los tienen conocidos como el Salmo, los Salmos de David. Todo el mundo tiene conocido los Salmos como los Salmos de David, porque David escribió muchos de ellos, varios Salmos, pero no todos, ¿ya? Entonces no se puede decir que son los Salmos de David, no, porque claro, hay muchos... en los salmos hay muchas oraciones elevadas por David. Hay cánticos hechos, escritos en la Biblia, creados por David, ¿cierto? Pero no significa que David haya hecho el completo libro de salmos, no. Parte del sí, la mayoría. Pero también hay otros personajes que también están ahí en los salmos, ¿ya? Y como le digo, yo hace rato que no escucho ni he escuchado predicar el Salmo 1. Hace mucho rato, de verdad. Y es un salmo muy importante para nuestras vidas.

palabra muy importante para nuestras vidas. Por lo menos para la mía es muy importante. Porque aquí se separan muchas cosas. Y Dios es tan claro aquí a través de su palabra, es tan claro, que Él no deja nada, nada, nada, así como le dijera, Él no deja nada, nada, nada sin arreglar, nada que quede fuera, nada que me pasé, nada que me quedé, nada que me atrasé, nada que me quedé, no. El Señor deja todo claro en el Salmo 1, ¿ya? Deja todo claro, porque Él nos dice, bienaventurados, bienaventurados, gloria a Dios, todos sabemos, ¿cierto?, qué es lo que significa bienaventurado, bienaventurados, gozosos, felices, felices, bienaventurado, feliz, feliz, dichoso, alegre, alegre, ¿ya?, alegre de la paz. Dice, bienaventurado. Entonces, si usted conoce esta palabra, usted es un bienaventurado en este momento. Mi esposo que se va a trabajar. Usted es un bienaventurado porque justo pasaba por Facebook seguramente, pasaba por las redes sociales, estamos saliendo a través de Radio Vid para El Salvador, para el país del Salvador, en vivo y en directo, ¿ya? Y también para las redes sociales. Y dice, bienaventurado, bienaventurado, cuando Dios me dice a mí, bienaventurada, bienaventurada, bienaventurado, dichoso, feliz, feliz. Cambie esa cara. Cambie esa cara si el Señor le dice, bienaventurado, feliz, dichoso, pues, dichoso. ¿Por qué siempre con la misma cara? ¿Por qué siempre con esa cara así, triste, amargado, amargada, así como que no eres frío ni caliente? Pero aquí el Señor nos habla y nos dice, bienaventurado el varón que no anduvo en consejos de malos. Del Señor, bendito y alabado sea su nombre, porque Él le dice a los que no anduvieron en consejos de malos, Él les dice bienaventurados. O sea, feliz es tú, hija de Dios, feliz tú, hijo de Dios, que no has andado en caminos, ¿cierto? Que no anduvo en consejos de malos, que no has estado desobedeciendo a la palabra del Señor, que no has estado desobedeciendo al Señor, que has tratado por más y más que puedes, ¿cierto? Has tratado de encaminar tu vida en el camino de Cristo, en el camino que Dios te trazó, en el camino que tú elegiste un día. Tú un día elegiste venir a Dios, llegaste a una iglesia, escuchaste la palabra, capaz el Salmo 1, capaz, ¿cierto? Llegaste ahí, ¿cierto?, a una iglesia, escuchaste la palabra y bienaventurado porque Dios, que es grande en misericordia, Dios que es grande en poder, en majestad, es grande en amor, Él te dice bienaventurado, ¿cierto?, feliz, porque no anduviste en consejos de malos. Bienaventurados los que salieron de la cuna del Evangelio. Aquellos que salieron de la cuna del Evangelio y no se han apartado más hasta los días. Hay gente que ha sido así. Hay personas, hay cristianos, cristianas, hermanos y hermanas, que han nacido de la cuna del Evangelio y jamás se han apartado del Señor. Yo conozco muchos, muchos. Y que no han caído, como dice su palabra, en el consejo de los malos. No han oído malos consejos. No le han prestado oído a los consejos, a los malos consejos, a los chismes, a los cagüines, como se dice vulgarmente. Disculpen la palabra, pero eso es así en todas partes. Hasta en las mejores familias pasa. Pero cuando tú no le prestas oído a eso,
a los consejos malos. Porque cuando a ti te dan un consejo que no te sirve, que es malo, que te echa para abajo, que te tira, te habla mal de tu hermano, te habla mal de tu hermana y te tiran y te dicen cosas ahí, oye, ¿sabes qué? Este aquí, usted no preste oído. No preste su oído para oír consejo de malos, dice. Sea feliz, sea dichoso, sea bienaventurado. Y no preste oído para consejos de malos para que siga siendo bienaventurado. Hay mucha gente, como le digo, que se ha criado en la cuna del Evangelio, que ha estado toda la vida en el Evangelio, ha muerto en el Evangelio. Y qué dichosa aquellas personas que han sido así su vida. Pero el Evangelio es hermoso. El Evangelio es maravilloso. Y no hablo de la religión en sí. Hablo de Cristo. Cristo es Evangelio. Cristo es Biblia. Cristo, nuestro Señor, es palabra viviente. Él es palabra viviente. Él está vivo en esta palabra. Él vive en esta palabra y por tanto nosotros también vivimos. Si nosotros nos acercamos a ella, nos la escudrillamos, la leemos, no entendemos, la volvemos a leer, volvemos a consultarle. Ay, Señor, no entendí esta palabra. ¿Qué me quiere decir? Ayúdame, Señor. No soy tan inteligente para entender la palabra. No tengo tanta capacidad memorial para entender la palabra, pero tú sí puedes ayudarme, Señor bendito. Tú puedes ayudarme porque... dice su palabra, el que pide recibe, el que busca halla y el que toca se le abrirá. ¿Quién pidió algo bueno? Dentro de todo, pidió algo bueno. Yo siempre le digo a mis hijos y a mí misma también, a mi esposo. Cuando de repente viene, no sé, mi esposo o mi hijo, y me dicen, no entiendo, tengo que hacer, de repente mi esposo hace unos planos medio raros, unas cosas así, unos croquis, cierto, de repente que tiene que hacer una construcción, cierto, de repente de una cabaña, de unos radieres, todas, los que saben de construcción saben, entonces hay que hacer unos croquis más o menos, que hay que quemarse las pestañas. La mente llega a hervir. Mi hijo de repente me dice, mamá, no entiendo esta materia, mamá, no entiendo, no sé cómo no la puedo entender, mamá, ayúdame, ¿qué puedo hacer? Porque tengo que sacarme buena nota y no sé cómo hacerlo, no entiendo esta materia, es muy difícil. Yo le digo a él, bueno, yo no soy profesora. Tampoco sé, no tengo ni idea de las materias que le están enseñando hoy a la juventud. De verdad, es un trabajo de chino. Es un trabajo de chino. Hoy día las materias que le enseñan a los jóvenes, hoy en día. Que uno, por más que le ponga empeño, no la entiende ni de bajada ni de subida. Pero, mi consejo para él es, hijo, porque me dice, ¿qué puedo hacer, mamá? ¿Qué hago? Porque no la entiendo, no entiendo esta materia, no sé, la he estudiado, la volví a leer, Yo le digo, hijo, sé inteligente. Pero mamá me dice, ¿cómo más me pides que sea inteligente? No, yo no te estoy pidiendo que seas inteligente, sé inteligente. ¿Y cómo? Pero sé más inteligente antes de estudiar. Antes de leer la materia 2, 3 veces, 4 veces, volver y no te entiende, sé inteligente. Vaya a su cuarto, cierra su puerta, arrodíllese en los pies de su cama, arrodíllese ante el que todo lo puede, ante el que todo puede hacerlo, ante el que todo lo logra y al que nada le queda grande. A lo mejor a ti esa materia te queda grande.
¿Pero tú te olvidaste acaso, le digo, que tienes un Dios más grande que esa materia? Tú tienes un Dios más grande y poderoso que esa materia. Recuerda la historia ay, se me fue. Ya, pero yo le digo, vaya, enciérrese en su piececita, cierre la puerta, sea inteligente y pídale al Señor. El Señor dice, pide y recibirás. Pero si tú no le pides, ¿cómo vas a pedir? ¿Cómo vas a querer entender algo que tú no has pedido? Me dice, pero mamá, ¿cómo no te entiendo? Pero hijo, si es tan claro, vaya, cierre su puerta, ponga su cuaderno en la cama, arrodíllese a los pies de su cama y pídale al Señor, pídale sabiduría. ¿Quién fue el hombre más sabio en su inteligencia? ¿Qué le dijo al Señor? El Señor le dijo, pídeme todo lo que quieras. Todo lo que quieras te puedo dar. Pero este hombre fue inteligente. ¿Y qué le dijo? ¿Qué le pidió? Más sabiduría. Que él quería ser sabio. Él quería tener sabiduría para gobernar, para ser el patriarca de todo, ¿cierto?, lo que estaba bajo su cargo. Sabiduría, y Dios le dio, y le dio en abundancia. Yo siempre le cuento esto a mi hijo, siempre se lo estoy diciendo. Dios, cuando te pides, te da en abundancia. Y tú eres un hijo de Dios. Entonces usted vaya, arrodíllese ahí a los pies de su cama, ponga sus cuadernos ahí, ponga su mano encima de sus cuadernos y dígale ahí al Señor, Señor, así como lo hiciste con Salomón, así quiero yo que tú me des de esa sabiduría, Señor, quiero que tú me des de esa sabiduría, que sea un hombre sabio, inteligente, quiero que mi mente se abra para entender todas estas materias, unge tus cuadernos, hijo, le digo yo. Pídele al Señor, el Señor dice, el que toca se le abrirá. Pero si tú no le tocas al Señor, ¿cómo te va a abrir la puerta para poder entrar en la relación contigo? ¿Cómo el Señor va a saber que tú necesitas pasar esa materia? Si tú no le cuentas, aunque Él ya lo sabe, pero el Señor todavía está esperando que tú vayas a Él. Que tú vayas a Él. Me dice, ¿pero tú me ayudas? ¿Pero tú me ayudas? Obvio, mi amor, le digo yo, obvio que sí, hijo. Obvio que siempre estoy clamando, siempre estoy orando, porque tú salgas adelante bien, seas un buen niño, seas educado, que seas agradable ante los ojos de Dios primeramente. Que seas un adolescente o un joven que sea agradable ante los ojos de Dios primeramente, que ante los ojos de los hombres y del mundo. Porque ellos viven en el mundo. Estamos en el mundo nosotros todavía. Y ellos todavía más en los colegios, el liceo, las universidades. Están en el mundo ahí. Y ahí es donde más les cuesta. Lo mismo me pasa con mi esposo. Mi esposo de repente se dice, me hierve la cabeza porque trato, me falta aquí algo acá, no sé, pero yo le digo, pero ¿oraste antes? Sí, oré en la mañana. No, yo me refiero ahora con este trabajo que estás haciendo. Ahora, ¿oraste antes al Señor? ¿Se lo presentaste al Señor antes? Señor, ayúdame, dame la sabiduría que necesito para terminar este trabajo, porque si no, no lo voy a poder terminar. Y a veces se queda hasta altas horas de la noche también, trabajando en proyectos, ¿cierto? En dibujos y cosas así, dibujos que él no más entiende. Pero, él no fue a la universidad. Él no fue a la universidad. Mi esposo no fue a la universidad como nuestros hijos. No tuvo la dicha, no tuvo el privilegio de ir a la universidad. Pero ¿sabe qué? Si usted, yo de verdad lo admiro como, no solamente porque es mi esposo, no.
lo admiro por su paciencia que tiene conmigo. Por eso lo admiro. No, pero de verdad, yo lo admiro. ¿Sabes por qué? Porque él no tuvo un nivel de educación como nuestros hijos hoy en día, que gracias a Dios tienen todo para poder estudiar. Tienen todo a las facilidades. Nosotros no tuvimos esas oportunidades. Y él, aún así, sabe que tiene una inteligencia. Tiene una mente. Tiene una mente de verdad que sabe. Las matemáticas se las sabe al revés y al derecho. O sea, sabe más matemáticas que nuestros hijos. Sí, sabe más matemáticas que nuestros hijos. Porque usted le pregunta a un hijo, ¿cierto? Oye, ¿cuánto es, no sé, 6 por 6 o 6 por 8 o 6 por 7 o 7 por 4? Cosas así. Y él así le contesta. O ¿cuánto es esto dividido por...? Él así contesta. Y él se admira porque dice, yo no sé cómo he logrado avanzar en mis trabajos, ya tengo esta edad y vuelvo atrás, dice, y pienso y pienso y pienso que antes de que no conocía a Dios, me sentía un hombre tan común y corriente, un hombre que no valía nada, que no tenía sentido su vida, que no valía nada, que a pesar de que él trabajaba, él no veía, ¿cierto?, la bendición de Dios en su trabajo, que se lo agradecieran, que le dijeran qué lindo tu trabajo, que no sé, cualquier cosa. Antes no, eso no lo conocía él. Pero cuando él vino a Cristo, por eso que es bueno cuando uno le escucha los buenos consejos, ¿ya? No los consejos de malos. Por eso le digo, mi esposo antes escuchaba los consejos de malos, de la gente mala, ¿cierto? La gente que le quería hacer daño, la gente que lo quería que cayera en la maldad también. Y por eso que lamentablemente no le iba bien. Pero cuando él vino a Cristo, cuando él vino al Señor, entregó su vida a Cristo y se rinde al Señor de rodillas, de guata tirado en el piso, el Señor ahí dice, ven, tú tocaste la puerta, yo te la abro. Me pediste, te daré. Gloria a Dios. Y yo he visto, mis ojos han visto y doy gloria a Dios por eso. Porque hermanos, mi esposo no es por nada ni por alabarlo, porque Dios es el único digno de ser alabado. Porque Él es el que da la sabiduría, la inteligencia. Él es el que da todo lo que nosotros tenemos. Todo, todo, todo, todo. Él es el Rey de Reyes, Señor de Señores. En nuestro Alfa y Omega, principio y fin. Él es todo, todo, todo para nosotros, como familia. Entonces, cuando Él ya empezó a conocer a Cristo y dejó de escuchar los consejos de malos, que no era bienaventurado, ¿ya? Entonces, ahí empezó a cambiar todo, hermano, todo cambió. Cuando tú dejas de escuchar los consejos que no te convienen, de malos del mundo, de familias que de repente te dicen, no sé, oye, mira, debes hacer esto, debes hacer lo otro, o de repente en tu misma iglesia, de repente no falta quien te dice un chisme, algo, oye, que sabes qué, aquí, allá. Entonces tú dejas de lado a esas personas y dices, uy, no, es que, hermanos queridos, cantamos todos los días, amén.

Ay, Dios bendito, si cantáramos más seguido esos coros, de verdad. Porque yo miro, de verdad, observo a mi esposo, como le digo. Y él no fue, como le vuelvo y le repito, él no fue a una universidad a estudiar lo que él hace en el tema de la construcción. Pero usted mándelo a hacer, usted dígale una idea de cómo quiere hacer ese trabajo, cómo quiere hacer esto. Él le dice, mire, sabe que aquí, allá, lo podemos hacer aquí, lo podemos hacer allá, aquí le hace, le va haciendo los dibujos y todo. Y la gente que lo contrata, dice, wow, sí, eso es lo que quiero. Eso es lo que quiero, sí, le dicen. Está bien eso, me gusta, así. Y quedan bien, quedan felices, contentos, tanto él como el cliente. Entonces, él solo ahora reconoce, solo, y doy gracias a Dios por eso, porque él reconoce que todo lo que sabe lo aprendió de Dios. Dios le dio la sabiduría. Dios, porque tanto pedirle, él tanto se quejaba las primeras veces que él vino a Cristo, los primeros tiempos, los primeros años. Mi hermano David Cuyul está presente, mi hermana Elena Güero está presente, que lo conocen, ¿cierto? Lo conocen. Desde cuando él empezó a caminar con el Señor. Pero ya él, gracias a Dios, el Señor lo bendijo y lo ha bendecido mucho. Y él ha bendecido a nuestra familia gracias a él. Yo no trabajo gracias a él, porque Dios me bendice a través de él. Ciertamente hay una mujer idónea siempre detrás de un buen hombre, obviamente. Una idónea que siempre está pensando en lo que va a pasar, en lo que viene, o cómo va a ser, todo eso. ¿Usted me entiende? Entonces, él se asombra. De repente, él mismo se asombra y dice, yo pensar que yo hice eso, pensar que Dios, él pone a Dios por sobre todas las cosas, pensar que Dios me ayudó a hacer ese trabajo. Yo le digo, tan lindo, o sea, no tan lindo mi esposo, bueno, él es lindo también, pero me refiero a que tan lindo los trabajos que hace, ¿por qué en tu casita no haces algo parecido? No, si la casa igual hace cosas, pero más lento, porque hay que tener paciencia. Entonces, pero él se asombra, hermanos, de las cosas que él hace ahora, porque antes, cuando lo hacía, no valía lo mismo, su trabajo no valía lo mismo, pero ahora que está en Cristo, es nueva criatura y ama al Señor y pone al Señor por sobre todas las cosas, antes que a mí, antes que a sus hijos, primero Dios, segundo Dios, tercero Dios. Entonces, cuando tú lo haces así, le digo yo, esposo mío, créeme que en todo te irá bien. En todo te irá bien. La palabra del Señor lo dice. En todo te irá bien. Yo te bendeciré, yo no te dejaré, ni te desampararé, dice el Señor. Y todo lo que sabe, de repente se asombra y se asusta, porque dice, de repente me muestran unos dibujos, unos bosquejos, que yo, para mí, son como ver una escritura en chino. Una escritura en chino, pero él me va explicando, me dice, mira, aquí va esto, va a ir aquí el baño allá, va a ir una sala a estar aquí, va a ir una sala de allá de juegos, aquí va a ir esta parte, la tenemos que hacer. Ay, yo le digo, ah, sí, pues qué lindo, verdad, qué hermoso, qué lindo se ve eso, sí, pero hermanos, a lo que yo voy, cuando nosotros nos humillamos al Señor y entregamos primeramente nuestra vida al Señor, y le decimos, Señor, contigo yo a todos lados. Contigo voy a las que sea. Contigo voy a donde tú me envíes. Contigo estoy hasta que tú vengas. No a medias. No a medias. Ni tampoco titubeando. No. Dios nos quiere todo o nada. O es blanco o es negro. ¿Cierto? O eres frío o eres caliente. Pero así nos quiere Dios, completitos para Él, y cuando tú estás completita para Él, pero cuando yo me refiero para Él, hermanos, es cuando es, no es cuánto trabajo tengo en la iglesia, yo no, no es cuántas veces canta en la iglesia, yo no,
No es cuántas veces haga ensayos de coro, o vaya a ensayos de coro, o no, o cuántas veces vaya a los atalayas, cuántas veces esté en la iglesia, cuántas veces haga aseo en la iglesia, cuántas veces esté todos los días en la iglesia, o trabaje aquí por distintas partes, tenga cargos y todo lo demás, hermanos queridos. Eso no. Yo no me refiero a eso. Yo me refiero entre tú, entre yo y Dios. O sea, es Dios y yo, ¿me entiende? Es entre usted y Dios, nada más. Y ahí es donde viene el Señor, cuando realmente ve en ti que realmente tu corazón, tu alma, como dice la palabra, no anda en consejos de malo. No le andamos prestando oído a los consejos de malo. No le andamos prestando oído al chisme. No le andamos prestando oído al cagüín. No le andamos prestando oído a echarle más leña al árbol caído, a hacer fuego, leña al árbol caído. No, porque Dios no se agrada de eso. Dios no se agrada de eso. Por eso que dice: bienaventurado el varón que no anduvo en consejos de malos. En consejos de malos. Y mi esposo reconoce eso hoy en día, que antes, que cuando escuchaba los consejos, malos consejos, ¿cierto?, de los supuestos amigos, ¿ya? Supuestos amigos. Y escuchaba, y resulta que salía perdiendo él, porque muchas veces hasta le quitaban las pegas, los trabajos, se los quitaban. Por envidia, por celo, porque él se creía que las personas, después cuando ya se hizo cristiano, se puso un poco, pensaba que todo el mundo iba a ser bueno así como él, o como nosotros los cristianos, que todo el mundo, aún los hijos de Dios que él conoce, todos iban a ser buenos, que ninguno le iba a mentir, que ninguno le iba a fallar, que ninguno lo iba a engañar, que ninguno le iba a robar. Hasta que un día yo tuve una seria conversación con él y le dije: esposo mío, yo no quiero que te enojes, pero te voy a decirte un par de cositas en el amor del Señor, y porque te amo, por eso te voy a decirte, aprende a decir que no también. A veces, por favor, aprende a decir que no también. Pero a él ya no lo pude cambiar, solo lo cambió Cristo. Solo lo cambió Cristo, porque si usted lo hubiera visto en la vida pasada, su vida vieja, es muy distinto a lo que es su vida de hoy. Es muy distinto. Dios lo ha bendecido, Dios le ha dado la inteligencia, Dios le ha dado la sabiduría, una sabiduría que tiene para trabajar, hermano. Tremenda. Yo, ¿sabe por qué engrandezco el nombre del Señor? Porque el Señor solamente hace eso. Solo Cristo hace eso. Cambia la mente de las personas. Saca de la mente esos consejos malos. Saca de la mente esos consejos que no tienen nada que ver con nuestras vidas. Saca de aquí, de las raíces de amargura, raíces de rencor que hay en nuestro corazón, las saca y las echa fuera. ¿Qué? Porque somos hijos de Dios, ya no somos hijos del diablo ni del mundo. Y en la palabra del Señor dice: bienaventurado el varón que no anduvo en consejos de malos, ni estuvo en caminos de pecadores. Por eso yo también, como le digo, pongo como ejemplo, no porque sean los mejores, sino porque no puedo hablar de otras personas. Coloco ejemplo a mi esposo, mi hijo, él también me dice: mamá, esto, que yo le digo: hijo, hágalo así, así y así. Y él después me dice: mamá, tú tenías razón. Pero si uno sabe, pues hijo, uno ya viene de vuelta. Uno ya viene de vuelta, hijo. Como dicen las abuelitas antes, uno ya viene de vuelta. Entonces, y no es porque sea la sabiduría con patas, no. No, hermano. La experiencia que va ganando uno en el Evangelio, cuando uno ama a Cristo y no se aleja de los caminos del Señor y permanece fiel al Señor Jesucristo y ama al Señor por sobre todas las cosas y no anda escuchando consejos de malo, ¿cierto? Ni tampoco, ¿cierto?, hemos andado en camino de pecadores.
por misericordia, solamente por misericordia del Señor, ¿cierto? Que Él nos ha rescatado de andar en los caminos de pecadores, de andar por el mismo camino donde andan los pecadores. Nos ha rescatado de ahí el Señor. Entonces, hermanos, ¿qué podemos decir nosotras? Gloria al Señor, porque Él es el único que realmente cambia al ser humano, el único que transforma el pensamiento y los sentimientos del ser humano. Esa vieja persona, esa vieja criatura, ya debe irse qué rato de nuestras vidas, no volverla a llamar a que venga a sentarse al lado nuestro nuevamente y a escuchar consejos de malos, a escuchar los malos chismes, a escuchar los cagüines, a escuchar los pelambres, a escuchar esto, a escuchar lo otro, que la envidia, que el celo, que esto, que lo otro, que no, que esta hermana no, que este hermano sí, que este me cae bien, que este no, este lo voy a saludar, este no. Hermanos queridos, somos grandes. ¿Cuándo vamos a crecer? ¿Cuándo vamos a crecer espiritualmente si nos dejamos los consejos de malos? Ni los caminos de los pecadores. Nos gusta andar por el camino del pecado muchas veces. Y dicen, nos dicen, ahí no te conviene ir. Está bien, es una reunión y todo, tú estás ahí, pero a ti no te conviene estar ahí. Y tú no, no, es que igual ahí alaban al Señor, o no, ¿qué le hace que vaya un ratito ahí, no sé, pues, que vaya a compartir con unas personas que son del mundo? ¿Qué le hace? Sí le hace, sí le hace, sí le hace, porque tú estás yendo por el mismo camino de los pecadores, y tú supuestamente ya eres una hija, o somos hijos de Dios. ¿Qué tenemos que andar buscando lo que no se nos ha perdido en los caminos de pecadores? El Señor le dice, bienaventurado. Hermano, nosotras muchas veces no queremos ser feliz, no queremos ser dichosos. ¿Por qué? Somos tan porfiados. Bienaventurado el varón que no anduvo en consejo de malos, dice, bienaventurado. El Señor nos dice, yo te quiero dar la felicidad, te quiero dar la dicha, quiero que seas feliz con tu familia, que seas feliz, seas dichoso, pero tú no quieres, pero tú no obedeces, pero tú no haces caso, tú te tapas las orejas y no quieres oír que te estoy dando la opción de no que andes más por caminos de pecadores. Ah, no, es que es un ratito. No, es que ese ratito se vuelve mucho rato. ¿Sabe qué? Yo conozco a una persona y que hoy en día me da mucha pena. De verdad. Porque son personas jóvenes que asistían a una iglesia. Y, como digo, por escuchar consejos de malos, por prestar oído, por oír chismes, calumnia, mentiras, calumnias que se levantan muchas veces en contra de ti, calumnias que muchas veces pueden destruir al cristiano y a la cristiana. Puede tener muchos años en el Evangelio, pero si lamentablemente la crítica es fuerte y el consejo de malo es más fuerte, porque el diablo trabaja para eso, ¿ya? Para que tú caigas, para que caigamos, te puede derrumbar. Te puede derrumbar. Te echa abajo el piso y ahí quedaste. Y todos tus años en el Evangelio que habías gozado con el Señor se fueron a un saco roto. Se fueron a un saco roto y perdiste la bendición, estás perdiendo la bendición. Y a mí me de verdad siento mucha pena por una pareja que conozco, que lamentablemente eran cristianos, iban a la iglesia, ¿cierto? Iban a la iglesia, se convirtieron a Cristo y todo lo demás, iban a la iglesia en familia, y de un día para otro, así como de la nada, hace poco, unos meses será, como 2 meses más o menos, de repente me hablan por interno
y me saludan y me dicen, hola hermana, ¿cómo está? Yo dije, ¿dónde he visto? Primero veo las caras, ¿dónde he visto esta cara? ¿Dónde la he visto? ¿Dónde la he visto? Ya, y empiezo, mientras que empiezo a hacer memoria, ya, ahora sí, bien, ¿y usted cómo está? Y me empieza a contar. Hermana, me dice, ¿sabe? Que le quiero pedir un favor muy grande, me dice, muy, muy grande. Y yo de verdad que estoy orando por ellos porque me dolería mucho después del sacrificio de ellos, de entregar su vida a Cristo, de seguir al Señor, de servir al Señor, de alabar al Señor, de que ellos estuvieron cantando en su iglesia, que estuvieron escuchando la palabra, que estuvieron ahí compartiendo con sus hermanos. Hoy día ya no están en la iglesia. Y no están en ninguna iglesia. Yo los tengo invitados a que vayan a mi iglesia, pero están cerrados de mente porque cuando el enemigo... ¿Tú le prestas tu oído al enemigo para oír los consejos de malo, hermano? Los malos consejos. Y es más fácil irte por el camino del pecador que por el camino de Cristo. Entonces, es totalmente difícil, muy, pero muy difícil, que vuelvan otra vez a la casa de Dios. Y yo le he invitado varias veces, porque ellos están sin iglesia. Pasó de que hubo un chisme por ahí en la iglesia. Como digo, hasta en las mejores familias pasa. Y hasta en las mejores iglesias también. Nadie está libre. Nadie, ninguno de nosotros está libre. Por eso es que tenemos que aferrarnos a Cristo, aferrarnos a los pies del Señor, aferrarnos ahí a su palabra y no movernos de esa roca que es Cristo Jesús. Porque si tú te sueltas de esa roca, si tú te sueltas de esa cruz, créeme que no va a ser bonito, no va a ser, no va a continuar el camino de rosa, no. Y me habla, como le digo, me dice, hermana, ¿cómo está? Hola, le digo yo, Dios le bendiga. Amén, me dice. Y en poquitas palabras ya, yo le digo, ¿cómo ha estado? ¿Cómo está la iglesia? ¿Cómo están los hermanos por allá? Sin saber. ¿Cómo está la membresía? No sé, hermana, me dijo. No sé, ni quiero saber. Y yo, ups. Chuta, metí la pata, dije. No, hermana, dijo, no tengo idea. No sé, dijo, no sé cómo están. No quiero saber tampoco. Ah, le dije yo y les puse ahí unas caritas medias tristes. Entonces le dije, hermana, disculpe, le dije yo, ¿puedo saber? Le dije, no es que quiera yo enterarme de su vida, ¿cierto? ¿Qué le pasó en su iglesia? No, pero me gustaría, porque ya que usted dice que no lo está pasando bien, porque ella me empezó a comentar, esta persona, de que no lo estaba pasando bien, ya, el esposo sin trabajo, ella sin trabajo, con un bebé enfermo. Una mala situación, ¿ya? Mala situación. Entonces me dijo, por favor, ayúdeme. Ayúdeme, por favor, me dijo, porque la verdad, me dijo, no sé a quién más acudir. Me acordé de usted porque la veo a través de las redes sociales, la escucho, y yo quiero, dijo, que usted, por favor, me ayude. Yo necesito, me dijo, bueno, algunas cosas que le estaban pasando. Pero yo le dije, pero hermana, todavía no entiendo cuál fue el motivo que usted la llevó a salirse de su iglesia. Si usted no va a la iglesia, a adorar la iglesia, porque es algo material. No va por el hombre, no va porque está el pastor, la pastora. No, usted va a adorar a Dios, va buscando a Cristo. Entonces eso es lo que no entiendo, le dije yo. Después de conocerla yo, de ser una persona tan activa, tan buena para adorar al Señor, le dije yo, el Señor la usaba, ¿ya? ¿Y ahora usted no quiere saber del Señor? Lo que me duele a mí, o que me importa a mí de usted, es que usted no quiere oír del Señor. No quiere oír de Cristo. Y le empecé a hablar ahí del Señor y todo lo demás, le compartí una palabra, ¿cierto? Y me fui al hueso nomás, porque ellos saben, son ya gente que han pasado por el Evangelio, que no son nuevos, ¿ya?
Entonces me fui al hueso nomás con el hijo pródigo, con la parábola del hijo pródigo. Yo le dije, le empecé a hablar ahí a través, le dije, hermana, esto aquí y allá, usted sabe lo que pasa cuando le prestamos oído el diablo y el diablo hace, le dije. Y ella me, llorando, me dice, hermana, me dijo, si nosotros, dijo, estamos muy mal, dijo, muy, muy mal. Pero eso pasa, hermano, hermanos queridos, hermanos amados, cuando nosotros muchas veces somos malos, malos con nuestro propio hermano que está sentado al lado de nosotros, adelante de nosotros, detrás de nosotros, en el coro, o adelante, no sé, en otra parte, atrás, al final, nosotros somos malos de repente. Tenemos que reconocer que muchas veces hay maldad. Hay maldad, hermanos, hay maldad. Y uno piensa que todo el mundo es bueno. Que todo el mundo es bueno, como, ay, como pensaba mi esposo antes, que todo. Entonces, la maldad existe. Y es verdadera. Y está en el corazón. Y me dolió mucho su historia de ellos, y ahí hemos estado conversando, yo la estoy invitando a la iglesia, porque ahora ellos no quieren ir a ninguna iglesia, y son gente joven, es un matrimonio joven. Y él ya tampoco va a la iglesia, no toca su instrumento, están vendiendo todo lo de su casa, están vendiendo todas las cosas que hay, porque supuestamente no está con trabajo el esposo, no sé, yo no quiero pensar. No quiero pensar que ellos estén pasando por una situación más mala de no tener trabajo, de que ya si están vendiendo algo de su hogar sea para otra situación. Espero que en el Señor de verdad que no, porque sería como darle la ganancia al enemigo. Como darle la ganancia al enemigo que él ganó sobre ese matrimonio. Y de verdad que yo estoy orando por ellos, porque a mí me duele ver cómo la gente se va por unos simples chismes, por unas palabras feas, de repente porque no te saludan. Hay gente sensible, sí, hay gente sensible así. Hay mucha gente sensible así. Y nosotros no, muchas veces sabemos que esa gente es sensible, sabemos que esa hermana es sensible, sabemos que ese hermano es sensible, sabemos, y lo hacemos a propósito a veces. O decimos, ¡ay! Se me pasó, ¡ay! No lo quería hacer, ¡ay! Es que, mentira del diablo, ¿cómo vamos a estar mintiendo dentro de la casa del Señor? Diga, simplemente no te quise saludar, hermano, hermana, porque tengo esto contra ti, y hable y dígaselo en su cara, pero con amor y con cariño y con respeto, pero dígaselo, es más fácil, porque así usted no ahuyenta que las almas se vayan de la casa del Señor. Ay, Señor, que Dios nos ayude, porque, ¿cómo se les digo? ¿Usted quiere ser bienaventurado? ¿Quieres ser feliz? ¿Quieres ser dichoso? ¿Quieres realmente tener esa felicidad? Porque a veces dice, sí, yo con Cristo soy feliz, con Cristo lo tengo todo, con Cristo soy feliz, pero resulta que andamos siempre llorando, andamos siempre tristes, que nos pasó esto y esto, lo otro, y está bien, estamos en este camino de todavía de luchas y de pruebas, ¿cierto? Del desierto que estamos pasando todavía, mientras que Cristo no venga por nuestras vidas, no venga por nuestra iglesia, por su iglesia, ¿cierto? Vamos a tener que seguir pasando, pero aún así las tristezas, las penas, uno se las entrega a Cristo y uno sonríe. Uno es feliz en el Evangelio. El Evangelio es para ser feliz. Yo de verdad, yo en el Evangelio soy feliz. Y así me venga el terremoto encima, no me interesa, hermano, porque yo alabo a un Dios vivo y verdadero, un Cristo que todo lo puede, un Cristo que todo lo cambia, un Cristo que es verdadero, que no miente, que me escucha y me responde. Y ahí está cada vez que yo lo necesito. Ahí está cada vez que yo lo necesito. Y no me miente, no me engaña. Entonces, yo por eso
De verdad, por eso les digo, yo soy feliz en Cristo. Muchos me dicen, ay, de repente incluso hasta me molestan. De repente hasta se burlan. Pero a mí la verdad es que eso me resbala. Siempre digo, me resbala porque me cubro con la sangre de Cristo y el aceite de su Espíritu Santo, de la mollera hasta la planta de mis pies antes de salir de mi casa, para que donde vaya, cualquier cosa que me griten, cualquier cosa que me digan o cualquier palabra fea, ofensiva que me quieran decir o no me quieran saludar o no se hagan los locos y pasen por delante mío y no me saluden, a mí me resbala. Como dice mi esposo, tú tienes cuero chancho. Yo no sé, me dice, yo no aguantaría, pero tú tienes cuero chancho. Me dice, ¿qué cuero chancho? El cuero chancho es una cosa, le digo yo. Es que no pasa, hermano, porque uno se crea la fuerte, se crea la valiente. No, hermano, es la experiencia. Es la experiencia de llevar los años en Cristo. Los años que tú has estado con Cristo y no has ganado ninguna experiencia, déjame decirte que has perdido el tiempo. Porque a lo mejor hay gente de mucha edad, más edad que yo, o más mayores, adultos mayores, pero experiencias en Cristo, muy pocas, muy pocas. Pero cuando tú realmente experimentas con el Señor y realmente tienes experiencias en tu vida cristiana en Cristo Jesús, hermano querido, aunque te den, como te dice, ponga la otra mejilla, pongamos la otra mejilla, venga nomás, más venían que iban, como dicen por ahí un comediante, más venían que iban. Pero cuando estamos en Cristo Jesús, todo lo podemos. Todo lo podemos en Cristo porque Él nos fortalece. Y como le digo, hermanos amados, si usted quiere ser bienaventurado, quiere ser dichoso, feliz, ya no quiere andar triste, ya no quiere llorar, sea feliz en Cristo. Cristo es la felicidad para nuestras vidas, hermano. Yo de verdad... A mí, como le digo, a veces hasta me molestan. Me dicen, ¿pero cómo? O sea, siempre anda feliz. Me lo han dicho, de verdad. Siempre anda feliz, siempre anda contenta, siempre anda ahí cantando. Hermana, me dice, usted no tiene problemas, no sufre, no tiene problemas. Si supieran. Si supiera, le digo yo. Y me río más encima. Si supiera, le digo yo. Pero, ¿qué le voy a hacer si... Esto está todo bajo los pies de mi Cristo. Ya está todo bajo los pies de mi Señor. Ahí está todas mis cargas, mis ansiedades, todos mis problemas, mis hijos están ahí, todo los trabajos de mi esposo, mi salud, todo lo que tenga que ver conmigo, mi iglesia, mis hermanos, todo está ahí bajo los pies de Cristo. Ahí está. Por eso que yo soy feliz, porque sé que ahí está todo y ahí está seguro. Ahí estás seguro. Y Cristo responde. Él responde. Él no es hombre para mentir. Él cumple. Él no falla. Aleluya. Gloria a Dios. Él no falla. Yo me gozo porque Él no falla, hermano. De verdad, yo se lo digo con toda el alma. Si hay alguien que nunca me ha fallado en la vida, se llama Jesucristo, Señor mío. Dios Todopoderoso, Él nunca es el único ser en mi vida que ha estado en mi corazón, que nunca, nunca, nunca jamás me ha fallado. De todos mis años que llevo en el Evangelio, puedo decir que siempre he sido feliz. He pasado por luchas, por pruebas, por calumnias, por mentiras, por chisme. Me han dicho esto, me han dicho lo otro, me han dicho de qué me voy a morir. Pero eso a mí no me impide ser bienaventurada. No me impide ser bienaventurada porque esta palabra me lo confirma. Sé bienaventurada por, dice... El varón que no anduvo en consejos de malos ni estuvo en silla de pecadores, sino ya qué rato yo hubiera estado sentado con los pecadores por allá afuera.
no estaría predicando la palabra, no estaría cantando, no estaría en la iglesia, estaría aquí al rato con el resto de mi familia, que son todos pecadores, lamentablemente, porque no quieren venir a Cristo, son pecadores, lamentablemente. Estaría con ellos a lo mejor en los cumpleaños, las pachangas, los años nuevos, las fiestas patrias, pero no, sabe que no. No, yo soy una hija de Dios, y a mí, aunque me digan canuta en la calle, para mi gloria a Dios, levanto mis manos cuando me dicen canuta. Cuando se burlan de mí, levanto mis manos, digo gloria a Dios, y contra más me miran, más gloria a Dios doy, porque la gloria es de Dios. ¿Sabe por qué? Porque Él me dice bienaventurada, bienaventurado. Así que no les sigo compartiendo lo demás, porque usted sabe el resto, y terminaríamos como a las 5 de la mañana. Aunque yo después, ahora a las 3 de la mañana, me junto a orar con un pastor del Salvador. Gloria al Señor. Ese ha sido una pequeña conversación de la palabra del Señor, tan perfecta, tan maravillosa, tan perfecta, tan exacta. Bienaventurado el varón que no anduvo consejo de malos. No se vaya a los consejos de malos. No es recomendable. Así que con una alabanza más nos vamos a ir, ¿ya? Porque acaba de llegar el patriarca. Ya llegó. Así que vamos a escuchar una alabanza más para ir al descanso, ¿ya? Mañana es un nuevo... Ya estamos dentro de un nuevo día. Ya estamos dentro de un nuevo día. Gracias al Señor. Hoy día ya es sábado. Hoy hay fiesta con Jesús. Sí. Hoy... Un poquito. Hoy hay fiesta con Jesús. ¿Sabe dónde? ¿Quiere ir a un carrete? Los que escuchen más adelante. ¿Sabe dónde hay un carrete hoy? ¿Quiere ir? ¿Quiere ir? ¿Quiere que lo invite? ¿A un carrete? Gracias. Ay, llegó mi salvavidas. Le tengo una invitación. Le tengo una invitación. ¿Quiere ir a un carrete? ¿A un carrete cristiano? ¿A dónde más? Hoy ya es día sábado. Sí, sábado. Ya es día sábado. Hoy hay un carrete a las 6 de la tarde. A las 6 de la tarde tenemos una linda fiesta con Jesús. Una linda fiesta con Jesús. ¿Dónde? En Carlos Silker número 60. Vaya, le conviene. Vaya a escuchar palabra del Señor, vaya a escuchar alabanza, vaya a orar al Señor, entréguele sus cargas a Cristo. ¿Dónde? En Carlos Silker número 60. Hoy, sábado, a las 6 de la tarde tenemos una pachanga, pero que va a estar... ¡Ay, yo ya me estoy gozando sola, como dice alguien por ahí! Me estoy gozando sola. Ya me imagino esa fiesta. Así que... Para la gloria de Dios quedan todos invitados, los que quieran ir, los que van a ver el video más tarde, más cuando amanezca, ¿cierto? Cuando se haga día, quedan todos invitados a la primera iglesia del Señor, la cual ganó por su sangre, ubicada en Carlos Silker número 60. Mañana sábado hay una gran fiesta. Hay una gran y linda fiesta, un lindo y hermoso culto que se llevará mañana a las 6 de la tarde en Carlos Silker número 60. Y el domingo también tenemos fiesta con Jesús. Ay, ay, ay, qué buena están últimamente las fiestas con Jesús en nuestra iglesia. Están muy buenas. Entonces, el domingo a las 6 de la tarde también los invitamos. Domingo 6 de la tarde, 18 horas en Carlos Silker número 60, Valdivia. ¿Ya? El domingo a las 6 de la tarde, culto congregacional a las 6 de la tarde en la primera iglesia del Señor, la cual ganó por su sangre, ubicada en Carlos Silker, número 60, Valdivia. No es difícil de llegar. Y mañana también tenemos fiesta espiritual. ¿Le cuento o no le cuento? ¿De qué se trata la fiesta? ¡Ay, ay, ay! Ya me estoy gozando sola. De verdad, ¿le cuento? Vamos a escuchar esta alabanza. Y de ahí veo si le cuento.
Ay, señor. De verdad, me estaba acordando ahora de que me estaba acordando ahora. Pillé aquí a un amigo. Mañana a las 6 de la tarde hay un culto especial, ¿ya? De aniversario. Así que por eso vaya. Va a ser un lindo culto. Va a haber palabra del Señor. Van a haber alabanzas lindas. Va a poder gozarse. Va a poder orar. Va a poder entregar sus cargas al Señor. Si tiene alguna petición especial delante del Señor. Vaya a la iglesia. Vaya a adorar al Señor. Y entréguele sus cargas al Señor. Ahí en vivo y en directo. Sí, vaya. Vaya a las 6 de la tarde. Porque hoy día, como digo, va a haber una fiesta re buena. Hoy día en nuestra iglesia, a las 6 de la tarde, es el aniversario. Sí, el aniversario. No me acuerdo el número, pero es aniversario de nuestras hermanas Dorca de nuestra iglesia. Yo sé que son muchos años. Muchos más de los que yo tengo.

hermanas Dorcas de la primera iglesia de Valdivia. No sé cuántos años será que están cumpliendo, pero son el doble que yo. Y el domingo, culto congregacional a las 6 de la tarde en la misma dirección, ¿ya? Así que no digan que no, nadie lo invitó, que no tiene dónde ir, porque hay algunos que dicen de repente, ¿dónde habrá una iglesia para ir a escuchar palabra de Dios? ¿Dónde habrá una iglesia para ir a escuchar alabanza? Y uno lo está diciendo y resulta que no. Después no diga que nadie te dijo. Así que quedan todos invitados. Y para irnos con alegría, ya, porque ya estamos de fiesta, estamos de aniversario, estamos de cumpleaños. Están de cumpleaños nuestras hermanas Dorcas de nuestra iglesia. Es un cumpleaños, así que cuando hay cumpleaños, ¿hay tristeza? ¿Cuando hay cumpleaños, hay caras largas? ¿Cuando hay un cumpleaños, usted llega así enojado? ¿Llega así como amurrado? ¿O llega así como con cara de limón, como dicen por ahí? No, pues, usted llegue contento, alegre, contagie a su hermano, su hermana, contagie, invite a su vecina, a su vecino, invite a sus hijos, invite, llévelo, los que no son cristianos, invítele, vamos, hijo, va a estar bonito el culto, vamos, nomás a alabar al Señor, vamos a gozarnos con Cristo. Dios puede hacer algo maravilloso en nuestra vida. Así es. Y así que quedan todos invitados para mañana, con la ayuda de nuestro Señor Jesucristo. Vamos a irnos con este hermanito que es tan alegre y yo los quiero contagiar de su alegría para que vaya el culto de las hermanas Dorcas, que van a estar de aniversario, que están de aniversario ya hoy, cumpliendo un año más de vida, ¿cierto? Y se van a irse contagiadas con estos coros de este hermanito que muchos lo conocemos.

Pasando Jesús por el mar, vio a dos hermanos, Jacobo y Juan, que remendaban redes junto con su padre. Y dice la Escritura en Mateo 4:20 que ellos, dejando al instante la barca, le siguieron.

Muy buenos días en este nuevo día, cuando estamos día sábado 6 de junio año 2026. Agradezco a nuestro Dios por dar el privilegio de poder, hermanos, llegar delante de la presencia de nuestro Dios nuevamente, uniéndonos para realizar lo que es este sexto día de clamor. Y una bendición muy especial de poder llegar a una fecha en la que estamos avanzando con este tiempo de clamor que estamos transmitiendo a través de Radio Aliento, Radio Lumbrera, Radio Vid en Cabañas y Radio Tomando de la Fuente, y a todos los que se unen a través del video en vivo en Facebook. En esta nueva madrugada, nuestro Dios les bendiga. Voy a leer de la palabra del Señor desde el versículo número 1 hasta el 11 del capítulo 5 de Romanos. Dice así: justificados pues por la fe, tenemos paz para con Dios por medio de nuestro Señor Jesucristo, por quien también tenemos entrada por la fe a esta gracia en la cual estamos firmes y nos gloriamos en la esperanza de la gloria de Dios. Y no solo esto, sino que también nos gloriamos en las tribulaciones, sabiendo que la tribulación produce paciencia, y la paciencia prueba, y la prueba esperanza, y la esperanza no avergüenza, porque el amor de Dios ha sido derramado en nuestros corazones por el Espíritu Santo que nos fue dado. Porque Cristo, cuando aún éramos débiles, a su tiempo murió por los impíos. Ciertamente apenas morirá alguno por un justo, con todo pudiera ser que alguno osara morir por el bueno. Mas Dios muestra su amor para con nosotros, en que siendo aún pecadores, Cristo murió por nosotros. Pues mucho más, estando ya justificados en su sangre, por él seremos salvos de la ira. Porque si siendo enemigos fuimos reconciliados con Dios por la muerte de su Hijo, mucho más estando reconciliados seremos salvos por su vida. Y no solo esto, sino que también nos gloriamos en Dios por el Señor nuestro Jesucristo, por quien hemos recibido ahora la reconciliación. Aleluya, bendito Dios, qué preciosa palabra que el hermano Pablo está instruyendo y enseñando a la iglesia en Roma. Bendito Dios, en esta oportunidad, este día sábado, vamos a continuar, hermanos, en la oración, y agradezco a nuestro Dios por el privilegio que nos da de poder ir avanzando en este periodo de clamor que estamos propuestos. Gracias, amigos y hermanos que toman el tiempo para unirse, para orar, a los que a través de lo que es la radio, como los que se unen a través del video, nuestro Dios les conceda la respuesta a sus peticiones personales y que testifiquen con regocijo por lo que nuestro Dios ha hecho en su vida. Vamos a orar. Gracias, Señor, en esta nueva madrugada, muchas gracias, porque nos da un nuevo privilegio poder estar delante de su presencia para unirnos en esta oración con la confianza y la fe puesta, Dios mío, en que usted tendrá el cuidado de cada uno en la medida que cada hermano cree, y con la poca o mucha confianza y fe que tengan, Dios mío, sean provistas las fuerzas para continuar, para seguir esperando, pacientemente esperar en usted, Señor, pues el que espera en usted nunca ha sido avergonzado. El que espera en usted, Señor, su rostro no ha sido avergonzado. Por esa confianza
en la que el salmista dice: pacientemente esperé en Jehová, y se inclinó a mí y oyó mi clamor, y me hizo sacar del pozo de la desesperación. Puso mis pies sobre peña, enderezó mis pasos, puso luego en mi boca cántico nuevo. Alabanza a nuestro Dios. Verán esto muchos y temerán y confiarán en Jehová. Y Señor amado, en esas promesas que por tanto evidente, Señor, confianza que había en el que hace mención de eso, nosotros nos acudimos a usted. Nos refugiamos en usted, confiando en que en el momento justo que usted, Señor, dé la respuesta, va a haber gran victoria para quienes están presentando, Señor, una súplica especial. Para aquellos que en el proceso de los días que están, quizás posiblemente, Señor, vienen momentos de inestabilidad, vienen momentos de duda. Hay, Señor, confrontaciones en cuanto a cuándo va a ser dada la respuesta. Pero mi Señor, siempre en lo que se relaciona a su santa y perfecta voluntad, todo tiene victoria. Puede ser poco o puede ser mucho el tiempo. Todo lo hace usted, Señor, y todo lo hace bien para que nosotros podamos continuar en espera de lo que usted, Señor, va a hacer. Y lo que nos falte de tiempo a nosotros para esperar, nos prepare, nos capacite, nos haga, Dios mío, que podamos resistir con la fortaleza suya, Señor, en nosotros. En este nuevo día, Dios mío, sábado, muchas gracias. Gracias, Señor, por permitirnos iniciar un nuevo día. Una nueva madrugada de este día, Señor, sábado, uniéndonos para poder clamarle, para poder orar, para traer, Dios mío, alabanza y adoración a usted, para suplicar fortaleza por cada uno de nuestros hermanos que están, Dios mío, en este momento con diversas situaciones, el que continuamente tiene dolencia, Señor, en sus partes de su cuerpo, cual sea la que esté sintiendo, usted manifieste en ellos, Señor, su voluntad, proporcionándole, Dios mío, respuesta para poder resistir, para poder enfrentar toda esa situación. Que en medio de la adversidad, en medio, Señor, de ese momento preocupante, crezca, Señor, espiritualmente cada uno. Y cada día ir avanzando con el objetivo que tenemos, Señor, preparándonos para ese momento que usted viene, para estar listos para ese momento cuando usted dijo, Señor, que nadie lo sabe, ni el día ni la hora, pero sí viene. Y mientras estemos en ese proceso de espera, capacítenos, Señor. Capacítenos porque dice que su palabra está dándonos el privilegio de llegar a un lugar donde no hay absolutamente nada que se interponga en contra de la vida de cada uno. No habrá ahí más muerte, ni más llanto, ni más dolor. Ahí, Señor, no habrá tristeza. Ahí no habrá ni frío ni calor. Ahí, Señor, será un lugar de gozo, un lugar de bonanza, algo que usted tiene reservado para todos aquellos que aman y esperan su venida. Para todos aquellos que están ahí en el objetivo de esfuerzo, para aquellos que decidieron reconocerlo como su único y suficiente salvador personal de su alma, a quienes usted le dio el privilegio de ser llamados hijos de Dios.
que no son engendrados de carne, ni de sangre, ni de voluntad humana, sino que usted le dio el privilegio que pudiera participar para ser participante de la familia de Dios. Gracias, Señor, por esa grande, maravillosa promesa, y que por el momento nosotros no lo hemos visto, pero le veremos tal y como Él es, y estaremos, Señor, en ese momento muy maravilloso cuando usted lo haga. Ahí, Señor, según lo vio Juan, había tanto regocijo por todo que no cesaban de alabarle y glorificarle. Ayúdenos, Señor. Ayúdenos cada día al tiempo que nos falte en esta tierra. El tiempo, Señor, que falte, nos capacite para estar listos para ese momento. Prepare a aquellas personas, Dios mío, que también usted les va a dar la oportunidad de que lo conozcan. Permita, Señor, que cada uno de nosotros le pueda predicar su bendita palabra. Que cada uno de nosotros, Señor, le lleve este mensaje. Utilice, Señor, a mis hermanos misioneros, a los hermanos evangelistas, a los hermanos pastores. Que los ayude, Señor, a que continuemos anunciando esta palabra. Permita, Dios mío, que en los lugares donde se pueda desarrollar la predicación del Evangelio de nuestro Señor Jesús, sea, Señor, de gran bendición. Sea, Señor, para que su nombre sea glorificado. Y ahí, Dios mío, en ese momento maravilloso, donde cada persona reconozca la condición en la que está perdido, pueda, Dios mío, refugiarse en usted por su bendita misericordia. En esta madrugada, Dios mío, que nos da el privilegio de poder avanzar, Señor, con este tiempo de clamor, suplico, por favor, a favor de mis hermanos que nos están, Dios mío, respaldando, mi hermano Boris de Radio Aliento, mi hermano Marco Vivanco de Radio Lumbrera, mi hermano Pastor Rigoberto de Paz de Radio Vid, que nos están, Dios mío, ahí permitiendo que podamos, Señor, hacer nuevamente este enlace, así como nos los ha dado en el transcurso de estos años atrás, de poder estar, Dios mío, desarrollando este periodo de clamor. Gracias por la fortaleza que me da, Dios mío, para poder hacer esta semana de inicio de clamor durante este sexto mes que me da la oportunidad. Le suplico, Señor, que pueda ayudarme para poder hacerlo, Señor, siempre con la voluntad suya, la fortaleza suya, la capacidad que usted, Dios mío, proporciona físicamente para poder, Dios mío, tomar un tiempo especial para orar. En este día sábado, Señor, que recién inicia, muchos hermanos estuvieron en vigilia en la noche que pasó de este día viernes. Muchas gracias por los hermanos que estuvieron en vigilia, que les dio la oportunidad, Señor, de que pudieron estar orando, especialmente algunos preparándose para estar este día, algo otros, Dios mío, que van a hacer vigilia hoy sábado, y otros hermanos que también se están preparando, Dios mío, que mañana domingo van a estar algunos en ayuno, otros posiblemente después de que termine la vigilia van a ir, Dios mío, a alguna actividad, a hacer bautismos, todo lo que se relacione en el crecimiento de la iglesia. Usted, Señor, les dé la capacidad de poder salir en victoria. Los planes que se tienen, Señor, algunos hermanos que han estado en esta semana orando, especialmente en su templo, que tienen organizado, Señor, para esta nueva semana una campaña de evangelismo, una campaña evangelística, o quizás posiblemente, Señor, cultos unidos
con el objetivo de darle un objetivo de búsqueda a cada hermano en la iglesia, para que estén, Señor, conectados a la comunión con usted, trayendo, Señor, ese buen esfuerzo de prepararse para su venida, Señor. Suplico también por mis hermanos y hermanas que en este proceso de clamor, Dios mío, han estado pasando momentos preocupantes, momentos que ponen inestable la fe. Pero en medio de esas circunstancias, usted está perfeccionando el carácter en cada uno, Señor. Usted le da la capacidad para poder resistir. Le produce, Señor, el objetivo de que mantenga cercana su vida para orar. Unidos así, Señor, a través de estos medios para fortalecernos mutuamente. Y, Señor, hay unos hermanos que solamente a través de la radio se pueden mantener conectados por las situaciones de que ellos no pueden ir a su casa de oración porque la situación de salud no se lo permite por la distancia. Posiblemente, Señor, algunos han sido abandonados, que ya no los visitan, que ya no los apoyan, que los han dejado ahí. Las razones pueden ser justas o pueden ser tal vez injustas, pero lo más importante, Señor, es que usted tiene cuidado de cada uno. Aquellos que en el momento que posiblemente podían haberlo podido estar apoyando, ahora, Señor, ha quedado solo. Ayúdele para que continúe, que se fortalezca con usted, Señor. Suplico por los que están en un proceso de recuperación, porque están, Dios mío, recién que estuvieron, que les hicieron una cirugía y no pueden movilizarse para estar en su casa de oración. A través de la radio, Señor, se puede estar fortaleciendo. Lleve usted una palabra de aliento, de ánimo, de fortaleza, de auxilio, Señor, y que motive a mantener esa confianza puesta en usted y la fe crezca, Señor. También pido en esta madrugada que le guarde, Señor, aquellos hermanos que en esta hora de la madrugada se transportan largas distancias, recorriendo, Señor, por diferentes partes, en las carreteras de las ciudades de donde ellos viven, trasladando, Señor, en medios de transporte, camiones de carga o vehículos de transportación de personal, los autobuses, los microbuses, aquellas personas, Dios mío, que conducen transportes de carga. Mi Señor amado, gracias por haber guardado la vida de esa persona que el día de ayer por la madrugada, Señor, tuvo un accidente y que no perdió su vida, solamente fue, Señor, los golpes leves que tuvo, pero que sí, según las noticias, era de riesgo, era de muerte, porque se fue a una profundidad en ese tráiler, Dios mío. Guárdelos, protéjalos, cúbralos, Señor. Bendiga a aquellas personas que oran por los familiares que son transportistas, que andan, Dios mío, casi en todo lo que es en los puertos hacia las ciudades, en lo que se relaciona, Dios mío, aquí en Centroamérica, los que transportan desde México hasta Panamá, que transportan, Dios mío, en todas las ciudades, los que pasan de puerto en puerto cargando esos contenedores, transportando cargas, los que andan, Dios mío, transportando los combustibles de las plantas procesadoras para llevarlos a su respectivo destino, que los guarde, que los proteja. Aquellos contenedores o pipas que andan transportando
productos que son peligrosos, que son tóxicos, los que andan transportando esos productos, andan, Dios mío, expuestos y andan poniendo en riesgo a muchas personas. Por eso, Señor, ayúdelos, guárdelos, cúbralos, que su mano bendita, Señor, les permita que puedan llegar con bien. Todas las personas, Señor, independientemente, sea poco, sea mucho, que hagan en esta tierra, todos son de beneficio para todos, Señor, ya que los que transportan esos combustibles hacen que se genere lo que es el movimiento económico a través de eso, para que haya combustibles en las gasolineras, donde ahí se abastecen todos los que llegan a llenar sus respectivos tanques. Guarde, Dios mío, aquellas personas que andan ahí transportando lo que son materiales que sirven para la construcción, para darle trabajo, Señor, a todos los que de una o de otra manera están involucrados en trabajos en la construcción. Por favor, proteja y guarde a aquellos que están en los lugares donde están trabajando las 24 horas del día, Señor, donde cambian solamente de personal, pero que en esos lugares, en esas fábricas, siempre se está desarrollando un trabajo para el beneficio de todos los que estamos en esta tierra. Guárdelos, Señor, guárdelos, protéjalos. Permítales que estén con lucidez, con fuerzas, que no entren, Dios mío, cansados ni fatigados, sino que vayan con lucidez, con capacidad, con un buen cuerpo descansado, para que no vayan a causar ningún tipo de peligro ni perjuicio en ninguno, ya que pueden suceder accidentes dentro de esas fábricas, que son causas catastróficas que pueden destruir a la humanidad. Todas esas personas, Señor, que están en esas plantas nucleares, cada uno de ellos, Señor, trabajando para mantener lo que es la energía que necesita para cada necesidad en el mundo. Proteja, por favor, Dios mío, a los que andan conduciendo aviones. Guárdelos, protéjales, Señor, ya que por medio de eso, Dios mío, se están movilizando muchos hermanos que andan predicando su bendita palabra, que tienen que abordar aviones. Los que andan, Señor, conduciendo lo que son embarcaciones de transportación, los proteja, los guarde. En las zonas de alta mar, Dios mío, siempre hay grandes tempestades, que los guarde, que los proteja. Y así, Señor, por todos, de una o de otra manera, los que estamos, Dios mío, en esta tierra, siempre, Señor, para producir y generar lo que es el apoyo mutuo para todos, Dios mío. En esta hora de esta madrugada, Señor, suplico por favor que usted cuide y proteja a todas las amas de casa, Señor, que están ahí al cuidado de sus respectivos hogares. Fortalézcale físicamente. Permítale, Señor, que puedan estar durante las horas laborales con buena capacidad física, espiritual y emocional. Y si hay, Dios mío, algún hermano o hermana o persona que esté, Dios mío, con algún quebranto, con alguna dolencia, con algún malestar, que por favor, Dios mío, usted le dé la respectiva sanidad. En su espalda, cansada, en sus piernas, fatigadas, en sus plantas de sus pies, quizás demasiado rendidos por las labores cotidianas. Por favor, ponga su mano de misericordia sobre cada uno, Señor. También pido, por favor, que pueda seguir ayudando a aquellos hermanos y hermanas que están involucrados en la labor de su obra, a los hermanos que se están involucrando como albañiles, trabajando en la construcción, lo que es realizar la construcción de la casa de oración, remodelar su casa de oración para poder embellecer ese templo, para darle el honor y la gloria ya cuando ya esté
finalizado. Ayude, Dios mío. Sé que muchos hermanos que trabajan en la construcción, en la casa de oración, lo hacen a honores. No lo hacen con el objetivo de poner un precio para poder subsistir, sino que lo hacen por amor, para que en ese lugar se reúna su iglesia y ahí, Dios mío, glorifiquen y alaben su nombre. Permítale, Señor, que cada hermano que esté involucrado en sus horas extras, quizás con el cuerpo fatigado, cansado, pero que con la voluntad suya, Señor, todo va en beneficio de que su pueblo se reúna y se le dé alabanza y adoración a usted, Señor, ahí. Provea lo necesario, provea las finanzas para que esos proyectos, Dios mío, lleguen a su respectivo final, para que ahí ningún hermano ni hermana, Señor, de los que están colaborando para eso, sientan el peso, la carga, la fatiga, sino que sientan satisfacción, regocijo, alegría, porque están, Dios mío, dándole el servicio para usted y su obra. Pido por favor por aquellos hermanos que tal vez no trabajan en lo que se relaciona físicamente, pero están aportando, están dando de sus beneficios económicos para poder hacerlo. Les dé usted la recompensa, les dé usted, Dios mío, esa bendición de darle siempre la recompensa. Pues su palabra dice que todo lo que se hace en esta tierra por el beneficio de su obra recibe cuatro tantos, aquí uno en esta tierra, y en el siglo venidero la vida eterna. Le pido por favor que le recompense a cada uno, Señor. Y también, por favor, ayúdeles aquellos que también, Dios mío, se disponen para colaborar, para llevar alimentos a los hermanos que están en los trabajos dentro de la casa de oración. Que les recompense a aquellos que aportan lo poco o lo mucho que puedan dar ese alimento, el que ha dispuesto a estar haciéndolo, en los que están colaborando en la elaboración de los alimentos, que usted, Dios mío, se los recompense. Todos, de uno o de otra manera, Señor, siempre con el propósito de que su obra crezca y sea engrandecido el reino de los cielos aquí en la tierra, para que su nombre sea glorificado, Dios mío. Permita que, por favor, todos los que están ahí involucrados con la satisfacción, con el regocijo que merece, Dios mío, hacerlo, usted les dé la bendición. También pido por favor por todos aquellos hermanos, Señor, que tal vez no están colaborando ni económicamente ni físicamente, pero están haciendo oración especial, para que usted respalde y fortalezca y bendiga su obra. Todo, Señor, va en un solo objetivo, unidos para llevar adelante el trabajo como cuerpo en Cristo, Señor. Pido por favor por mis hermanos y hermanas, Dios mío, que están trabajando en sus respectivos lugares, con la iglesia local, con el grupo de hermanos y hermanas que trabajan, Señor, para servirle. Le pido por favor que les ayude, que les fortalezca. Suplico, Señor, por mis hermanos y hermanas que han tenido algún inconveniente, ya que hay muchas situaciones, Señor, que estamos en esta tierra y las personas que hacen algo indebido nos rodean. Y hay personas, Dios mío, que han traído perjuicio a su obra. Le pido misericordia, por favor, que los proteja, que los guarde de toda persona, Señor, con malas intenciones. Cuando dentro de la congregación, Señor, llegan, como lo que mi hermano Chuy contaba, Señor, de aquella persona que tenía malas actitudes y hacía robos dentro de lo que era la casa de oración. Proteja, Dios mío, a mis hermanos. Proteja, Señor, a cada pastor que ya vive ahí, Señor, en su respectiva casa de oración, que allí está, Señor, en las casas pastorales. Protéjalo, guárdelo.
Protéjalos de todo peligro, quite, Dios mío, toda perturbación contra ellos, los cubra, que su mano protectora, Dios mío, los defienda de todo peligro, de toda persona con malas intenciones, que quiera perjudicarlos, que quiera interrumpirles la tranquilidad. Ayude, Señor, aquellos hermanos que están, Dios mío, al cuidado de su obra, ya que no se le puede dejar al abandono, al intemperie, lo que es la casa de oración. Aunque usted la cuida, usted envía ángeles, pero siempre tiene que haber una persona representándola ahí. Por favor, protéjalo, guárdelo, Señor. Proteja los bienes de su pueblo, los bienes de su obra, Señor. Aunque usted puede proveer todo lo que una persona con malas intenciones quiera hacer o perjudicar, usted, Dios mío, lo puede recompensar, porque usted es el dueño del oro y de la plata. Puede proveer, Dios mío, un buen equipo de sonido y quizás más fuerte del que había. Pero no es así. El objetivo, Señor, no es derrochar, sino es antes bien cuidarlo, protegerlo, para poder, Señor, servir en diferentes actividades. Cuando se necesite, Señor, un equipo de sonido para ampliar la voz, para hacer un culto al aire libre, para cubrir un evento donde se predique su bendita palabra, que el sonido llegue a la distancia sin interrumpir la tranquilidad ni la paz de los vecinos, sino que se oiga, que se pueda escuchar lo que tal vez en pocos metros no se escucha, pero sí a la distancia se pueda escuchar, Dios mío. Permita que su pueblo sea, Dios mío, con gracia, con sabiduría, con una palabra, Dios mío, que ministre a las personas, ya que hay muchos que son apáticos a llegar a un culto, pero que a la distancia lo puedan oír y puedan considerarlo. Y que del oír su bendita palabra venga la fe, para que, Señor amado, ellos luego ya, persuadidos por su palabra, su Espíritu Santo empieza a entrar en ellos, a darles un deseo de seguir oyéndolo, para que luego vengan al arrepentimiento, Señor. Esta madrugada le pido, por favor, que pueda seguir, Dios mío, preparando a mis hermanos que se están preparando para el bautismo. Ayúdele, Señor, a aquellos que están estudiando lo que son las doctrinas para poder prepararse para el bautismo, a los que necesitan arreglar su vida. Hay muchas personas, Señor, que dentro de la vida cotidiana en este mundo solo se han juntado, no se han casado, y para que se quite, Dios mío, ese pecado de fornicación, les permita, Dios mío, que se puedan casar, y que les ayude para que se puedan continuar manteniendo en armonía, en un nivel de crecimiento en cuanto a lo que es la vida matrimonial dentro de lo que es la vida cristiana. Que les ayude, que les fortalezca, que les permita el Señor que puedan ellos arreglar sus vidas y bautizarse, para luego ya después estar actos para desarrollar alguna actividad dentro de su obra, Señor. Suplico, por favor, en esta madrugada, que guarde, Señor, en las palmas de sus manos a cada hermano, Señor, que está en las orillas de los ríos, en las orillas de las quebradas, en algún lugar, Dios mío, donde es peligroso cuando llueve, que los proteja, que los guarde, que los cubra, Señor. Que permita que no tengan, Señor, ningún tipo de peligro ni de situación que les pueda perjudicar. Ayuden esta madrugada, Señor, a mis hermanos que están en la sintonía a través de la radio. Estamos transmitiendo, Señor, en Radio Aliento, en Radio Lumbrera, en Radio Vid, en Radio Tomando de la Fuente. A los que se unen a través del video en vivo, Señor, que pueda usted ayudarles y bendecirles y fortalecerles. También vengo a presentar, Señor, una súplica especial a favor de aquellos que están
con diversas situaciones y padecimientos físicos en su casa o en una clínica o en el hospital, con procesos para ir a pasar una consulta, con propósito, Señor, de tener un tratamiento porque hay enfermedades que los están afectando. Te manifieste su misericordia, Señor. Por favor, se lo suplico. Mi Señor amado, bendito sea su nombre, Señor. Muchas gracias por darnos el privilegio de que en medio de esta lluvia, Señor, podemos estar orando. Gracias. Necesitábamos la lluvia. Habían, Dios mío, gran calamidad por falta de lluvia. Te pido por favor que usted manifieste su misericordia, Señor, en esta madrugada, en el nombre de nuestro Señor Jesús. Guarde, Dios mío, por favor, cada uno de nosotros, Señor. En esta madrugada le agradezco por darme este privilegio, Señor, poder estar orando. Siga ayudando, siga fortaleciendo, Señor. Siga resguardando a cada hermano, a cada hermana, Señor. Te lo suplico en el nombre de nuestro Señor Jesús. Amén y amén. Bendito Dios. A los que están a través del video en vivo, mis hermanos, me voy a despedir ya porque hay demasiado ruido y no quiero estar esforzando tanto la garganta porque es demasiado fuerte lo que se escucha la lluvia a través de la grabación. Que Dios les guarde y les bendiga. Los invito para el día de mañana domingo, que vamos a estar cerrando este clamor de 7 madrugadas de clamor. Que nuestro Dios les guarde y les bendiga. Y Señor amado, gracias por darnos la oportunidad de poder estar, Dios mío, realizando lo que es este clamor. Bendiga por favor a todos los que están a la distancia a través de la radio. Conceda, Señor, la fortaleza para mis hermanos, que les pueda guardar en sus benditas manos, Dios mío, de todo peligro, de toda situación negativa, que pueda proveer, Dios mío, fortaleza espiritual en cada hogar, Dios mío, de nuestros hermanos. Los que en esta hora, Señor, van a quedar ya con sus respectivas actividades cotidianas, que la mano poderosa suya, Señor, los provea fuerzas para que ellos, Señor, sigan adelante, para que ellos puedan, Dios mío, testificar con alegría y con regocijo que usted estuvo, Dios mío, ahí con ellos, guardándolos en las palmas de sus manos en esta madrugada, Señor. Permítanos en el resto de este día sábado poder, Dios mío, desarrollar las actividades personales. A los que tal vez, Señor, tienen que trabajar hasta mediodía, o los que quizás descansan mediodía y tienen que trabajar en horas de la noche, que por favor, Dios mío, los guarde, los proteja. Proteja, Señor, a mis hermanos que en este momento, Señor, de la madrugada ya quedan ellos levantados para ir a sus lugares de trabajo. Guárdelos, protéjalos, Señor. Lléveles con bien. Que cubra, Señor, sus vidas. Y permita que su salida de su casa sea con bien y llegar a su lugar de trabajo de igual manera, que lleguen con bien. Y que todo el resto, Señor, del día que puedan estar ocupados en sus respectivos trabajos, su mano protectora, Señor, los ayude, los bendiga y los fortalezca. Gracias, Señor, por darme esta oportunidad de poder estar realizando, Señor, este periodo de clamor. Gracias por
por tomarme en cuenta para poder, Dios mío, servirle. Mi alma le alaba y le glorifica todo mi ser, su santo nombre, confiando, Señor, en que sus promesas son nuevas cada mañana, su fidelidad se hace evidente, Señor, en cada nueva misericordia que nos da el privilegio de iniciar viviendo, Señor, en el día a día, durante el transcurso de este día, Señor, sábado. Nos fortalezcamos en usted. Podamos, Señor, prevalecer ante cualquier situación negativa. Y permita, Señor, que todo lo que se relaciona humanamente hablando, cada uno, Señor, pueda realizarlo con alegría y con regocijo. Fortalezca, Señor, aquellos que están debilitados. Fortalezca aquellos que están pasando por momentos de duras pruebas. Capacítele, Señor, para poder recibir la capacidad espiritual para poder continuar. Ahora, antes de terminar, Dios mío, este periodo de clamor en esta madrugada, también le suplico, por favor, que cubra, Señor, aquellas personas que en este momento, Señor, están trabajando como seguridad, cuidando lo que es las ciudades. Mire, Señor, que tanto los soldados como la policía tienen que estar en las calles pasando momentos de desvelo, cuidando y resguardando la seguridad de cada pueblo. Ayúdelos, protéjalos, Señor, guárdelos con su mano bendita. Capacíteles, Señor, sus fuerzas estén en ellos, Señor. Cuide, Dios mío, de todo pensamiento inicuo, malvado contra ellos, Señor. Cúbralos, cúbralos con su manto protector. Proteja, Señor, a cada persona que anda por las carreteras.

a su prójimo. Esta madrugada, gracias por darnos la oportunidad, Señor, para poder estar orando. Muchas gracias, Señor, por fortalecerme. Yo sé, Señor, que en este periodo que viene, a partir, Dios mío, de este nuevo mes, vamos a tener, Dios mío, momentos que no vamos a poder quizás transmitir los programas por el sonido de la lluvia, por la causa, Señor, que mi garganta, Señor, se debilita cuando está haciendo así, Señor, por querer contrarrestar el ruido. Pero me fortalecerá, Señor, para poder estar siempre dispuesto para toda buena obra, Señor. Bendiga a mis hermanos y hermanas que han dispuesto, Señor, a estar orando. Les bendiga, les recompense, les fortalezca. Aquellos hermanos que tal vez no nos han dicho que oremos especialmente por ellos, pero les bendiga y les fortalezca. A mis hermanos que se unen como hermanos en clamor, Dios mío, que están orando especialmente en un horario más temprano del que yo estoy haciendo, que les fortalezca, Señor, que les capacite, que les permita, Señor, que su tiempo especial de oración que ellos están haciendo sea, Señor, ministrado por usted. Bendiga, Señor, a quienes en esta hora han decidido, Señor, estar ya despiertos para poder avanzar con las actividades del día de hoy. Que les ayude, que les guarde. En el nombre de nuestro Señor Jesús, suplico, Señor, para que complemente todo lo que necesite cada uno de nuestros hermanos, la abuelita del hermano Joan y su mamá, que están, Dios mío, pasando momentos preocupantes. La vida, Señor, del hermano Pastor Rigoberto de Paz, que necesita, Señor, una sanidad completa en su cuerpo. Ayúdelo, por favor, Dios mío, ayúdelo. De igual manera, Señor, para el hermano que solicitaba que oráramos por él porque estaba recién de convalecencia de un proceso de cirugía que le habían realizado, Señor, que le ayude. También pido, por favor, por la mamá del hermano Johnny, que también le ayude, Señor, que le fortalezca, que le permita que se restaure su salud. También pido, por favor, por mi hermano Johnny, Señor, por su esposa, la hermana Marcela, por sus hijos, por Carlito, Señor, y por Javier, que los guarde, que los proteja. Y le dé, Dios mío, la respuesta que mi hermano Johnny espera, Señor. Por favor, se lo suplico. Pido por la restauración de la salud de mi hermano Pastor Juan Marcos, Señor, ya que él está sintiendo que tiene padecimiento, Señor, de osteoporosis, quizás posiblemente, o dolencias en sus músculos. Cual sea, Señor, la circunstancia, ayúdele, por favor, Dios mío. Que su proceso que pasa ese momento preocupante que está, Dios mío, perjudicándolo, sea, Señor, cambiado para que él pueda, Dios mío, continuar. Hoy este día estarán, Dios mío, nuevamente presentando programa. Quizás, Señor, solo la hermana Ingrid, o tal vez pueda él estar ahí, no lo sé. Pero ayúdele, Señor. Bendiga a nuestra hermana Silvia, que siempre está, Dios mío, poniendo disposición para poder servirle. Bendiga a mi hermano José y la hermana Marta, que también están disponiendo, Señor, su tiempo para servirle. Ayude, Señor, a nuestra hermana Pastor Verónica, que también está, Dios mío, disponible, Señor, ahí poniendo su tiempo. A la hermana Ruth, a mi hermano Rudy, Señor, que hoy esta madrugada, antes de que iniciara, Señor, este día, estuvieron desarrollando el programa, Señor, levantando al caído, que le siga ayudando, que le siga fortaleciendo. Suplico, Señor, por los que estén ya organizados para presentar un programa este día sábado, en el horario que les corresponda, Dios mío, usted los use. A nuestros hermanos que desarrollan programas, Señor, en este día sábado en Radio Lumbrera, que les bendiga, que les ayude, a mi hermano Marcos, y a los hermanos de la radio, Señor, que les bendiga, que les ayude. A nuestro hermano Pastor Rigoberto de Paz, que Dios mío, él dispone, Señor, Radio Vid, para el servicio de su obra.

que lo ayude y lo bendiga. También, Señor, suplico por mis hermanos de Radio Eclesiastés, de Radio Sama, de Radio JM Curriña, Dios mío, que disponen, Señor, para poder hacer enlace con Radio Aliento, para que se predique su bendita palabra, Dios mío, a través de estas radios. Las personas que están oyendo a través de un radio receptor en las cuencas del lago Ranco, en la zona, Señor, donde están ahí en esos sectores, donde escuchen a través de un radio receptor, su bendición llegue, Señor, a cada hogar. La salvación sea llevada a esos hogares, Dios mío, a través de esas frecuencias. Bendiga a mis hermanos, Señor, que están dedicados para servirle, que han propuesto, Señor, los medios económicos para poder cubrir esos gastos de mantener esa radio, Señor, al aire. Usted sea el proveedor, usted sea, Señor, el que provea lo necesario para que su bendita palabra, Dios mío, se pueda dar a conocer a través de las diferentes plataformas que se transmite, Señor, en radio. Les bendiga, les ayude, Señor. Gracias por darme la oportunidad, Dios mío, que pudiera, Señor, lograr llegar al fin del clamor de este día sábado. Guarde, Señor, nuestras vidas y permítanos, Señor, que fortalecidos por usted, Dios mío, estemos para finalizar el día de mañana en el periodo que nos hemos propuesto, Señor. Gracias por ayudarme, gracias por fortalecerme, Señor. Gracias por permitirme que pueda tener, Dios mío, ese respaldo suyo a mi favor. En el nombre de nuestro Señor Jesús. Muchas gracias, Señor. Muchas gracias.

Bendito Dios. Bueno, hermanos, yo sé que algunos me están escuchando a pesar de que el sonido de la lluvia es más fuerte que mi voz. Nuestro Dios les guarde y les bendiga en esta madrugada de este día sábado. La fortaleza de nuestro Dios esté en su vida. Recompense nuestro Dios su tiempo que dedica. Con la ayuda de Él vamos a lograr salir en victoria en lo que falta de este día. Y con la fortaleza que Él nos da, vamos a lograr vencer para estar durante todo este día los que les corresponde desarrollar sus respectivos horarios de programa. En lo personal, hermanos, a mí me corresponde estar desde las 20 hasta las 22, a excepción que el hermano Boris ocupe ese horario con otro hermano que tal vez puede en ese horario y a mí me asigne un horario más temprano, no lo sé. Pero de igual manera, a los que estén desde que inicia, en el horario de inicio de la transmisión, nuestro Dios les bendiga. A mis hermanos en Radio Lumbrera, de igual manera, que tienen programas en el transcurso de este día, nuestro Dios les bendiga y les use. A nuestros hermanos de Radio Vid, mi hermano Pastor Rigoberto de Paz, que también tiene enlaces y programas en Radio Vid, que nuestro Dios les bendiga. Y a mis hermanos que nos escuchan a través de Radio Tomando la Fuente, pues tengo organizado para esta madrugada, hermanos, presentar mensajes durante el transcurso del resto de la madrugada y para la mañana del nuevo día continuar también, hermanos, ahí con otros mensajes. Que sea nuestro Dios concediendo que se pueda manifestar la bendición de nuestro Dios sobre cada uno, también con la fortaleza de nuestro Dios. Vamos, hermanos, a tener para este día domingo en la madrugada, hermanos, nuevamente a continuar con el plan de la oración que tenemos, fortalecidos con la bendición de nuestro Dios. Bueno, quiero decirles, hermanos, que siento la garganta bien cansada, pero mi alma se regocija en la presencia del Señor. Tengan buen, bendecido día sábado. Nos encontramos en el próximo, si es así la voluntad de nuestro Dios. Que nuestro Dios les bendiga, hermanos.

0: pregunta. Y la pregunta que les quiero hacer es: ¿cómo reacciona usted cuando las cosas no salen como usted las ha planeado? Cuando usted sabe que hay un propósito, que usted ahorró, que usted oró, cuando hizo todo lo planeado, realmente hizo la tarea y uno más uno es dos, pero resulta que no lo logra. Desafortunadamente el plan se daña, se cambia el plan. ¿Qué sale de su boca? ¿Qué sienten sus vísceras? O sea, ¿qué es eso que sale de usted cuando lo que usted quiere conquistar desafortunadamente cambia el plan y no lo logra hacer? Pues les pregunté a algunos de ustedes y quiero que miremos qué respondieron. ¿Listo?
1: Bueno, a veces reacciono pensando que pueden salir mejor después.
2: Sufro porque en ese momento no pienso en otras soluciones, siento que estoy en caos, en desorden y me es complicado pensar en otro plan. Ya cuando me calmo, logro mirar más posibilidades.
3: Pues me puedo frustrar un poco.
4: Me frustro.
5: Siempre me lleva como a cuestionar a Dios.
6: Mi primera reacción es sentirme muy frustrada. Creo que empiezo como a darme palo, como muchos dicen.
7: Bueno, pues muchas veces me da rabia, como porque pues uno siempre quiere que las cosas le salgan bien.
8: No, hay frustración.
9: Me pongo a llorar usualmente.
10: Normalmente me frustro, tal vez inclusive pueda llorar, pero después lo que hago es como que analizo la situación y miro cómo lo puedo solucionar.
11: Lo primero es que me da tristeza, me frustro y llego a pensar que mi futuro no se va a realizar como yo quisiera que fuera.
12: Me bloqueo, luego lo proceso y ya finalmente reacciono, no siempre positivamente.
13: Creo que lo pienso muy bien, me quedo pensativo y luego ya reacciono.
14: Me pongo triste, lo primero que hago es como ponerme triste, pensar de pronto que todo va a salir mal. Como que me pongo negativa, pero luego finalmente, generalmente ya termino yendo a Dios, pero me demoro un ratico.
15: Uy, no me enloquezco, cero paciencia.
16: Muchas veces me pongo a llorar o como que hago...
0: Bueno, ¿cuántos de ustedes hacen alzan la mano? Es difícil, ¿cierto? Cuando el plan no se lleva a cabo como nosotros lo hemos imaginado y soñado, es difícil. Yo también me frustro, obviamente, porque y sobre todo por mi manera de ser, como trato de solucionar cosas, de ayudar a otros en salir adelante de situaciones, como que trato de imaginar cuál es la nueva lógica. O sea, si no fue 1, 2, 3, ¿cómo es que ahora es 6, 7 y 8? Trato de buscar una nueva solución. Obviamente me doy palo, obviamente me entristezco. ¿Por qué? Porque no es fácil. Hoy vamos a estudiar un personaje en la Biblia con el cual nos vamos a identificar, porque Dios le cambió el plan y Dios quería trabajar en él algo que es lo que en este tiempo, donde tal vez a usted los planes se le han cambiado notoriamente, es lo que Dios quiere trabajar en usted. Vamos a hablar de Jonás. Jonás es un profeta del Antiguo Testamento. Esta historia no es una historia que está ahí dentro de otro libro de la Biblia. ¿Sabía usted que Jonás es un libro de la Biblia? Solo tiene 4 capítulos. Si usted quiere ser el más espiritual, los lee en 10 minutos y dice: hoy leí todo un libro de la Biblia. Y queda como un príncipe porque solo son 4 capítulos. Era hijo de un profeta. Entonces el tema generacional estaba sobre esta familia. El papá de Jonás también profetizó. Y él, o sea, no se estudiaba la carrera de profeta, sino que era todo un llamado. Es decir, desde niño él fue entrenado para esto, porque era un llamado que Dios daba. Y él vio a su papá emitir mensajes de Dios y también él lo hizo. No nos vamos a concentrar en la historia que usualmente más conocemos de Jonás. Nos vamos a ir hacia el final de la historia. Pero como algunos de pronto no la conocen, les voy a hacer un resumen súper flash. Dios llama a Jonás y le dice: Jonás, tienes que ir a la ciudad de Nínive. Nínive era una de las ciudades más importantes de Asiria y tienes que emitir un juicio. Cuando Dios declaraba un juicio sobre una ciudad, significaba que los iba a destruir, es decir, que ya había una determinación, que el pecado había ya abundado de tal manera y ya venía el juicio. Y resulta que Jonás no quiere obedecer a Dios, huye a ese llamado. ¿Por qué? Porque la ciudad de Nínive era una ciudad absolutamente no solo pecadora, sino peligrosa. Su vida iba a correr peligro. Más adelante les voy a profundizar un poco qué era lo que pasaba en esta ciudad. Entonces él llega al puerto y dice: por favor, me venden unos tiquetes, el primer barco que salga lo más lejos de Nínive, Entonces dicen, ah, pues hay uno en Tarsis. Ah, bueno, compro el tiquete y se va en un barco al lugar, el destino más lejano. O sea, él dijo, ni por, mejor dicho, por ningún motivo voy a ir a Nínive. Empieza en la noche una tormenta tremenda. El capitán y los marineros son expertos en solucionar tormentas, pero se dan cuenta que esta tempestad tiene algo particular. Empiezan a decir, es como que los dioses, ¿sí?, están haciendo algo porque es una tormenta que es bastante particular. Y hacen este reclamo. Los marineros le reclamaron a Jonás, ¿por qué nos ha venido esta espantosa tormenta? ¿Quién eres? ¿En qué trabajas? ¿De qué país eres? ¿Cuál es tu nacionalidad? Soy hebreo, contestó Jonás, y temo al Señor Dios del cielo, quien hizo el mar y la tierra. Los marineros se aterraron al escuchar esto, porque Jonás ya les había contado que huía del Señor. ¡Ay, por qué lo hiciste!, gimieron. En el versículo 12, Jonás les dice, échenme al mar, contestó Jonás, y volverá la calma. Yo sé que soy el único culpable de esta terrible tormenta. Y fue así, los marineros, para salvar su propia vida, dicen, no hay nada que hacer, lo botan en el océano. Pero en el versículo 17 vemos lo que hace Dios. Entre tanto, el Señor había provisto de un gran pez que se tragara a Jonás. Y Jonás estuvo dentro del pez durante 3 días y 3 noches. Entonces vamos a ver que en esta historia Dios va a proveer 2 animales distintos. El primero es un gran pez. A nivel de cultura general les voy a dar un tip. Yo sé que todos tenemos en nuestro inconsciente que se lo tragó una ballena. ¿Por qué? Porque todas las historias bíblicas uno ve la ballena. Pero nosotros no podemos asegurar que fue una ballena, ¿sabía eso? Porque lo que nos dice la Biblia es que es un gran pez. En el cielo sabremos si fue una ballena o Dios se inventó otro animal. Pero los bajo la nube no podemos asegurar que era una ballena. Porque todos nos imaginamos la ballena y tragándose, no lo sabemos. El hecho es que este personaje está oliendo a pescado dentro de la panza de este gran pez. Y en Jonás capítulo 2 vemos toda una oración de arrepentimiento. Jonás en ese lugar empieza a decirle, Señor, reconozco mi desobediencia, mi inseguridad, tú eres Dios, yo te pido perdón. O sea, pues imagínense, o sea, ahí le tocaba sí o sí arrepentirse, volver a Dios, y termina el capítulo con una adoración maravillosa, porque dice, yo siempre te ofreceré sacrificios con cantos de alabanza, cumpliré todas mis promesas, pues mi salvación viene solo del Señor. Así termina la oración de Jonás, y en el versículo 10 leemos que el Señor ordenó al pez escupir a Jonás sobre la playa. ¿No le parece increíble esto? Dios prepara un pez, se lo traga a Jonás y le dice, escúpelo, y juáquete, lo bota en la playa. Dios es espectacular. ¿Cómo arranca Jonás capítulo 3? O sea, les estoy haciendo versión abreviada, pero mejor dicho, impresionante. En el capítulo 3 arrancamos con algo, y es que dice que una vez el pez vomita a Jonás, le dice de nuevo lo mismo a Jonás. Le dice, Jonás, heme aquí, ya Jonás está todo juicioso, no, heme aquí, envíame a mí. Y Dios le dice, es lo mismo, vas a ir a Nínive y vas a proclamar mi mensaje de juicio. Y aquí es importante hacer un alto, iglesia, porque hoy vamos a ver que una cosa es cuando yo tengo un plan y Dios quiere cambiar ese plan, porque tiene un plan diferente, pero también vamos a ver que así Dios, que cuando Dios tiene un plan, así yo quiera manipular o presionar, si Dios quiere trabajar algo en ti y en mí, Él va a insistir las veces que sean necesarias. Y tú no vas a poder tratar de torcerle el brazo, o sea, ese quiz lo vas a tener que pasar porque Dios quiere formar algo en nosotros. Finalmente, ¿por qué? Porque Él siempre tiene un plan mayor del que nosotros nos imaginamos. Isaías 55 dice, mis pensamientos no son vuestros pensamientos, ni vuestros caminos mis caminos, dijo Jehová. Como son más altos los cielos que la tierra, así son mis caminos más altos que vuestros caminos y mis pensamientos más que vuestros pensamientos. Ahora, ¿por qué Jonás no quería ir a Nínive? A veces le damos palo y decimos, pero es que él fue un desobediente. Pero quiero que hoy entendamos que Nínive era conocida como una ciudad absolutamente sanguinaria. Existía otro profeta que también habló de Nínive y fue Nahum. Nahum capítulo 3 dice, ¿qué aflicción le espera a Nínive? La ciudad de crímenes y mentiras está saturada de riquezas y nunca le faltan víctimas. En la versión Reina Valera dice: ¡Ay de ti, ciudad sanguinaria, toda llena de mentira y de pillaje, tu rapiña no tiene fin! Era una ciudad que era conocida por los crímenes, porque cuando capturaban a prisioneros los torturaban, es decir, no los mataban común y corriente, sino que había una tortura en medio de todo el tema de llevar los prisioneros. Había mucho robo, había mucha riqueza también, o sea, era una ciudad opulente, pero era muy, muy, muy, digamos, corrupta. Nahum también nos la describe así, dice: Nínive es como un estanque cuyas aguas escapan, gritan: deteneos, deteneos, pero ninguno mira, saquead plata, saquead oro, hay riqueza sin fin y toda clase de objetos suntuosos y codiciables. Por último, Nínive era conocida como un centro de idolatría. Tenían una diosa en la cual adoraban el amor, la guerra, y se estableció en ese templo la prostitución sagrada. Esto significaba que no solo había prostitución en la ciudad, sino que parte de los ritos en la idolatría era la prostitución dentro del templo. Por eso era una ciudad que no era nada agradable, no era fácil recorrerla y predicar, y Jonás pues temía por su propia vida, por eso no lo hizo. ¿Por qué? Porque era una ciudad bastante difícil. Esto es importante que lo sepamos porque vamos a entender un poco el corazón de Jonás. En el capítulo 3, sin embargo, Jonás decide obedecer. Ya no le tiene, o sea, no hay manera de escapar. Aprendió la lección en el pez y él dice: tengo que hacerlo. Y vamos a leer lo que ocurre. El día que Jonás entró en la ciudad, proclamó a la multitud: dentro de 40 días Nínive será destruida. Entonces la gente de Nínive creyó el mensaje de Dios, y desde el más importante hasta el menos importante declararon ayuno y se vistieron de tela áspera en señal de remordimiento. Cuando el rey de Nínive oyó lo que Jonás decía, bajó de su trono y se quitó sus vestiduras reales. Se vistió de tela áspera y se sentó sobre un montón de ceniza. Entonces el rey y sus nobles enviaron el siguiente decreto por toda la ciudad: nadie puede comer ni beber nada, ni siquiera los animales de las manadas o de los rebaños. Tanto el pueblo como los animales tienen que vestirse de luto, y toda persona debe orar intensamente a Dios, apartarse de sus malos caminos y abandonar toda su violencia. ¿Quién sabe? Puede ser que todavía Dios cambie de parecer, contenga su ira feroz y no nos destruya. ¿No les parece maravillosa es lo que está pasando en esta ciudad? Quiero que piense qué pasaría si en nuestra ciudad, al proclamar la palabra de Dios, el mismo pueblo hiciera lo mismo y dijera: hagamos un alto, hagamos un ayuno y pidamos perdón, y el presidente con todos los gobernantes emitieran un decreto de buscar a Dios, de dejar el mal, de dejar la violencia y pedir el perdón de pecados. ¿No les parecería el sueño para Colombia y para todas nuestras ciudades? ¡Maravilloso! Pues eso pasó, aleluya, ven, algún día. Pero lo que les quiero decir es que eso pasó en Nínive, o sea, wow. Y fue tan wow que miren lo que, o sea, si a nosotros nos asombra, imagínense lo que sintió Dios. Dice: cuando Dios vio lo que habían hecho y cómo habían abandonado sus malos caminos, cambió de parecer y no llevó a cabo la destrucción con que los había amenazado. Este es el Dios en el cual nosotros creemos. No importa el hueco en el que tú estés, tu pasado judicial, ¿sí?, todos los crímenes que has hecho, en el momento en el que en ese hueco de pecado tú reconoces que pecaste, te arrepientes, dejas de andar por ese mismo camino, siempre vas a encontrar, después de tu arrepentimiento, la gracia y la misericordia de Dios para ti. Ese es el Dios, este Dios de Nínive es el Dios que en esta mañana está frente a ti y frente a mí. Sin embargo, este cambio de planes no le gustó a Jonás, y aquí es donde entra nuestro protagonista, porque él creció viendo a su papá profetizar y que se cumplía exactamente lo que Dios decía. Seguramente Jonás ya había profetizado en otras oportunidades y veía que cuando él decía algo, Dios lo respaldaba. Pero en este momento, ¿cómo es posible que después de todo lo que vive, de huir del pez, de la vomitada, del arrepentimiento, Jonás proclama un mensaje y Dios decide cambiar de parecer? ¿Por qué, iglesia? Porque Jonás tenía una visión muy lógica de cómo actuaba Dios. Él tenía a Dios en un esquema mental. Si el pueblo hace esto, Dios hace esto. Y aunque Jonás es un libro que nos cuenta el plan de salvación frente a una ciudad, realmente el propósito de este libro es mostrarnos la diferencia entre el corazón de Dios y el corazón suyo y mío. es un libro que nos deja ver el corazón de Jonás, que conoce a Dios, que ama a Dios, pero que tal vez en su fe hay un tope, en su fe hay una lógica cerebral y no ha conocido el amor de Dios por los perdidos, no ha tenido una revelación del corazón de Dios frente a la misericordia. Segunda de Pedro nos dice esto: en realidad no es que el Señor sea lento para cumplir su promesa, como algunos piensan. Al contrario, es paciente por amor a ustedes. No quiere que nadie sea destruido, quiere que todos se arrepientan. Esta faceta de Dios Jonás no la conocía. Por eso él está muy molesto por lo que está pasando. Y miren lo que dice: este cambio de planes molestó mucho a Jonás y se enfureció. Entonces le reclamó al Señor: Señor, ¿no te dije antes de salir de casa que tú harías precisamente esto? En el versículo 3 dice: quítame la vida ahora, Señor. Prefiero estar muerto y no vivo si lo que yo predije no sucederá. ¿Qué sale de usted cuando Dios le cambia el plan? Porque aquí vemos un hombre de Dios, pero enfurecido, que le reclama, y además súper dramático: quítame la vida, porque no puedo más. O sea, dicen que nosotras somos histriónicas, pero este man está para el Oscar, o sea, impresionante. Ahora, ¿cómo responde Dios? Dios dice: ¿te parece bien enojarte por esto? En la Nueva Versión Internacional dice: ¿tienes razón de enfurecerte tanto? Iglesia, esa es la pregunta que Dios nos está haciendo este fin de semana. Porque a usted y a mí Dios nos ha cambiado ciertos planes. Y la pregunta que Dios hoy nos quiere hacer es: ¿en verdad necesitas ponerte tan bravo conmigo? Eso es lo que Dios nos quiere preguntar. Porque tal vez tú tenías unas vacaciones o un viaje planeado y la visa no te la dieron. O buscaste ese intercambio, ahorraste el sueño desde no sé hace cuántos años has orado y te dieron la noticia que no puedes viajar. Y entonces venías orando y te hiciste todo el tratamiento médico y buscaste a tu líder y hiciste todo lo espiritualmente posible, pero en el último examen médico se ratifica que sigue aún la enfermedad. O se supone que a final de año tu jefe te dijo: en el primer trimestre te voy a ascender, has hecho un buen trabajo. Y llegó el primer trimestre y al contrario, te cambian las condiciones de tu trabajo. Se supone que esos capuchinos, esas llamadas, esos mensajes de texto iban a concluir en una declaración de amor y te fumigaron. Y entonces tú dices: me dejaron con vestido lista para darme el primer beso y no. O tenías fecha, hiciste el curso prematrimonial, lo aprobaste, había una fecha y Dios te está diciendo: no es mi voluntad que te cases. ¿Qué es lo que sale cuando su plan no se cumple? Jonás amaba a Dios, pero él le faltaba esa revelación. Dios quiere tratar con algo en Jonás, porque hay una parte de Dios que Jonás no conoce y que solo va a conocer cuando el plan es cambiado. ¿Qué me impresiona? Que cuando Jonás hace su dramática declaración, nos deja ver la raíz de su problema. Él dice: quítame la vida ahora, Señor, prefiero estar muerto. Y presten atención: si lo que yo predije no sucederá. ¿Sabe cuál es la raíz de la rabia de Jonás hacia Dios? Su orgullo, su egocentrismo. Lo que realmente tiene enfurecido a Jonás es el qué dirán. Dios, me estás haciendo quedar como un zapato. O sea, ¿qué van a decir? Yo doy tremendo mensaje y tú me cambias el plan. Y sabe, detrás de su pataleta con Dios, lo más seguro es que hay un orgullo que Dios está machacando. Porque podemos generar todo un argumento espiritual. Si aquí yo traigo a Jonás, Jonás nos podría convencer: no, lo que pasa es que la ciudad de Nínive merecía morir y yo eres un profeta y yo le sirvo a Dios. Pero la raíz sale de lo que él confiesa y es: voy a quedar mal. Muchas veces detrás de esa rabia, de eso que nos hace hacer ¡ah!, es nuestros derechos, es nuestro orgullo, es nuestra necesidad de que nuestro plan, es nuestro control. Es que no puedo creer que Dios me cambie el plan cuando yo he controlado absolutamente todo. Por eso es que Jeremías 17:10 dice: engañoso es el corazón, más que todas las cosas y perverso. ¿Quién lo conocerá? Yo, Jehová, que escudriño la mente, que pruebo el corazón, para dar a cada uno según su camino, según el fruto de sus obras. Solo Dios conoce. porque Él sabe que nos cuesta perder, que queremos sobresalir, que se trata de nuestro plan, y por eso solo podemos ir a Dios y decir: realmente examíname, porque mi pataleta, mi rabia contigo tiene una razón totalmente diferente. Yo he entendido algo, poco a poco lo he ido entendiendo, y es que cuando Dios nos cambia el plan, nosotros quedamos ciegos. ¿Por qué? Porque dejamos de ver lo que se supone que debía pasar. Y entonces, claro, perdemos el control, empezamos a sentirnos inseguros, o sea, no sabemos hasta dónde movernos. ¿Por qué? Porque no vemos. Y en este momento pasan dos cosas. Lo primero es que nuestra fe es extendida, porque sabemos que 2 Corintios 5:7 dice que vivimos por fe y no por ver. Entonces, cuando el plan se cambia y no vemos nada, sí o sí la fe se extiende. Pero lo segundo que ocurre es que Dios se nos revela en una nueva faceta. ¿Por qué? Porque al perder el control y al buscarlo a Él, necesitamos sí o sí buscar una nueva faceta de Dios, y Él se nos quiere revelar. Ahora, ¿por qué pasan estas dos cosas, iglesia? Porque cuando tú no tienes manera de ver externamente un panorama claro, no te queda otra salida que mirar hacia adentro, y así ha llamado la predicación. Cuando tú no puedes controlar porque ya no ves el plan, no hay otra cosa sino que mirar en tu corazón. Quedamos sencillamente mirando hacia nuestro interior. Y es eso lo que Dios quiere hacer cuando nos cambia el plan. Hay cosas que Dios no va a poder trabajar ni en ti ni en mí hasta que perdamos el control. Por eso nos cambia el plan, porque es la única manera de trabajar cosas en nuestro carácter y en nuestra fe cuando Él cambia el plan, y nosotros lo tenemos que saber. David compuso muchos salmos desde su insatisfacción. Él veía que los malos prosperaban y que los buenos les iba mal. Entonces él decía, ¿por qué? Por ejemplo, en el Salmo 10, versículo 15 dice: quiébrale los brazos a la gente malvada y perversa, persíguelos. ¿Sí? O sea, él se desahogaba. Y en otras predicaciones, yo he estado aquí, les he dicho, somos humanos, tenemos derecho en oración a decirle a Dios lo que sentimos, las preguntas. Pero hoy quiero nivelar la predicación y decirle: sí, pero hay un tiempo para todo. No nos podemos quedar en solo haciendo pataleta y expresándole a Dios nuestros sentimientos, sino que hay un momento donde tenemos que hacer un alto y mirarnos y decir: Señor, ¿qué pasa en mí? Si no está funcionando externamente lo que en mi teología debería pasar, ¿qué es lo que tú quieres trabajar en mí? Finalizando el 2007 y arrancando el 2008, yo empecé a sentir unos dolores en todo mi cuerpo. Finalmente quedé absolutamente paralítica. Hubo un síndrome, era la primera colombiana que le daban. El médico, finalmente, después de muchos médicos y de muchos especialistas, logré llegar al médico que conocía este tipo de enfermedades. Él solo había trabajado con un hombre que un año y medio atrás le había dado este síndrome, y yo era la primera colombiana que él atendía. O sea, me gané una lotería de esas maravillosas, como de una entre 10 mil millones de seres humanos me gané yo ese síndrome. Y fue muy difícil, el tratamiento duró más o menos año y medio, pero 3 meses quedé incapacitada, absolutamente me bañaban, me vestían, yo no podía moverme. Y en este proceso, obviamente, buscamos la raíz de esto. Era un ataque muy fuerte hacia la iglesia, digamos que yo representaba eso. Los pastores me ministraron, iban a mi casa, imponían manos, bueno, todo el tema. Pero recuerdo, después de que Dios nos mostró la raíz de un ataque muy fuerte y se oró, el pastor me dijo: tú vas a seguir orando y también pregúntale a Dios qué más puede haber. Y con el paso de los días recuperé el movimiento de mi brazo derecho. Y yo me acuerdo de estar en el baño después de que me bañaron y yo me impuse manos. Yo fui mi propia Ananías. Y yo: ay, Señor, por favor, ¿qué más tengo que hacer? Muéstrame. Y me acuerdo que con el paso de las horas a mi corazón vino la pregunta de Jonás: ¿por qué tú estás brava conmigo? Y yo pensaba: ¿brava? No, Señor, yo no, estamos súper bien. O sea, por favor, no, ¿por qué estás brava? Y fue una pregunta que vino a mí muchos días en esa inmovilidad. Y yo tuve que examinar mi corazón y si estaba brava. ¿Por qué? Porque yo ya llevaba años predicando en la iglesia, liderando, le había servido a Dios igual desde muy chiquita, y todavía no aparecía mi esposo. Y cuando Dios me empezó a mostrar, me dijo: tú no me dices que estás brava. ¿Sí? Y sí, esto es un ataque, hay un tema muy, muy, muy claro de un ataque, pero aprovechemos este ataque para mirar tú y yo cómo estamos. Y en ese proceso de recuperación yo tuve que arreglar ese tema con Dios. Lo impresionante es que no lo arreglé y apareció Eduardo. lo arreglo en el 2008, yo conozco a mi esposo en el 2012. Pero cuando hablo con las solteras les digo, esos últimos 4 años de espera no fui una soltera desgraciada, sino una soltera con gracia, porque ya fui redimida, ya entendí que Jesús había llenado mi vida, ¿sí me entienden? Pero lo que les quiero decir es que en mi pataleta yo le saqué la hoja de vida a Dios. Te conozco desde los 9 años, me bauticé en agua a los 11, hablo en lenguas desde los 12, soy maestra de niños desde los 12 años, llevo tantas prédicas haciendo, trabajo por los jóvenes, sirvo en tu casa. Es decir, igual que Jonás, yo había entendido que la gracia era solo para salvación, pero yo demandaba por mis obras un premio. Y yo no había entendido que hay una gracia donde mi esposo, lo que tengo, mi trabajo, todo lo que yo recibo es por gracia. No porque yo esté ganando puntos y pueda exigirle a Dios como un genio de la lámpara que me porté bien, necesito mi premio. Entonces entendí esa nueva revelación de Dios y esa era la raíz por la cual yo tenía un problema con Dios. ¿Saben qué pasa cuando Jonás se pelea con Dios? Lo siguiente que hace es lo siguiente. Es esto, perdón. Jonás se fue al oriente de la ciudad e hizo una enramada. Luego se sentó bajo la sombra de la enramada mientras esperaba ver lo que acontecería a la ciudad. A mí me impresiona esto. El tipo se fue a cine. El tipo se hizo palomitas y dijo, esto está buenísimo. ¿Cómo los vas a destruir? Esto está buenísimo. ¿Cómo será? ¿Rayos? ¿Meteoritos? ¿Abrirás un hueco en la tierra? O sea, él está feliz esperando ¿a qué? La destrucción. Por eso es que nuestro corazón es muy diferente al de Dios. O sea, él está expectante, impresionante. Dios, mejor dicho, Dios se va a fajar con esta destruida. Está haciendo mucho sol y entonces la Biblia dice que Dios provee algo. Dice Dios, entonces le proveyó una planta frondosa y que extendió sus hojas anchas sobre la cabeza de Jonás y lo protegió del sol. O sea, Dios no quería que se insolara. Eso le trajo alivio a Jonás. Y Jonás está ahí viendo, esperando la destrucción con sombra. Dice, esto está espectacular. Pero en el versículo 7 dice, pero Dios también proveyó un gusano, segundo animal. ¿Sabe que no todos los gusanos los manda el diablo? Hay gusanos santos que Dios manda para confrontarnos y Dios los usa para insistir una vez más en que Él es Dios y nosotros no somos Dios. Entonces el gusano se traga las hojas del árbol y el sol le pega a Jonás y se insola y está todo quemado cual camarón rojo horrible con dolor de cabeza y sale una madurez impresionante. Lo primero que declara Jonás es mejor morir que vivir así. Es que es patético, nosotros somos así. O sea, segundo quiz, se vuelve a rajar. Y entonces dice, me quiero morir. Y Dios por segunda vez le dice, ¿te parece bien enojarte porque la planta murió, Jonás? Iglesia, ¿cuántas veces Dios te tiene que preguntar si vas a seguir bravo con Él? Segunda vez que le dice. Y Jonás, en su humanidad, como usted y como yo, dice, sí, replicó Jonás, estoy tan enojado que quisiera morirme. Entonces el Señor le respondió, sientes lástima por una planta, aunque tú no hiciste nada para que creciera. Creció rápido y murió rápido. Pero Nínive, Jonás, tiene más de 120 mil habitantes que viven en la oscuridad espiritual, sin mencionar los animales. ¿No debería yo sentir lástima por esta gran ciudad? Tumaco es una ciudad que en el último censo tiene aproximadamente 100 habitantes. Nínive era un poco más grande que Tumaco como para que dimensionemos esta ciudad. Sí, no es una capital, pero fue una ciudad que se arrepintió. Y Dios le dice a Jonás, de Nínive me encargo yo, pero ¿qué pasa contigo, Jonás? Y a mí me impresiona algo, iglesia, porque el libro de Jonás termina con esta frase. Termina, no debería yo sentir lástima por esta gran ciudad. Para mí es el mejor final de temporada que Dios pudo haber hecho. O sea, es la mejor serie que podemos ver. Porque quedamos como, ¿y qué pasó? Jonás entonces entró a la ciudad, hubo un banquete, se hizo amigo del rey, adoraron, hicieron un canto de adoración. No, nos deja ahí como, ¿pero qué pasó? ¿Y saben por qué? Porque Dios está pensando en personas como usted y como yo que este fin de semana estamos conociendo este libro. Y es que lo que Dios hace al dejarnos en suspenso es, ¿saben qué, iglesia? De Nínive me encargué yo y de Jonás también. No se metan. Más o menos la pregunta que les quiero hacer es, ¿y ustedes qué? Porque hay un trato personal. Y esa rabia no te está ayudando. Dios, cuando tú miras hacia adentro, tú vas a entender el porqué. Tú vas a entender que necesitas crecer en otras cosas y Dios se te va a revelar de otra manera. Pero es un momento de soltar el control, es un momento donde dejas que Dios sea Dios y entiendes que tú no lo eres. Job era un hombre rico, de mucha honra, su familia era reconocida, le daban buen testimonio, tenía todo lo que cualquier persona podía tener, pero hubo un cambio de planes. Pierde su familia, queda en la ruina, se enferma. Sin embargo, en medio de ese cambio de planes, donde Job deja de tener el control de todo, él hace esta declaración: desnudo salí del vientre de mi madre y desnudo volveré allá. Jehová dio y Jehová quitó. Bendito sea el nombre de Jehová. ¿Sabe, iglesia? Cuando usted entiende y entendemos que hay una nueva faceta de Dios, aún en medio del cambio de plan, terminamos en medio de la crisis diciendo: tú diste, tú quitaste, bendito es tu nombre, Señor. Y adoramos. Y ese es el objetivo. Quiero que nos pongamos en pie y vamos a orar. Y Señor, hoy venimos como tus hijos, tu iglesia, dándote gracias, Señor, porque tú siempre extiendes gracia y misericordia frente a nuestro pecado. Pero hoy reconocemos, Señor, que nos cuesta conocer tu corazón, Señor. Que nosotros hay egocentrismo, que nosotros detrás de nuestra frustración, detrás de las lágrimas, detrás de ese por qué no sale el plan, estamos sacando esos letreros de sindicato y exigiéndote, demandándote cómo debes actuar. Si eres Dios, se supone que, si eres Dios, deberías hacer tal cosa. Y hoy yo te pido perdón por eso, Señor, por demandarte, exigirte que obres a mi manera, Señor. Yo te pido perdón si te vemos como ese genio de la lámpara que solo debe cumplir deseos y a quien nosotros damos órdenes. Y sí, Señor, nos duele el cambio del plan. Tal vez estamos ciegos, no sabemos cuál es el siguiente paso a dar. Pero, Señor, hoy queremos confiar que cuando no vemos, nuestra fe se extiende. Que cuando no vemos, tú te vas a revelar a nuestra vida de una nueva manera. Y sobre todo, Señor, que cuando no vemos, nuestra adoración puede volver una vez más a salir y decir: tú diste, tú quitaste, pero tú eres bendito, Señor, y yo te adoro. Yo te pido, Señor, que toda raíz de amargura en contra tuya, toda rabia, toda pataleta, hoy la podamos dejar en la cruz. Y hoy Dios te hace esa pregunta que le hizo dos veces a Jonás: ¿es necesario que estés tan enojada, tan enojado conmigo? ¿Vas a seguir tan bravo? Y Dios espera que tú le respondas. Y hoy podemos ir a la cruz y dejemos ahí esas rabias, esas preguntas, esas incógnitas, porque te estás enfermando por esta rabia y te estás perdiendo conocer lo que Dios quiere trabajar en ti. No es tiempo de mirar lo que externamente se tiene que ver. Dios quiere trabajar en tu interior, en tus miedos, en tus temores, en tu orgullo. Quiere trabajar tu humildad. Y Señor, hoy dejamos de pelear contigo y yo me quito estos guantes de boxeo, estas demandas. Hoy dejamos nuestros derechos porque tú eres Dios. Y te pedimos, Espíritu Santo, que podamos soltar el control sabiendo que tú nos llevas en esa voluntad, a la voluntad perfecta de Dios. Que Dios tiene un plan mayor que el mío. Que yo puedo confiar en mi Padre Dios bueno, porque Él sabe que es lo mejor que podemos tener, hacer y recibir.

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Levántate, iglesia, en esta noche. Declara su alabanza en la tierra. Declara la victoria del Cordero. Él es el Señor.

Sí, señor. ¡Woo-hoo! ¡Aleluya! Vamos, así.

No hay ninguno como tú, Señor. No lo hay. Qué bueno que podemos confiar en ti, Señor. Tú eres mi esperanza.

Te adoramos, Señor. Nos entregamos en esta noche, Padre, como un sacrificio en adoración para ti, Señor.

Amém. Graças, Senhor. El anhelo de nuestro corazón, Señor, es adorarte a ti.

nome. Graças, Senhor. Así con nuestras manos en alto, te quiero invitar que terminemos este tiempo dándole gracias al Señor por su grande amor, por su sangre preciosa derramada en la cruz del Calvario. Señor, gracias.

Gracias, Señor. Oh, apláudele fuerte al Señor y dale gloria. Gracias, Señor. Fue todo por amor. Te bendecimos, Señor. Te adoramos. Te damos honra, gloria, honor. Aleluya. Aleluya. Digno eres tú, Señor, de recibir honra. Amén. Sí.

amigo de Dios. Muchas gracias, Pastor Randy. Yo tengo ganas de cantar hoy. Cuando siento que el Espíritu Santo está haciendo algo dentro de mi corazón, me da ganas de llorar, que es raro que yo llore, y me da ganas de cantar. ¿Está bien si canto una? No por ustedes, por mí. Y por lo que está haciendo Dios aquí. Tú me viste a mí cuando nadie me vio.

Hoy leía a Pablo y el apóstol Pablo comienza una de sus cartas, aunque no voy a predicar de allí, pero dice: no saben cuánto los amo y cuánto los extraño. Y si él habla con ese amor es porque experimentó ser amado por el Padre Celestial. Y una de las experiencias más grandes que podemos tener cuando venimos a la iglesia es que podemos entrar en una atmósfera de ser amado, cuidado por el Padre, pero también por esto, el cuerpo de Cristo, que es la iglesia de Jesús. Y a la cuenta de tres, por favor, ahí mismo donde está, préstale tus brazos a Jesús, voltea por un momento y abraza a uno, dos, tres, cuatro personas ahí cerca. Hazle saber que son amados por el Padre, que son bienvenidos a la casa del Señor, que Jesús te ama mucho, te ama mucho.

0: qué bendición. Pastor Danilo, pastora Gloriana, los amo mucho. Donde quiera que estén, envíenle este mensaje. Pastor Randa, te quiero mucho. Gracias, pastora Alexandra, por tenernos aquí. Y dos sillas más, hay una rubita linda que me tiene el corazón robado. Mi esposa y mis tres hijos que están aquí, los amo mucho. Gracias por estar aquí sentado. Guapo. Salieron tan guapos, se parecen a su mamá. Oye, tienen que escuchar la nueva canción que le acabo de hacer a Chari. Se llama Enamorado. Está en las plataformas digitales. Lo hicieron unos barranquilleros colombianos, la música. Así que es un son cubano, cha, cha, cha. Ay, ay, qué lindo estar enamorado. Bueno, pero tengo que predicar. Juan capítulo 14, versículo 6. Jesús dijo algo contestándole a los discípulos la pregunta que ellos tenían de decir, ¿cómo podemos saber el camino? Muéstranos el camino. Y Jesús lo que va a decir lo habla uno porque se presenta como Él es la salvación del mundo. Y dos también queriéndoles anunciar a los discípulos que ya mismo iba a ascender a los cielos y no iba a estar más físicamente con ellos. Y en esta pregunta que hace Tomás, Jesús responde uno de los pasajes favoritos para mí, versículo 6 del capítulo 14 de Juan, y dice: yo soy el camino, la verdad y la vida, contestó Jesús. Nadie llega al Padre si no es por mí. Si ustedes realmente me conocieran, conocerían también a mi Padre, y desde ya, desde este momento, lo han conocido porque me han visto. Jesús dice, repito, yo soy el camino, la verdad y la vida. Pero cuando uno piensa en este pasaje, es natural pensarlo en que Jesús está hablando, como le dije anteriormente, que Él es la salvación del mundo. Sin embargo, lo que Dios ha puesto en mi corazón de compartirles esta tarde es que también este pasaje abarca muchos temas del mundo, en especial uno que hoy quiero compartirles en el nombre de Jesús. Y Jesús dice: yo también soy el camino para que tus relaciones que están quebradas sean restauradas en este 2018. Nosotros solamente pensamos en que Jesús es el camino a salvación, pero también Jesús es el camino para todos los problemas difíciles reciban su remedio, en especial las relaciones. Todos somos seres relacionales, nos necesitamos el uno al otro. De hecho, hoy quiero hablar de familia, y al hablar de familia tal vez podemos abarcar muchos tipos de familia ahora mismo: la madre soltera con sus hijos, el padre soltero, los hijos que se están criando con los abuelos, infinidades. Pero sin embargo, quisiera agarrar una partecita que Dios me ha estado ministrando mucho a mi corazón, y es la relación entre hermanos de sangre. Levante las manos los que tienen hermanos de sangre, por favor. Casi todos tenemos hermanos de sangre. Y usted que es hijo único, no se preocupe, que al final del mensaje también hay un mensaje para usted. Pero las relaciones entre hermanos, hoy quiero tomarlo como ejemplo, y usted entonces aplíquelo a sus relaciones. Pero quiero decirte que Él es el camino para que todo pueda solucionarse. Hablando de hermanos, particularmente tengo que decir que tengo dos hermanos bien guapos y una hermana hermosa. Somos cuatro en casa: mi hermano mayor Juan, luego sigue este guapo, y luego mi hermano Josué y mi hermanita Soar. ¿Cuánto no daría por volver a tener otra vez nuestra infancia como antes? Uy, jugábamos, peleábamos, no se ría, a usted también le pasó. Jugábamos, peleábamos, nos reconciliábamos, la pasábamos muy bien. Pero ya hoy todos estamos adultos, tenemos nuestras propias familias, vivimos en distintos lugares, y cuando aprovechamos juntarnos, los disfrutamos tanto, tanto que volvemos a contar las historias que hicimos cuando éramos chiquitos. ¿Quiere escuchar una historia de cuando éramos pequeños? Bueno, yo era el creativo de casa, no dije el de maldad, era el creativo, me la pasaba inventando. Juan era, no sé, el que mandaba, y Josué era el de la conciencia. Un día fuimos a visitar un lugar, una familia en un campo muy lindo allá en Venezuela. Y mientras estábamos, mientras mis papás estaban hablando, Juan, Josué y yo nos fuimos a un camión muy grande, esos tractores que tiene una pala de verdad, de recoger tierra, y estaba oxidado. Así que Juan, el mayor, me dijo: Daniel, ¿a que no le mueves la palanca? Y le dije: claro que la muevo. Y Josué, el de la conciencia, dijo: Daniel, no la mueva, esto puede funcionar y nos puede meter en problemas. Y Juan dijo: ¿a que no te atreves? Y yo: claro que me atrevo. Y Josué dijo: Daniel, nos va a meter en problemas. ¿A que no te atreves? Claro que me atrevo. Nos va. Hasta que no aguanté y moví la palanca, y aquel tractor comenzó a moverse poquito a poco, poco a poco. Juan desapareció. Josué se fue a correr a llamar a mi papá para que viniera a mi ayuda, y a mí, no sé qué me pasaba, me dio con irme al frente del camión y tratarlo de parar. Cuando por fin llega alguien a tratar de parar el camión, llegaron como 15 personas asustados. Josué se encargó de llevar bien el mensaje. Uy, ese día me dieron los 15 y todos los demás diciendo: Daniel, Dios te protegió la vida. ¿Cómo no daría por repetir esos momentos de infancia? Cuando miro la Biblia acerca de relaciones de hermanos, me he dado cuenta que muchas de ellas fueron muy quebradas. Por ejemplo, Caín y Abel. Caín y Abel presentaron una ofrenda ante Dios. Ellos eran los hijos de Adán y Eva, y uno lo hizo con un corazón correcto, el otro no, y ya saben lo que pasó. Dios aceptó la ofrenda de Abel, y Caín se puso tanto enojo en su corazón que llevó a Abel a pasear y allí lo mató. Así que esa historia no terminó muy bien. Luego entonces está Jacob y Esaú. Estaba leyendo de ellos, y saben lo que pasó. Esaú era el mayor, pero Jacob le roba la primogenitura a Esaú, y desde que se la roba pasó toda la vida huyendo porque su hermano Esaú lo estaba buscando para matarlo. Eso no terminó muy bien. Y luego leí acerca de José y sus hermanos. José dice que se levantó con un sueño y le dijo a sus hermanos: soñé que ustedes estaban postrados ante mí adorándome. Eso no le gustó a los hermanos, así que se levantaron contra él y lo iban a matar, pero decidieron venderlo por amor a su padre. Decidieron venderlo a los egipcios, y bueno, el papá pasó toda una vida pensando que su hijo había muerto. Esa situación no terminó muy bien. Y aún nuestro Señor Jesucristo, en un momento que estaba enseñando, se acercaron y le dijeron: maestro, ahí a la puerta está tu mamá y tus hermanos, y vienen a buscarte. Y Jesús les contesta y dice: díganle a ellos que mis hermanos son los que están aquí sentados. Estos son los que están haciendo la voluntad del Padre. Me parece que Jesús estaba un poco incómodo por lo que estaba pasando, y cuando lees un poquito más te das cuenta que efectivamente sus hermanos creían que él era el Mesías. Sin embargo, estaban un poquito descontentos porque Jesús no se comportaba como el rey que ellos estaban esperando. En otras palabras, tenían una falsa expectativa de lo que Jesús, ¿verdad?, tenía que hacer. Abro un paréntesis para hablarle a los padres en este día. A veces tenemos que no tener una falsa expectativa de nuestros hijos. A veces queremos que nuestros hijos terminen haciendo lo que nosotros estamos haciendo. Sin embargo, Dios nos dice: tú ámalos, discípulalos a través de mi palabra, y no te preocupes de lo que harán, porque yo tengo cuidado de ellos. Ya yo tengo un plan y un propósito sobre sus vidas. No tengas una falsa expectativa con ellos. Y cuando veo todas estas relaciones de hermanos en la Biblia, me doy cuenta que la mayoría de ellas fueron quebradas. Sin embargo, sentado un día en la iglesia escuchando un mensaje que no tenía que ver con lo que estoy hablando, pero el Señor comenzó a ministrar a mi corazón, y pensé: caramba, todas estas historias de hermanos que acabo de decirles tienen algo en común. Y es que algo o alguien se hizo intencional en provocar división en ellos. Repito, lo que tienen en común es que algo o alguien se hizo intencional en provocar división entre ellos. En el caso de Esaú y Jacob, la mamá tuvo mucho que ver. En el caso de Caín y Abel, se creyó la mentira del maligno. En el caso de José y sus hermanos mismos también. Y en el caso de Jesús, sus hermanos también tenían que ver. Algo, alguien se hizo intencional en provocar quebranto en esta relación. Y entonces allí comencé a llorar. No lloro mucho, pero ese día lloré porque el Espíritu Santo sentía que me estaba hablando y me estaba diciendo: las relaciones rotas, Daniel, sí tienen restauración cuando alguien se levanta intencionalmente a producir transformación y a decir: basta ya, esta herida no puede continuar, tengo que producir un cambio en el nombre de Jesús. Jesús no tenía que venir a la tierra a morir por nosotros. Sin embargo, se hizo responsable y vino a la cruz del Calvario para morir por nuestros pecados, haciéndose responsable intencional para que el pecado no nos destruyera y nosotros tuviésemos hoy en día vida y vida en abundancia. Daniel, ¿de qué me estás hablando intencionalmente? Escuché en estos días un psicólogo de la Universidad de Pittsburgh. Este hombre dijo, se sorprendió porque en una entrevista radial estaban hablando, entrando llamadas. Él estudia las relaciones humanas y comenzaron a entrar muchas llamadas y eran personas, hombres y mujeres, dentro de 30 a 50 años de edad, que estaban llorando porque necesitaban pedirle perdón a su hermano o a su hermana porque hace tiempo que no se hablaban por cualquier situación que sucedieron. Y él se impresionaba de esto, como también el corazón de Dios está impresionado en este día. Y yo quiero decirte, antes de continuar predicando, este 2018 está comenzando y una de las cosas que Dios te pone en las manos y te ofrece de sus manos a las tuyas: hijo, hija, estoy listo para ayudarte a restaurar tus relaciones que están siendo quebradas. No hay nada imposible para mí. Para ti y para mí sí es imposible, pero para Dios no hay nada imposible. Daniel, ¿a qué te refieres de ser intencional? Char y yo, esta rubita linda, qué bueno que te sentaron aquí. Tuvimos una conversación con una señora y la señora nos contó su historia y nos dijo que su esposo se había ido de casa, que no quería saber nada de ella. Le dijo: me voy de casa, no voy a volver, no quiero saber nada de ti. Y le dijimos a la señora: ¿y qué hiciste? Ella dijo: fui donde el pastor. Llevaba pocos días de conocer del amor de Jesús. Y le dije al pastor: pastor, estoy escuchando dos voces. Estoy oyendo las voces de mis vecinas que me dicen: divórciate, te lo hizo fácil. Pero por otro lado estoy escuchando, creo que la voz del Espíritu Santo, que me está diciendo: yo estoy listo para ayudarte a restaurar tu matrimonio. Y el pastor le dijo: ¿qué vas a hacer? Ella dijo: bueno, yo creo que es más fácil divorciarme, pero sin embargo voy a ir por lo que me está diciendo el Espíritu Santo. Voy a comenzar a orar por mi esposo. Y yo la detuve en la historia y le dije: espérame, tu esposo no te estaba escuchando, estaba a la distancia. Y ella dijo: Daniel, ¿acaso no escuchaste lo que hizo Jesús con el siervo del centurión? El centurión era un jefe de ejército que se acercó donde el maestro y le dijo: maestro, mi criado está enfermo. Y Jesús dijo: voy a sanarlo. Pero el centurión dijo: no vayas, yo sé que tú tienes autoridad a la distancia, porque yo que soy jefe de ejército, a la distancia envío la palabra y me hacen caso. ¿Cuánto más tú que tienes poder y vienes de los cielos? Desde aquí envía la palabra y a la distancia mi criado va a recibir sanidad. Y yo quiero decirte en esta tarde que mientras tú estás sentado aquí recibiendo de la gloria de Dios, a la distancia los tuyos también están siendo impactados por lo que tu espíritu está recibiendo en este momento, en el nombre de Jesús. Y le dije a la señora: ¿qué hiciste? Y me dijo: comencé a orar a la distancia. Y ella dijo: oré sin saber lo que decía Oseas capítulo 2 versículo 6. Dice que tus oraciones sean como un cerco de espino, de tal manera que rodeen a tu cónyuge y lo hagan sentir tan incómodo que diga: me tengo que regresar a casa porque mejor me va en casa que como me está yendo ahora. No es brujería, es palabra de Dios. Y le dije: ¿qué pasó? Ya me tenía entretenido. Y le dije: ¿qué pasó? Y me dijo: a los 2 años mi esposo regresó a la casa. Y le dije: espera, espera, ¿no es que Dios contesta al otro día de qué oras? Y me dijo: no, si Dios hubiera respondido mi oración al otro día y él hubiera regresado a casa, yo lo hubiera sacado de la casa. Porque mi carácter no estaba formado. porque mi lengua, uy, dice Proverbios que en la lengua está la vida, el poder de la vida y de la muerte, pero también más adelante dice que en la lengua de la esposa está el poder de levantar a su esposo como un rey o de pisotearlo. Y ella dijo, si él volvía, mi lengua, perdón que use esta frase, no estaba domada. Pero esos 2 años Jesús lo utilizó para poner su amor y su gracia y su carácter dentro de mí, de tal manera que cuando mi esposo entrara por la puerta, encontrara la imagen de Jesús en mí, y eso fue lo que lo derritió, el amor y la gracia de mi Señor Jesucristo. Aleluya. Y le dije, ¿qué pasó? Y nos dijo, a los 2 años entró por la casa pidiéndome perdón, y cuando me vio tan cambiada y vio a Jesús en mí, me dijo, preséntame a Cristo que te ha cambiado tu vida. Y producto de la reconciliación de ellos dos, nací yo. Ahora, escuche. No se suponía que yo estuviese aquí. Pero alguien se hizo intencional en traer la gloria de Dios a sus generaciones. ¿Qué pasaría si alguien de los que está aquí sentado entiende este mensaje y dice, yo no soy víctima de seguir el mismo capítulo de dolor y de herida? Algo tengo que hacer para levantarme y traer la gloria de Dios. Por eso Jesús dijo, yo soy el camino, la verdad y la vida. Porque si tú me traes a tus relaciones, el poder de Dios va a comenzar a producir transformación en tu casa, en tu familia, en tus relaciones, en tu gente. Mi mamá no solo oró para que Dios produciera un milagro en su matrimonio y en la vida de mi papá. Mi mamá también oró porque quería marcar a sus hijos y a los hijos de sus hijos. En estos días estaba con Natán manejando. Mi hijo, bueno, nuestro, lo hicimos los dos. Nuestro hijo menor de 12 años. Y mientras yo manejaba, él iba al lado, íbamos solo. Y me dijo, papá, quiero decirte algo. Y me dijo, me quiero casar. Y le dije, ¿tan rápido, Natán? Me dijo, no, cuando sea el tiempo. Y me dijo, quiero tener una esposa tan hermosa y llena de Dios como mamá. Y le dije, muy bien, hijo. Y me dijo, y quiero que cocine tan rico como mamá. Y le dije, muy bien, hijo. Después me dijo, papi, quiero tener 6 hijos. Y le dije, uy, tienes que trabajar mucho, hijo. Y después me dijo, papi, y quiero que Dios me dé una idea para inventar algo que me traiga muchos beans. Y le dije, muy bien, hijo. Se quedó callado y al rato me dice, papi, tú pudieras llamar a abuelo, que es mi papá. Dile, abuelo, que el próximo pastor voy a ser yo. Porque mis papás son pastores en Puerto Rico. Ahora, le voy a echar salsa a los tacos. ¿Se entendió? Voy a exagerar. ¿Usted se imagina yo levantando el teléfono y llamando a mis papás diciéndole, hey, el que heriste es a mi mamá? Borrachón, mujeriego, ¿verdad que no? Tuve la dicha de llamarle y decirle, hey, buen papá, buen esposo, buen hijo de Dios, tu nieto quiere ser como tú. Y le dije a Natán, a quien tú tienes que llamar es a la abuela. Porque ella fue la que se hizo intencional en traer la gloria de Dios y creer que Jesús era el camino para que se solucionara todas las cosas. Un día Jacob se levantó y dijo, no puedo seguir durmiendo de esta manera, no duermo tranquilo, no concilio el sueño, vivo huyendo de mi hermano Esaú porque me ha estado buscando para matarme. Si acabó esto, me voy a encontrar primeramente con Dios y voy a rendir mis relaciones a los pies de Dios y le voy a decir, Señor, estoy cansado de estar huyendo, estoy cansado de vivir con esta ansiedad, yo necesito que me cambie. Hay alguien probablemente que está así aquí que dice, Daniel, no tengo paz, necesito la tranquilidad. Jacob se encontró con el mismo Dios y le dijo: Dios, hasta que tú no me cambies, no cambies esta identidad, no saques este dolor, no te voy a dejar tranquilo. Yo necesito un cambio en mi vida. Y Jesús te dice: estás en el lugar correcto. Yo soy el camino, la verdad y la vida, y el que viene al Padre yo no lo echo fuera. Y dice la Biblia que Jacob se hizo intencional y comenzó a enviar mensajes a su hermano Esaú diciéndole: quiero verte, quiero que sepas que estoy arrepentido, quiero que sepas que necesito tu perdón, quiero que sepas que te amo. Y comenzó a enviar regalos y regalos y regalos, hasta que un día lo encontró cara a cara. Ponga su mano en su corazón por un momento. Ahí está una estrategia divina para restaurar relaciones. A lo mejor un café, a lo mejor enviar un regalo, a lo mejor una llamada, a lo mejor un texto. Y si es seguro, envía a los sobrinos, porque los sobrinos preparan el camino. Pero yo oro a Dios que en esta tarde, que el amor de Dios te abrace como nunca antes y puedas entender que tú no estás solo, Dios está contigo. José miró a sus hermanos frente a él y no lo reconocían porque estaba todo cambiado, había pasado tantos años. Y José dijo, se tuvo que ir atrás a llorar amargamente. Era su oportunidad para vengarse de sus hermanos. Sin embargo, salió secándose las lágrimas y dijo: para este momento Dios me trajo para hacerle bien a ustedes, a mi familia y a mi pueblo. Y le dijo: yo soy José, el que ustedes un día vendieron y querían matar también, pero yo los perdono y los amo. Y fue intencional en doblegarse y traer la gloria de Dios en ese momento. Pero yo quiero terminar diciéndote en esta tarde que el que se hizo intencional realmente y de quien tenemos que aprender es nada más y nada menos que nuestro Señor y Salvador Jesucristo. Porque Jesús, dice la Biblia, que vino a este mundo y creció y estaba fortalecido, y antes de comenzar su ministerio, dice la Biblia que fue bautizado por Juan el Bautista. Y al ser bautizado por Juan el Bautista, estaba listo para comenzar su ministerio. La noche antes de comenzar su ministerio, tuvo una vigilia donde comenzó a orar. Y en medio de la oración, dice la Biblia, que Dios les dijo: prepárate, te voy a indicar a quiénes escoger como tus discípulos para que puedas continuar esta jornada que te voy a dar. Yo esta tarde, con mucho respeto, voy a invitar a cuatro hombres que quiero mucho, un momentito. Naki, por favor, Pastor Naki, venga para acá. Quique, por favor, ven para acá. Tony, que te quiero mucho, ven para acá. Pastor Job, ven para acá un momentito. Quiero que vean esto, por favor. Porque este es Jesús de Nazaret. Voltea al que está al lado y dígale: este es Jesús de Nazaret. Dice la Biblia, en Mateo, qué guapos se ven. No, no van a cantar, se los prometo. Mateo capítulo 4, versículo 18, dice la Biblia que mientras Jesús caminaba por el mar de Galilea, Jesús comienza a escoger a sus discípulos, y dice que él vio a un hombre llamado Simón Pedro. Este es Simón Pedro. ¿Se parece a Pedro? No, este es Pedro. Entonces al revés.
1: Sí.
0: Vio a Simón Pedro que estaba... eran pescadores y estaba pescando, y le dijo: Simón, desde hoy no serás más un pescador de peces, sino que ahora serás un pescador de hombre. Ven y sígueme. Simón significa Petrus en griego, pero también significa el primero y también significa revelación. Simón fue el primero que caminó sobre las aguas, ¿verdad? Y Dios lo ayudó. Simón es el primero que confiesa que Jesucristo es el Hijo de Dios, que es el Señor. Simón significa revelación. Pedro es revelación. Y no sé si está entendiendo lo que estoy diciendo, pero cuando lo llama, no solamente lo llama como un simple pescador, él tiene el concepto de pescador, pero le está llamando afuera su esencia y le dice: Pedro, sobre ti voy a fundar el concepto de la iglesia. Pedro, a ti te daré las llaves de la iglesia. Pedro, sobre ti voy a establecer grandes cosas. Sobre ti mucha gente recibirá la revelación que yo soy Jesús, el Hijo de Dios. Pedro fue el que se paró entre 3,000 personas después que vino el Espíritu Santo y predicó, y todos los 3,000 reconocieron a Cristo como Señor y Salvador. Pedro, eres más de lo que piensas. Pedro, haré de ti cosas grandes. Pedro, ven a servirme, te llamo. Escuche, pero la revelación no puede caminar por sí sola.

sido discípulo de Juan el Bautista. Y esa experiencia que adquirió con Juan el Bautista ahora se convierte a la escuela de nuestro Señor Jesucristo y le dice: voy a poner a trabajar junto la revelación con la experiencia, para que la experiencia balancee la revelación y la revelación balancee la experiencia. Y son hermanos de sangre. No ha captado el mensaje, iglesia. Son hermanos de sangre. En otras palabras, Jesús lo que está diciendo es: yo voy a levantarme intencionalmente. Y cuatro de mis discípulos van a ser hermanos de sangre para enviar un mensaje al mundo que lo que yo creé sí funciona y no se va a volver a quebrantar por nada. Daniel, ¿qué tiene que ver Pedro y Andrés conmigo? Que tus hermanos, Dios ha depositado en ellos algo que tú necesitas. Y Dios ha depositado algo en ti que ellos necesitan. Y que tal vez se hirieron y se quebrantaron las relaciones porque hablamos de otros temas que no nos unían, sino que nos separaban más. Pero Dios te dice: te voy a dar una tarea en el 2018. Descubre lo que he puesto en tu hermano que no puse en ti. Y descubre lo que he puesto en ti que no puse en él. Y únanse para que vean que este diseño que yo formé sí funciona y el maligno no va a destruirlo más. Por favor, quédense aquí, pero no tomados de la mano. Perdón. Y dice la Biblia más adelante ahí, que entonces Jesús, ¿quién eran estos? Revelación y experiencia. Y entonces se encuentra nada más y nada menos con Juan. ¿Sabes cuántos años tenía Juan? Uy, me dio ganas de llorar otra vez. ¿Sabes cuántos años tenía Juan aproximadamente cuando Jesús lo llamó? 17 años de edad. Le hablo a los hermanos mayores aquí. Tu hermanito, tu hermanita te necesita. Juan, su nombre significa amor y misericordia. Este es el que todo lo ve bien. El que abraza a todo el mundo. Si se puede meter al infierno y predicarle a todo el mundo allá, también le predica. Estoy exagerando. Porque está lleno. Tú eres como yo, Juan. Yo soy así. Yo le veo bien a todo, amo a todo el mundo. Para mí todo el mundo es bueno. Pero Jesús dijo: Juan, eres amor y misericordia, lo que el mundo necesita. Pero yo tengo que balancearte, porque no puedes caminar el mundo así. Tú necesitas a Jacobo. Jacobo era hermano de sangre de Juan. Y dice la Biblia que cuando Jesús los encontró, estaban remendando reses. Remendando. Redes. Reses. Reses. Redes. Qué bueno que eres tú que me sostienes, Espíritu Santo. Redes. Estaban remendando redes. ¿Estaban qué? No te oigo. ¿Estaban qué? Profetizo en el nombre de Jesús que este 2018 te levantas como un remendador de relaciones. En el nombre de Jesús, lo que se rompió por cualquier mentira del diablo o cualquier desilusión o cualquier tema o cualquier cosa, que se levante, y te levantas como un remendador de redes. Y le dice: desde ahora en adelante no serán remendadores de redes para peces, serán remendadores de relaciones. Y Jacobo significa guerrero, el que ora, espiritual, el que le da en el carcañae. Entonces le está diciendo a Juan: Juan,
Tú eres puro amor y misericordia.

Pero solo en la vida tú no puedes funcionar. Tú necesitas un balance. Se llama Jacobo, guerrero espiritual. Pero Jacobo, tú solo no puedes funcionar, porque si no, le volarías la cabeza a todo el mundo. Tú necesitas y entonces yo me pregunto, porque sé que estás pasando por tu mente ahora mismo, ay Daniel, si tú supieras cómo es mi hermano o mi hermana, ese se levanta y cree crear justicia y bla, bla. Si él fuera como yo, todo pasible, pero tu hermano también se está quejando de ti, oh, es que tú eres tan buenazo con todo el mundo. Y Dios dice, si ustedes pusieran a los pies míos las virtudes que les he dado, porque Dios no unió solamente familias y hombres, Dios unió unción y poder y esencia que Él mismo puso en ti para cambiar al mundo, porque estos son los mismos que Jesús dijo en un día que iba a subir a los cielos, vayan por todo el mundo y prediquen el Evangelio. Y tengo que acentuar algo, no sé qué Dios tiene con el número 12, pero todo el número 12 es significativo, porque Dios es intencional en que caminemos en par. No podemos caminar solo, necesitamos caminar juntos, porque nos necesitamos los unos a los otros. Y les dijo, ustedes vayan por todo el mundo y prediquen mi evangelio. Y estos dos no solamente compartieron con Jesús 3 años, sino que siguieron el ministerio juntos como hermanos. Las relaciones de hermanos rendidas a los pies de Cristo sí funciona. Puedo decirle dos cosas más. Uno de los discípulos de Jesús, de los 12, era su propio hermano, se llamaba Simón, no Pedro, el otro Simón. Y ese Simón significa flexible. Fue el único, a diferencia de los otros discípulos, que entendió lo que su hermano estaba haciendo y fue parte de los 12. Que sus otros dos hermanos, Jacobo y Santiago, Jacobo es el que escribe el libro de Judas, y ese libro está increíble porque habla del poder de Dios, cómo Dios descendió al mismo infierno, le quitó las llaves al diablo y tomó autoridad para darnos a nosotros vida y poder. Pero Santiago habla de la lengua y dice, cuiden la lengua porque es un pequeño miembro que puede incendiar un bosque grande, porque él experimentó haber criticado a su hermano porque no lo entendía, pero después que lo ve resucitado dice, de verdad este es el Hijo de Dios, y comienza a escribir cosas nuevas. Prepárate porque hay un capítulo nuevo que se van a escribir en tus relaciones. Es lo que pasó de dolor, solo es un capítulo, pero no es el fin de la historia. Hay algo que Dios tiene para ti, para tu casa, para tus relaciones. Estos dos vieron cuando Jesús calmó la tempestad en medio del mar, y me imagino que uno le dijo al otro, hermano, cada vez que tú veas tormenta en tu vida, clama a Jesús, Él te puede ayudar. Ellos dos vieron cuando Jesús repartió los panes y los peces, y cuando lo estaban repartiendo, me imagino que uno al otro se habló y dijo, hermano, el mismo Dios que me bendice a mí te va a bendecir a ti, el mismo Dios que va a hacer que me vaya bien a mí te va a ir a ti. Y no voy a decir quién, pero uno de ellos, de esos cuatro, dijo, Jesús, pudieras decirle al Padre que cuando subiéramos a los cielos siente a mi hermano a la derecha tuya, perdón, y al otro a la izquierda. Y Jesús dijo, eso no me toca a mí, eso le toca a mi Padre. Pero yo les digo algo, si ustedes quieren ser el mayor, aprendan a ser el menor. Si quieren ser grande, aprendan a servir. Y lo que voy a decir es una opinión muy personal mía. Si a ti Dios te ha bendecido mucho, no lo tome como un regaño, pero no vayas a la casa de tu hermano a hablarle en su cara todo lo que posees y lo que tienes, porque el que tiene más no es para hablar lo que tiene, es para humillarse y servirle al chiquito y decirle, aquí estoy para bendecirte, aquí estoy para cubrirte,
Aquí estoy para amarte. Termino con esto. ¿Se entiende lo que estamos hablando, no? Daniel, tú no sabes qué clase de relaciones yo tengo. Y hay relaciones que implica desórdenes mentales. Tal vez no estoy predicando de eso. Eso requiere otros parámetros. Pero tal vez me preguntas, Daniel, ¿cómo puedo ser intencional para comenzar a que mis relaciones se restauren otra vez? Te voy a dar tres consejos fáciles. Uno, vuelve a creer que Dios tiene el poder para restaurar tus relaciones. Vuelve a creer, porque tal vez habías perdido la fe en eso. Dos, vuelve a orar por tus relaciones y preséntaselas a los pies de Cristo. Y número tres, vuelve a leer la Biblia, porque Dios te va a dar estrategias para cómo acercarte y restaurar las relaciones. Porque es muy probable que tú salgas de aquí motivado diciendo, voy a llamar a mi hermano y le voy a pedir perdón, y a lo mejor no encuentres la respuesta que estás esperando. No lo hagas sin que leas la poderosa palabra de Dios, porque aquí hay estrategias que Dios te va a dar, que vas a tener que apuntar en un papel, y de acuerdo a esas estrategias divinas vas a ir a hacer lo que Dios te está haciendo para que se restauren tus relaciones. Porque esta vez no se van a restaurar por tus esfuerzos humanos, se van a restaurar porque están a los pies de Cristo, y porque es un plan divino que va a venir y se va a poner en tu corazón para que puedas abrazar a los tuyos una vez más. Jesús luchó hasta el final por sus propias familias, y mire lo que pasa en Hechos 1. Hechos capítulo 1 dice que dice la Biblia que todos los discípulos de Jesús, más su mamá y sus hermanos y sus hermanas, todos comenzaron a subir al aposento alto porque iban a esperar la promesa del Espíritu Santo. Era la promesa que Jesús les había hecho, y dijo, vendrá el Espíritu Santo y los llenará con poder y les capacitará para que vayan a llevar mi mensaje. Y Hechos comienza a decir que ahí estaban sus hermanos y sus hermanas, porque creían, y todos compartían el pan, y todos se sentaban a la mesa, y todos se amaban y se cuidaban, y vino el Espíritu Santo y los unificó y los unió. Yo me imagino que en ese momento quien estaba riéndose mucho de bien era nuestro Señor Jesucristo, diciendo, se logró, el Espíritu Santo vino a unificar y a cumplir mi propósito de restaurar las relaciones. No sé si entiende lo que estoy diciendo, pero aquí en esta tierra está el Espíritu Santo y está listo para ayudarte a restaurar tus relaciones, a unificar y a unir lo que Dios desea que se una. Él está dispuesto a ayudarte, porque el día del Pentecostés no solo se celebró la llegada del Espíritu Santo, se celebró la unificación y el cumplimiento de ver que toda la familia de Jesús estaba rendido a su propósito. Ponga su mano en su corazón y levanta tus manos al cielo. Hay una promesa en el Espíritu Santo de que tu familia venga a los pies de Jesús. Señor, y yo oro en esta tarde que cada persona que está aquí pueda ser abrazado por tu amor y pueda ser abrazado por la fe que hay en ti, de que tomen la fortaleza en tu nombre de restaurar sus relaciones y saber que ellos no están solos, porque las relaciones se restauran cuando están rendidos a tus pies. Dale la fuerza, yo te lo pido en el nombre de Jesús. Amén y amén. Baje sus manos por un momento, por favor. Mi mamá le cambió el resto de la historia a mi familia, no por ella, sino porque invitó a Jesús a sus generaciones. Y yo quiero hacerle saber a alguien aquí que si tú te haces intencional en invitar a Jesús a tu vida, no solamente le estás abriendo las puertas a tu vida, sino le estás abriendo las puertas para que Dios también toque a tus hijos y a los hijos de tus hijos. Si hay alguien en este lugar que necesita decir, Daniel, yo necesito a Cristo como Señor y Salvador, yo necesito que Él entre en mi vida, que entre en mi familia, si esa es tu decisión ahí donde estás, levanta tu mano derecha bien en alto, yo quiero orar por ti en esta tarde. Que Dios te bendiga.
te bendiga. Que Dios te bendiga. Que Dios te bendiga. Únicamente esas personas que están levantando su mano, queremos abrazarte como cuerpo de Cristo. Si tú levantaste tu mano, ahí donde estás, ponte sobre tus pies por un momentito. Solamente esas personas que levantaron. Este aplauso una vez más es para ti. Que Dios te bendiga. Que Dios te bendiga. Que Dios te bendiga. Que Dios te bendiga. Que Dios te bendiga. El pastor Randall les va a dirigir en esta oración mientras toda la iglesia lo hace. Iglesia, yo oro en el nombre de Jesús. Que el mismo Dios que levantó discípulos, hermanos, para usarlos en la tierra, también sea el Dios que te ayuda a restaurar tus relaciones y que tú y tu casa puedan servir y glorificar el nombre que es sobre todo nombre, el nombre de Dios. Siento decirle una cosita más. Míreme por un momentito. Es probable que la relación que restaure tal vez no vuelva a ser la misma. No va a ser la misma. Pero significa mucho que hoy tomes la decisión de tirar puentes que creen una comunicación otra vez y que traiga bendición a ti, a tu casa. Amén. Que Dios los bendiga.

0: ¿Podrá algo separarnos del amor de Cristo? Ni las dificultades, ni los problemas, ni las persecuciones, ni el hambre, ni la desnudez, ni el peligro, ni tampoco la muerte. Más bien, en todo esto, somos más que victoriosos por medio de Dios, quien nos amó. Pues estamos convencidos de que ni la muerte, ni la vida, ni los ángeles, ni lo presente, ni lo que vendrá en el futuro, ni lo alto, ni lo profundo, ni ninguna otra cosa creada podrá separarnos del amor de Dios que se encuentra en nuestro Señor Jesucristo.
1: ¡Sus palmas al cielo, en alto!

Esta es la verdadera historia de una pequeña aldea en India. En esta aldea había una familia que llegaron a tener una fe que salva en Jesucristo. Esto perturbó tanto a la gente en la aldea que un grupo de personas muy enojadas llevaron a la fuerza a la familia. El jefe de la aldea vino y dijo al hombre: si tú y tu familia no se arrepienten de la fe, todos ustedes seguramente morirán. El hombre no sabía qué hacer o qué decir. Lo único en que podía pensar fue en una canción que él compuso cuando rindió su vida a Dios. Entonces empezó a cantar: he decidido seguir a Cristo, no vuelvo atrás, no vuelvo atrás. Y así, aterrorizante, sus hijos fueron asesinados.

Le fue dada otra oportunidad. Esta vez fue la vida de su esposa en peligro, pero él seguía cantando. Si otros vuelven, yo sigo a Cristo. No vuelvo atrás.

después de la terrible muerte de su esposa, le fue dada otra oportunidad, esta vez para salvarse a sí mismo. Pero él seguía cantando.

Ese día, algo asombroso pasó. Una semilla fue plantada en el corazón del jefe de la aldea. Y eventualmente, él llamó a la aldea. Y en el mismo lugar donde pasó todo esto, renunció a su antigua fe y declaró su felicidad a Jesucristo. Una celebración empezó en ese momento. Y el Evangelio floreció y creció en esa comunidad. Y no solo en esa aldea, sino también alrededor de esa región. Porque ellos vieron fe verdadera en el carácter real de Dios. Por causa de una familia que creyó en Jesucristo, aunque bajo la pena de la muerte.

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de mi Padre está sobre mí, por cuanto me ha ungido para dar buenas nuevas a los pobres. Me ha enviado a sanar a los enfermos, a los quebrantados de corazón, a pregonar libertad a los cautivos, dar vista a los ciegos. De cierto os digo, todo cuanto pidiereis al Padre en mi nombre, os lo daré.

que más impacta mi vida por todo lo que hizo en la Biblia, pero también por la perseverancia, porque a veces conocemos de hombres que hacen grandes hazañas, pero su fama se queda allí, en la hazaña que hizo, y no se sabe más de esa persona. Pero a mí me impacta la vida de Daniel, porque Daniel, se nos habla de él en la Biblia desde muy joven hasta muy viejo. De hecho, en su vida pasaron como 4 reyes y todavía él se mantuvo en el lugar de ser un consejero, de ser una persona de alta estima para el imperio más poderoso del momento, que era Babilonia. Pero la historia de Daniel comienza tal vez no muy buena. Comienza de hecho terrible, porque él, siendo judío, llega a la invasión de este gran imperio y arrasa con lo mejor del imperio. Y usted sabe que lo mejor de un país realmente son los cerebros de los países, las personas que hacen que el país surja con nuevas ideas, con gobiernos buenos, con buen trabajo. Y él, siendo hijo de príncipes en Israel, es llevado para Babilonia. Y él pertenece a la tribu de Judá. Y entonces la tribu de Judá es una tribu pues especial, es una tribu de hecho de donde viene el Señor Jesucristo, de mucha promesa. Pero por tener él atributos tan buenos de ser una persona físicamente muy agradable, pero de tener también una mente brillante, es llamado a pertenecer a la corte del rey. Y el rey le pone una tarea a sus trabajadores, les dice: entrenen por 3 años a estos jóvenes que son brillantes, y los van a entrenar en todo conocimiento de esta tierra. Babilonia en ese momento tenía muchos avances, de hecho a nivel pues de escritura, de avances científicos, lo que se podría decir, la medicina, las matemáticas. Mucho de lo que tenemos hoy en día inicia en ese imperio. Entonces el rey dice: pues entrenen a estos jóvenes. Y estos jóvenes podrían decir: wow, no nos fue tan mal, porque no fue que los llevaron de un lugar a un lugar peor, sino que ellos podrían haber pensado: bueno, en mi país la cosa no estaba muy bien, pero llegué al imperio del momento, llegué al lugar donde aquí se están abriendo todas las puertas, a la universidad. ¿Cuándo yo soñé estudiar en esta universidad, por ejemplo? De mano del rey, entrenado por lo mejor de lo mejor. Ese pudo haber sido el pensamiento de muchos. Pero Daniel tomó una determinación en su corazón siendo muy joven, y dice la palabra que lo primero que él observa es que a estos jóvenes le dan de la mejor comida que puede haber, porque le dan de la misma comida y de la misma bebida que le dan al rey. Y ellos comían de lo mismo. Pero él, a mí me impacta la decisión que él toma. Él dice: yo no me voy a dejar contaminar. Y me parece que no era porque necesariamente había comida que era para ellos comida como impura. En las leyes judías, usted va a ver que el Señor les hace una lista de animales puros, de animales impuros, para preservar la salud del pueblo. Pero no era necesariamente porque había comida impura, porque habla hasta de la bebida, sino que lo que yo entiendo es que cuando tú te pones muy cómodo en una cultura que tú sabes que no es lo que tú, en donde tú te tienes que poner muy cómodo, porque puedes perder tu identidad y tu propósito. Ellos sabían muy bien que ellos no pertenecían a ese mundo, sino que ellos venían de un pueblo que se llamaba el pueblo de Dios. Y hoy le estoy hablando no solamente a jóvenes, sino a las personas que entramos siempre en culturas que son la cultura de este mundo. Puedes estar en otro país, puedes estar aquí, pero que a veces cuando nos ponemos muy cómodos y compartimos y nos alimentamos de lo mismo que se alimenta todo el mundo, vamos a terminar pensando y siendo como ¿quién? Como todo el mundo. No vamos a poder entender ni ser sal ni ser luz. Jesucristo dijo: ustedes son la sal del mundo, ustedes son la luz del mundo, pero cuando la luz no alumbra, no hay tiniebla que desaparezca. Si ustedes pierden el sentido de la sal,
no pueden preservar. La cultura se los lleva a ustedes con todo el mundo. No, no hay alguien que se levante y diga, un momento, eso no puede seguir así. Este vicio, esta cadena de divorcio en mi casa, esta cadena de mentiras y malos negocios y cárceles. No, tiene que levantarse alguien que diga, un momento, me cansé de esta comida, aunque sea la mejor, aunque sea la que todo el mundo, bueno, la que la gente está comiendo, porque no está tan malo. No, a mí me impacta que Daniel dice en su corazón, él dice, yo prefiero comer legumbres y tomar agua, pero yo no me puedo poner muy cómodo comiendo todo lo que aquí se come. Yo tengo que entender quién soy y el propósito que Dios va a tener conmigo, no lo conozco. Y vaya que Dios honró la decisión de este joven junto con sus amigos, que aunque fueron probados después, pero ellos pudieron dar la talla en la prueba, porque ellos habían decidido desde antes de la prueba, decidieron comer y alimentarse de una comida diferente. Cada vez que venimos a la iglesia, cada vez que decidimos acercarnos a la palabra de Dios, diciéndole, Señor, yo quiero alimentarme de ti. ¿Sabes qué está pasando en ti? Te vuelves contracultura, porque tú no empiezas a comer lo mismo que come todo el mundo. Tú tienes una comida de reyes y de príncipes. La comida de tu Dios es una comida especial. Amén. Mira, justo esta semana estaba revisando con mi hija un devocional que le regalaron a ella. Y hay un versículo en Cantar de los Cantares que dice, cacen las pequeñas zorras que entran a nuestros viñedos, atrápalas. ¿Por qué? Porque tú puedes decir, eso no es nada, pues eso no hace daño, todo el mundo lo hace, como que a las familias no les afecta esto. Pero dice, cacen esas pequeñas zorras porque ellas terminan comiéndose todo el viñedo. Tal vez no lo veamos inmediatamente, pero el Espíritu Santo nos pone alertas en nuestra vida. Y nosotros, como autoridad de nuestras casas, hablo a padres, hablo a personas que son igual solteras, pero personas que tienen el gobierno sobre su vida, que digan, esto, corto con esto. Y esa es una forma de atrapar esas zorras y decir, y en el nombre de Jesús no tienes lugar en mi casa, porque esto va a destruir mi familia. Miren, el Espíritu Santo también nos dice, ojo, hermanos, no ignoren las maquinaciones del enemigo, las maquinaciones que quieren venir a destruir, porque son muy sutiles, son muy calladitas. Pero cuando el Espíritu Santo, que es luz y verdad, te pone algo, más te vale que tomes acción y seas determinado y decir, no importa, comeré legumbres. ¿Qué son legumbres? Ni modo, me va a tocar limitar mis canales, lo que yo veo, las series que veo. Ah, pero está de moda, está dentro de las número 10 recomendadas en el país. No voy a decir por dónde, pero a veces te dicen, estas son las 10 más recomendadas. Y uno ahí va de bobo a ver, bueno, usted no, yo. Uno va ahí a ver eso y de pronto le meten el gol a uno. ¿Cómo que le meten el gol? Empiezan muy bien y de repente ya fue muy tarde. La imagen que se vio, lo que estaba mi hija por allí, no, pero es que decía PG-13, o sea, era para 13 años, o decía solamente PG, o sea, era para todo el mundo. Pero es que la comida de todo el mundo no puede ser mi comida. Yo necesito investigar, ser cuidadoso, limitarme. ¿Por qué? Porque al fin y al cabo, de lo que come, pues es lo que va a producir en mi vida. Y lo que produjo en Daniel cuando él dijo, dame 10 días de prueba, le dice al eunuco, dame 10 días de prueba, a ver si no nos vamos a ver mejor. Y después de los 10 días, el eunuco dijo, ustedes se ven más fuertes, rozagantes, la piel se les ve increíble, así que sigan haciendo lo que están haciendo. En el nombre de Jesús, iglesia, yo les bendigo, que el Espíritu Santo sea luz en tu casa y que seas obediente a la voz del Espíritu y que puedas decir, Señor, enséñame a cazar esas pequeñas zorras que quieren venir a destruir mi casa, mi vida, mi familia, y me quiero alimentar de la comida del cielo para mi vida y para mi familia, en el nombre de Jesús. Y queremos escuchar testimonios de victoria sobre los tuyos, sobre tu propia vida, en el nombre de Cristo Jesús. Te doy gracias.

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casa de mis sueños cuesta 30 años de mi salario. 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

0: ¿Cómo escaparemos si descuidamos una salvación tan grande? Es un llamado, hermanos amados, a la iglesia, a nosotros los que lideramos, los que tenemos responsabilidades dentro de la obra del Señor. Dice una palabra que debemos tener cuidado, que después de haber sido heraldos para uno, vayamos nosotros mismos a ser descalificados. Vayamos a quedarnos a mitad de camino, hermanos, por cometer errores. Hay testimonios de personas que trabajaron en la obra del Señor, que sirvieron a Cristo, que estuvieron entre nosotros y que perdieron su vida sin salvación. Parece ilógico que suceda, pero sucedió hace años atrás. He escuchado ya testimonios de algunas personas que les pasó exactamente eso. Trabajaron en la obra del Señor, ayudaron a servir, a caminar, sujetaron, fueron buenas personas, pero se suicidaron. Se murieron sin Cristo y sin esperanza. La interrogante es, ¿alcanzarían a clamar en última instancia? ¿Alcanzarían a pedir perdón al Señor como al ladrón en la cruz? No obstante, nosotros no sabemos cómo vamos a partir del escenario de esta tierra. No quitemos los ojos del blanco de la soberana vocación que es Cristo. No rechacemos, no descuidemos, perdón, una salvación tan grande, ese tan grande es significativamente maravillosa, fuerte, importantísimo, hermano. El dador de la vida, el justo Hijo de Dios, no se aferró, no tomó como cosa que aferrarse, como dice la Escritura, parafraseando un poco, y sino que se humanó, se hizo hombre, vino y se sometió a obediencia delante del Padre, y se sometió como un cordero inmolado allí en la cruz del Calvario para derramar su sangre, para que puedan nuestros pecados ser perdonados, porque solo la sangre de Cristo puede limpiarnos de toda la inmundicia, de todo el pecado que nosotros cometimos antes de venir al Señor. Y después de Cristo, de estar en Cristo, también fallamos, ¿cierto? Y necesitamos la limpieza de nuestro corazón por la sangre de Cristo. Hermanos amados, a no descuidar una salvación tan grande, ¿cómo escaparemos nosotros? Dice la palabra en el versículo 3 de segunda de Hebreos. Capítulo 2 de Hebreos, versículo 3 dice, ¿cómo escaparemos nosotros si descuidamos una salvación tan grande? La cual, habiendo sido anunciada primeramente por el Señor, nos fue confirmada por los que oyeron. Ahí hubieron y hay todavía discípulos, y nosotros hemos creído por fe que el Señor vino a derramar su sangre para limpiarnos de nuestros pecados. Es, hermanos amados, si usted lee la Escritura, se va a encontrar que en el Antiguo Testamento había todo un ritual de purificación. Y eso lo vino a realizar Cristo de una vez y para siempre. Como dice la Escritura, por un hombre entró la muerte en el mundo, así por un hombre que es Jesucristo el Señor, vino la salvación a todos los hombres. Ya. Vino Cristo a reconciliar la comunión que se perdió con la entrada del pecado en el mundo. Cristo vino a reconciliar. Y, por ende, cuando nosotros aceptamos a Cristo como nuestro Señor y Salvador personal, nacemos de nuevo como una criatura, como un bebé, literalmente nace. Así nacemos espiritual nosotros, inocentes de todo conocimiento y de toda gracia que el Señor nos tiene preparado para que podamos comprender, entender la magnitud de su amor, de su cariño, de sus cuidados, de la bendición grande que tenemos en el reino de los cielos, que no es bebida ni no es comida ni bebida, sino paz y gozo y justicia en el Espíritu Santo de Dios. Allí serán enjugadas todas las lágrimas, dice, saltaremos como becerros la manada. Pero también tenemos que saber, tiene que saber todo el mundo, y nosotros tenemos la bendición de poder transmitir esto, de que la puerta para entrar al reino de los cielos, donde todos queremos ir, es nuestro bendito Salvador Jesucristo. ¿Cómo escaparemos nosotros, lo que ya conocemos, que Cristo dio su vida por mí y por usted? ¿Cómo vamos a escapar si descuidamos esto? Por ende ahí la, cierto, la historia que cuenta Cristo, la parábola de las 10 vírgenes. Todas estaban allí, todas estaban preparándose, pero algunas se preocuparon de mantener, de echar el aceite a la lámpara desde la mañana para poder estar, hermanos amados, pasar la noche con aceite alumbrando, porque no sabían a la hora que iba a venir el esposo. El echar el aceite a la lámpara significa que estamos en contacto y en comunión con Cristo. El no echar el aceite a la lámpara significa que no estamos orando ni buscando al Señor. Así que este es el llamado, a ocuparnos, en nuestra salvación, a ocuparnos en nuestra salvación, a cuidarla, protegerla, buscando al Señor, pidiendo ayuda, bendición, fortaleza, ánimo, energía para poder seguir adelante. Porque la carrera no es para aquel que llega hasta la mitad de la carrera, es para aquel que la termina, cruza la meta. Y nosotros, tomados de la mano del Señor, vamos a cruzar la meta, vamos a llegar al reino de los cielos y vamos a poder gozarnos eternamente con el Señor. Está en juego nada más y nada menos que la vida eterna, hermanos amados. Ya, si estamos sin Cristo, la persona se va inmediatamente al lugar de tormento eterno preparado para los desobedientes. Si estamos con Cristo y viene el Señor Jesús a buscar su iglesia, seremos transformados en un cuerpo incorruptible de gloria. Así que nos espera, hermanos amados, un lugar precioso, animados, gozados y alegrados, dice Pedro, cuando os halléis en diversas pruebas. Ya. Así que bendiciones abundantes para este día sábado, que el Señor les bendiga mucho, mucho, mucho, mucho. Gloria al Señor. Bendiciones, hermanos amados.
1: Amén. Dios bendiga a mi querido hermano José Sobarzo, ¿no es cierto? Que ahí está como incendio ahí dando el devocional. Amén. Dios bendiga en esta hermosa hora, ¿no es cierto? Bueno, vamos a pasar una alabanza y luego estamos con los saluditos. Amén. Así que Dios les bendiga. Manden sus saluditos, mis amados hermanos. Y no tenga vergüenza, por supuesto. Solamente manden sus saluditos. Que aquí os vamos a dar un pan de vida. Y un versículo para su alma, ¿no es cierto? Así que Dios les bendiga. Y vamos a pasar a esta alabanza que dice. Coritos de fuego.

Amén. Dios nos bendiga. Gloria al Santo que vive. Amén. Así que Dios nos bendiga, mis amados hermanos, en esta hermosa hora. Ay, ay, uy. Grito todo en este lugar, amén. Así que Dios nos bendiga, mis amados hermanos. Ay, santo. Aquí tenemos, nos han llegado saluditos y mensajería instantánea de Radio Aliento. Que aquí está nuestra hermana Marta Anticoy, que nos dice: muy buena tarde, mi hermanito Lorenzo, mi señor Jesús, con el Espíritu Santo de Dios. Abracito en el amor del Señor para usted y su familia. Amén, amén. Dios le bendiga, mi querida hermana Marta. Y su pasito de vida dice así en Juan 7:24: no juzguéis según las apariencias, sino juzgar con justo juicio. Amén. Juzgar con justo juicio, porque uno no puede decir: este me robó esto. No podemos llegar y decir eso si no hay evidencia. Ay, aleluya. Cristo vive. Amén. Dice aquí nuestro pastor Rigoberto de Paz, nos dice: Dios le bendiga en esta hermosa tarde. Dios le use poderosamente. Saludos desde El Salvador. Amén. Dios le bendiga, mi querido pastor Rigoberto. Y su pasito de vida dice así en el nombre del Señor Jesucristo. Dice Lucas 11:13: cuanto más vuestro Padre celestial dará el Espíritu Santo a los que se lo pidan. Lucas 11:13. Amén. Porque el Señor va a dar el Espíritu Santo, pero si se lo piden. Amén. Gloria a Dios. Aquí tenemos a mi hermana Rosita Aguilera, la abuela que el Señor me ha dado. Nos dice: bendiciones, Lorenzetti. Dios te use en esta tarde. Amén. Yo en sintonía desde las 11 de la mañana. Amén. Está comenzando nuestra hermana Rosita entonces. Su pasita de vida dice así, mi querida hermana Rosita Aguilera, dice en Mateo 22:29: entonces respondiendo Jesús les dijo: erráis ignorando las escrituras. Mateo 22:29, porque muchas veces erramos ignorando las escrituras. Amén. ¿Y qué es errar? Más que nada errar es, ¿cuánto que se meto? Pecar. O dar el paso al lado. Amén. Eso sí, a todos los saluditos que nos han llegado en esta hora. Y bueno, mis amados hermanos, vamos a pasar a una alabanza. Y luego estamos de vuelta. Gloria al Santo que vive.

Amén. Dios nos bendiga en esta hermosa hora, Padre. Gloria a Dios. Dios nos bendiga en esta hermosa hora. Gloria a Dios. Gloria a Dios, para siempre. Gloria a Dios para siempre. Dios me bendiga en esta hermosa hora de día domingo. Día sábado, gracias al Señor Jesucristo, ¿no es cierto? Y bueno, vamos a pasar a cantar unos coros, ¿no es cierto? Aquí somos coristas profesionales, ¿no es cierto? No creo que sea para tanto, pero somos coristas. Aquí nos acaba de llegar un señorito de nuestro hermano Giovanni Cera de Alcón que nos dice: en sintonía, un fuerte abrazo en el amor de Cristo. Dios te bendiga y use, mi querido hermano e hijo de Orenzo. Su pasito vida dice así en el nombre del Señor, mi querido hermano Giovanni Cera de Alcón. Dice en Hebreos 9:28: así también Cristo fue ofrecido una sola vez para llevar los pecados de muchos y aparecerá por segunda vez sin relación con el pecado para salvar a los que esperan. Amén. Gloria al Santo que vive. Amén, porque Cristo ya viene otra vez a buscar a su pueblo. Aquí tenemos a mi hermana Alicia Perida que nos dice: amén, lluvia de bendiciones. Amén. Dios bendiga, mi querida hermana Alicia, dice su pancito de vida en 1 Juan 1:6. Si decimos que tenemos comunión con Él y andamos en tinieblas, mentimos y no practicamos la verdad. Amén. Bueno, vamos a...

分かった。Gloria a Dios. Vamos a cantar. Dios, le vamos a cantar unos coros para el Señor.

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¿Dónde la trompeta? Voy, haremos con Cristo. Gloria santo que vive. Uy, pasó volando y ahora. Ay, ay, uy. Vamos como incendio. Gloria a Dios para siempre. Que Dios nos bendiga. Vamos a pasar una alabanza y luego estamos con la hermosa palabra del Señor Jesucristo. Amén.

0: Gloria a Dios para siempre, Dios le bendiga en esta hermosa hora, mis amados hermanos. Bueno, no nos han llegado más saluditos. Bueno, no nos han llegado más saluditos, así que vamos a pasar a la palabra del Señor. Amén. Gloria Santo, que Dios nos bendiga.
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Amén. Dios nos bendiga en esto. Bueno, la palabra del Señor para los que tengan su Biblia. La palabra del Señor se va a encontrar en el libro de Juan 14. Verso 1 en adelante, una palabra muy conocida, pero que tenemos que meditar. Y hay que meditarla. Amén. Porque Cristo vive. Y dice así en el nombre del Señor Jesucristo. Dice 14, verso 1. Dice: ay, Santo Jesucristo. No se turbe vuestro corazón. Creéis en Dios, creed también en mí. En la casa de mi Padre muchas moradas hay. Y si así no fuera, yo os hubiera dicho. Voy pues a preparar lugar para vosotros. Y si me fuere y os prepare lugar, vendré otra vez y os tomaré a mí mismo. Para que donde yo estoy, vosotros también estéis. Y sabéis dónde voy y sabéis el camino. Versículo 6. Jesús ya dijo: yo soy el camino y la verdad y la vida. Nadie viene al Padre si no es por mí. Amén. Oremos al Señor. Padre Santo, bendito Dios, Señor Jesucristo, en esta hora delante de ti y ante tu trono celestial, para darte gracias primeramente.

Jesús, y cada día, Señor Jesús, se esfuerzan para cada día hacer algo mejor, Señor Jesús. En esta hora, Señor Jesús, te pido que tú nos bendigas, Señor Jesús, que tú nos guardes con tu dulce Espíritu Santo. Y en esta hora, Señor Jesús, todo esto te lo pedimos en el nombre de Jesús, mi Salvador. Amén. Amén. Gloria a Dios, gloria a Dios, gloria a Dios, gloria a Dios para siempre. Bueno, mis amados hermanos, aquí que nos dice la palabra, nos dice, no se turbe vuestro corazón, creéis en Dios, creed también en mí. ¿No es cierto? Aquí que nos dice, que no se turbe vuestro corazón, creéis en Dios, creed también en mí. Bueno, aquí que nos habla primeramente, que hoy en día mucha gente cree en el Señor, pero no cree en Jesús que vino a morir a esta tierra. Muchos dicen que no, que Jesús no existe, que nosotros seguimos siendo pecadores, que nosotros hacemos esto, ¿no es cierto? ¿Pero qué pasa hoy en día? Mis amados hermanos, creemos en Dios. Hoy en día nosotros dejemos, mire, yo voy a decir algo. Dejemos de creer de manera mundana que existe Dios. ¿Por qué me dirá usted? ¿Por qué de manera mundana, hermano, era eso? ¿Por qué? Porque muchas veces nosotros creemos que existe Dios, pero no creemos que existe el Señor Jesucristo. ¿Amén? Porque muchas veces uno le dice, hermano, ¿sabes que Cristo, Dios murió por ti y por mí? Gloria a Dios, ahora sí. Cristo murió por ti y por mí. Y tú no lo quieres entender muchas veces, mi amado hermano. Cuesta entenderlo, pero después que lo entiende, ahí se va pillando la cosa. Porque si nosotros creemos en el Señor, vamos a tener vida eterna. Vivida en abundancia. Amén. Dice, en la casa de mi Padre muchas moradas hay. Si así no fuera, no yo os hubiera dicho. Voy pues a preparar lugar para vosotros. Amén. Ahí, ¿qué pasó? Mis amados hermanos, el Señor le dijo, voy pues a preparar el lugar para ustedes. Y ese lugar ya está preparado, es una morada celestial donde nosotros vamos a reinar, vamos a estar alabando al Señor Jesucristo con todo el gozo, ¿no es cierto? Gloria a Dios. Y ahí, mi amado hermano, si el Señor le hubiera dicho, si no hubiera lugar, saben que ustedes no se pueden ir conmigo porque no hay lugar para ustedes. Pero ¿qué dijo? Hay lugar para vosotros, hay un lugar para nosotros, hermano, así que tenemos que tener fe, confianza en Cristo, que Cristo vive. Aunque muchas veces nosotros no queremos admitir o que decimos somos cabeza dura, por así decirlo. Pero nosotros tenemos que admitir que Cristo está Cristo está con nosotros. Amén. Gloria a Dios. Y si me fuere y prepare el lugar, vendré otra vez y os tomaré a mí mismo. Ahí no habla de la segunda venida del Señor Jesucristo, que Cristo viene pronto por su pueblo. Cristo viene a buscar a su pueblo muy pronto, hermano. Esto se viene diciendo hace años, que Cristo viene pronto. Pero no lo queremos admitir. Hermano, Cristo viene pronto por su pueblo, tenemos que tener fe, que Cristo viene pronto, porque Cristo ya viene. Y el Señor Jesucristo quiere que nosotros tengamos nuestras vestiduras limpias, listas para la batalla, listas para volar al encuentro con el Señor Jesucristo. ¿No es cierto? Dios es santo que vive. Para que donde yo estoy, vosotros también estéis. A donde el Señor esté, nosotros también estemos reinando con Él. Amén. ¿Y a dónde está? En el tercer cielo, donde está morando Cristo. Porque sabemos dónde fue el Señor, fue a reinar. Amén. Y va a reinar por los siglos de los siglos. Gloria a Dios para siempre. ¿Qué más nos dice? Para que donde yo voy, vosotros también estéis. Para que donde Él vaya, nosotros también estemos. El Señor va al tercer cielo.

El Señor quiere que nosotros vayamos con Él. Amén. Porque somos sus hijos, somos aquellos que estamos luchando en esta vida, mi amado hermano, estamos luchando para seguir adelante. Ayer cuando me tocaba un programa que tengo en Radio Lumbrera de nuestro hermano Marco, yo decía que tenemos que seguir adelante. ¿Por qué? Porque muchas veces nos falta el oxígeno. Nuestra llama que tenemos dentro de nosotros, usted puede ver una vez, usted la cubre con un vaso, se apaga porque no tiene oxígeno y el fuego tiene moléculas de oxígeno para que prenda para arriba. O si no, no se puede. ¿No es cierto? Pero ahí Cristo dice que nosotros tenemos que estar firmes y adelante. Dice una alabanza firme.

no se resiste, firme y adelante. Nos cuesta seguir a Cristo, cuesta seguirlo, pero dice la palabra que intentemos ser imitadores de Cristo, ser imitadores de Él. No vamos a ser los mismos milagros, pero seamos imitadores de Cristo. Amén. ¿Por qué? Porque Cristo nos mandó a alguien para que nosotros estemos ahí al lado de Él. Dijo que Él mandó al Consolador. Amén. Y para que lo que estamos haciendo ahora, estamos predicando, ¿no es cierto? Ahí el Consolador nos ayuda, que es el Espíritu Santo. Y sabe que hay una alabanza que dice: el triuno Dios. ¿Quién es el triuno Dios? Es Padre, Hijo, Espíritu Santo. ¿No es cierto? Esos tres es uno solo, es Cristo. ¿No es cierto? El Hombre Santo que vive. ¿Y sabéis dónde voy y sabéis el camino? Sabemos el camino. No seamos como Tomás. Señor, ¿cómo pues vamos a saber el camino? Sabemos el camino, no hagamos oídos sordos. ¿Por qué? Porque sabemos dónde va el Señor Jesucristo. Va a reinar por los siglos de los siglos, allá arriba. Allá arriba va el Señor. El Señor va a reinar. Va a estar allá arriba. Tengamos fe que Cristo viene pronto. Porque Cristo vive, Cristo reina y Cristo nos bendice. Amén. ¿Y qué nos dice? Jesús dijo: yo soy el camino y la verdad y la vida. Nadie viene al Padre si no es por mí. ¿No es cierto? Es la puerta. La puerta. Cuando usted quiere ir a un lugar, tiene que... Cuando está dentro de su casa y quiere ir, por ejemplo, a la bodega abajo, tiene que abrir una puerta para llegar. Así también. En lo espiritual hay que abrir una puerta que se llama Cristo para llegar al Padre. Y el camino se llama Cristo. Pero ojo, te digo, hay dos caminos, uno ancho y otro angosto. ¿Cuál prefieres ir? Yo prefiero ir por el angosto en vez de ir por el ancho. Porque Cristo está conmigo, Cristo me bendice, Cristo me guarda. Y la fe y la certeza de lo que se espera, la convicción de lo que no se ve. Tenemos que tener fe, iglesia. Hoy en día la fe está decayendo dentro de la iglesia. Estamos hoy en día haciendo, ¿no es cierto? Pero Cristo nos ayude. Cristo nos ayude porque Cristo viene pronto a buscar a su pueblo. Amén. Cristo es el camino que nos lleva a la vida, y vida eterna y vida en abundancia. Hay que tener fe que Cristo vive. Amén. Así que Dios nos bendiga, mis amados hermanos. Esta ha sido la palabra cortita, pero nos llega a reflexionar algo. Y dejo esta pregunta. ¿Usted está pasando por esa puerta? ¿Está pasando por ese camino? Amén, porque el camino no es fácil. Es rosa, pero con espinas. Amén. Porque las rosas todas tienen espinas. No existe ninguna rosa que no tenga espinas. Pinchan fuerte. Pero hay que salir adelante. Firme y adelante, cueste de la fe sin temor alguno que Jesús nos ve. Tenemos que estar firmes, iglesia. Estamos decayendo ya espiritual. Muchas veces nos cuesta y la palabra, nos cuesta meditar la palabra del Señor. ¿Y por qué? Porque estamos decayendo mucho. Porque nosotros decimos: no, ¿para qué voy a leer esta palabra? ¿No es cierto? Pero Cristo y la vid verdadera, a donde crece ahí el árbol, crecen esos frutos hermosos, ¿no es cierto? Pero muchas veces hay que cortar la rama que está seca. Y esa rama ya pronto se va a secar. Ay, ay, ay. Cristo vive. Cristo nos ayude. Este camino es difícil, pero hay que estar firme y adelante. Porque pronto llega nuestra salvación y pronto llega la salvación de Dios que está con nosotros.
Amén. Porque si guardamos su palabra, Dios nos amará y Jesús nos amará para siempre. Pero si al contrario, nosotros no hacemos nada de eso, no oramos, no llamamos al Señor, el Señor no se agradará de nosotros. Amén. Porque Cristo está en este lugar. Amén. Oremos al Señor. Padre Santo, bendito Dios, Señor Jesucristo, en esta hora voy delante de ti, delante de tu trono celestial, por darte gracias primeramente, Señor Jesús, porque a ti te llamamos, te adoramos y te bendecimos, Señor. En esta hora, Señor Jesús, voy delante de ti pidiéndote primeramente que tu Espíritu Santo nos bendiga y nos guarde, Señor Jesús, en esta hermosa hora, Señor Jesús, porque tú vives, Señor Jesús, tú reinas y tú nos bendices. En esta hora, Padre, te pido que tú bendigas a mis hermanos, a mis hermanas, Señor Jesús, y a cada uno de nosotros. En esta hora, Señor Jesús, te pido que tú nos bendigas, que tú bendigas a mis hermanos, a mis hermanas, Señor, y a cada uno de nosotros, Señor Jesús. En esta hora, Señor Jesús, te pido que tú nos bendigas, Señor Jesús, tú nos guardes con tu dulce Espíritu Santo. En esta hora, Señor Jesús, todo te lo pido en el nombre de Jesús. Amén y amén. Gloria a Dios, gloria a Dios, gloria a Dios. Bueno, mis amados hermanos, en esta hora vamos a... Bueno. Vamos a hacer una alabanza y luego estamos de vuelta con este hermoso programa. Todo yo puedo en Cristo que me fortalece.

0: ¿A dónde iremos, Jehová, sin ti? Decía la alabanza. ¿No es cierto? ¿A dónde iremos, Jehová, sin ti? No a ninguna parte. Obviamente estaremos en el infierno si el Señor no está con nosotros. Amén. Así que Dios nos bendiga en esta hora. Bueno, aquí nos queda un saludito que nos dice nuestra hermana Yarela. Nos dice que el Señor te bendiga, mi hermanito Lorenzo. Aquí estamos en sintonía. Bendiciones. Amén, Dios bendiga a mi querida hermana Yarela, que está después de este hermoso programa. Amén, con su hermoso edición especial de Por el Poder de Su Palabra. Amén. Junto a nuestra hermana Yarela Guayquín, desde Puerto Monchi. Amén, dice su pasito de vida en Jeremías 29:13. Y me buscaréis y me hallaréis, porque me buscaréis de todo vuestro corazón. Amén. Jeremías 29:13. Hermoso, hermoso pancito, ¿no es cierto? ¿Por qué? Porque no habla de que si nosotros buscamos al Señor, vamos a encontrar al Señor Jesucristo. Amén. Así que, bueno, mis amados hermanos, nos quedan 2 minutitos para terminar este hermoso programa. Ha sido de bendición y de una gran sabiduría, ¿no es cierto? Amén. Así que oremos al Señor Jesucristo para comendar todo esto en las manos del Señor. Amén. Padre Santo, bendito Dios, Señor Jesucristo, en esta hora voy delante de ti, delante de tu trono celestial, para darte gracias primeramente, Señor Jesucristo, porque a ti te alabamos, te oramos y te bendecimos. Muchas gracias, Padre, porque a ti te alabamos, Señor Jesús, te bendecimos en esta hora, Señor. Te pido que tú bendigas a mis hermanos, a mis hermanas, Señor Jesús, y a cada uno de ellos, Señor. En esta hora, Señor Jesús, Padre, te pido que tú bendigas a mis hermanos, Señor Jesús, a cada uno de ellos. Bendice a mi hermana Yarela, Señor Jesús, que va a estar después de este hermoso programa. Tú usa ya también, Señor Jesús, para tu honra, así como tú me has usado. En esta hora, Señor Jesús, te pido que tú bendigas a mis hermanos, a mis hermanas y a cada uno de nosotros, Señor Jesús. Si hay alguien enfermo, tú lo sanes, Señor Jesús, con el poder de tu palabra. En el nombre de tu poderoso nombre, de tu Hijo Jesucristo, nuestro Salvador. Amén y amén. Gloria a Dios, gloria a Dios, gloria a Dios para siempre. Bueno, mis amados hermanos, me despido y como siempre yo digo, shalom, shalom, que Dios te bendiga.
1: Qué hermoso tiempo en la presencia del Señor. Será hasta la próxima.

Pasando Jesús por el mar, vio a dos hermanos, Jacobo y Juan, que remendaban redes junto con su padre. Y dice la escritura en Mateo 4:20 que ellos, dejando al instante la barca, le siguieron.

Bendito sea, Señor. Qué privilegio recordar este legado de himnos que nos ha sido entregado. Y te pedimos que nunca sea olvidado. Y yo recuerdo también cómo cantábamos después de esta canción. Cantábamos

Padre Santo, cuán necesarias son esas letras y esa oración, esa petición en estos días, donde el amor de muchos, dice tu palabra, que se enfriará. Pero nosotros clamamos, Padre Santo, que envíes ese fuego del Espíritu Santo y avives una vez más nuestro corazón.

pero Dios siempre es bueno. La vida no siempre es justa, pero Dios siempre es fiel. Y para siempre es su misericordia. Bueno, ya pueden sentarse porque me ponen un poquito nervioso. La verdad que estamos muy contentos, felices de estar aquí compartiendo. Y traigo una palabra de parte de Dios esta mañana. Quiero que te sientes, que disfrutes. Ayer tuvimos un día intenso, un día fuerte y un día de mucha celebración y de mucha victoria. Hoy quiero compartirte lo que Dios ha puesto en mi corazón para este día, pero también para este año. Y he orado al Espíritu Santo que me dé la gracia de poder tomar lo que está aquí y dejarlo allá. Y dejarlo allá en el nombre de Jesús. Mi esposa le manda muchos saludos. Estuve hablando con ella anoche, en la mañana, allá en casa, en las celebraciones de Semana Santa. La gente de la iglesia, los chicos que han venido aquí a los congresos de Córdoba, también les mandan muchos saludos. Y aquí estamos listos. Buenos días. ¿Están listos? ¿Seguro, seguro, seguro? Ok, muy bien. Quiero que abras tu Biblia conmigo en Lucas capítulo 15. Quiero llamar a lo que te quiero compartir. Llegó la hora. Codea al que está a tu lado y dile: llegó la hora. Dile, llegó la hora. O dile de otra manera: es la hora. Ahora, alguien pregúnteme, ¿de qué, pastor? Alguien, gracias por preguntar. De recuperarlo todo en el nombre de Cristo Jesús. Llegó la hora de recuperarlo todo. Recuperar el 100 en el nombre de Cristo Jesús. ¿Estás listo para eso? Muy bien. Vamos a Lucas capítulo 15. Para mí Lucas 15 es uno de los libros de la Biblia que más me fascinan. Yo no sé cuántos mensajes hemos hecho acerca de Lucas 15 y todavía no me lo acabo. Y hoy quiero compartirte uno de los que más ha estado ministrando mi vida y me ha desafiado en este año de una manera tremenda. Se ha convertido una bandera en un desafío de vida. Es un desafío para mí todo el 2022, Lucas 15. ¿A qué me refiero? Ahora te lo voy a compartir. ¿Estás conmigo? Bien. Se acercaban a Jesús todos los publicanos y pecadores para oírle. Y los fariseos y los escribas murmuraban diciendo: este a los pecadores recibe y con ellos come. El público de Jesús en este momento son los fariseos, los escribas y murmuradores. No me respondas, pero te pregunto: ¿has conocido a alguien que tiene el ministerio de murmurar? No me respondas. Bien. Versículo 3. Entonces se le refirió esta parábola diciendo: ¿qué hombre de vosotros, teniendo 100 ovejas, si pierde una de ellas, no deja las 99 en el desierto y va tras la que se perdió hasta encontrarla? Y cuando la encuentra, diga conmigo, la encuentra, la pone sobre sus hombros gozoso y al llegar a casa reúne a sus amigos y vecinos diciéndoles: gozaos conmigo porque he encontrado mi oveja que se había perdido. Y os digo que así habrá más gozo en el cielo por un pecador que se arrepiente que por 99 justos que no necesitan arrepentimiento. ¿Cuántos están gozosos esta mañana? ¿Estás contento? Si no estás contento, ahorita te vas a poner contento. Vas a ver. Luego, versículo 8. Porque para mí, Lucas 15 es el mismo mensaje de Jesús, simplemente visto desde tres perspectivas diferentes. Versículo 8. Jesús sigue en el mismo mensaje a los mismos escribas, fariseos y todos los feos que estaban ahí. ¿O qué mujer que tiene 10 dracmas, si pierde una dracma, no enciende la lámpara y barre la casa y busca con diligencia hasta encontrarla? Y cuando la encuentra, reúne a sus amigas y vecinas diciendo: gozaos conmigo porque he encontrado la dracma que se había perdido. Di conmigo: la he encontrado. Muy bien. Verso 10, así os digo que hay gozo delante de los ángeles de Dios por un pecador que se arrepiente. Ok, Jesús sigue en el mismo mensaje con el mismo público: murmuradores, escribas, fariseos y todos los. Gracias, muchas gracias. Y todos los feos, ok. Verso 11, también dijo: un hombre tenía dos hijos y el menor de ellos dijo a su padre: padre, dame la parte de los bienes de la herencia
que me corresponde y le repartió los bienes. No muchos días después, juntándolo todo el hijo menor, se fue lejos a una provincia apartada. Yo le llamo el reino del muy, muy, muy lejano. Ah, la viste, pecador. Y allí desperdició sus bienes viviendo perdidamente. O sea, administrador no era el tipo, era un derrochador. Y cuando todo lo hubo malgastado, vino una gran hambre en aquella provincia y comenzó a faltarle. Y fue y se arrimó a uno de los ciudadanos en aquella tierra, el cual envió a su hacienda para que apacentase cerdos. Y deseaba llenar su vientre de las algarrobas que comían los cerdos, pero nadie le daba. Quizás has escuchado a alguien decir, es que el hijo pródigo hasta que no comió la comida de los cerdos volvió a casa. No, él quiso comer la comida de los cerdos, pero ni siquiera eso le dieron. Más bien estuvo en ayuno no voluntario, ¿sale? Y volviendo en sí, verso 17, volviendo en sí dijo, ¿cuántos jornaleros en la casa de mi padre tienen abundancia de pan? Y yo aquí perezco de hambre. Me levantaré, iré a mi padre y diré, padre, he pecado contra el cielo y contra ti. Ya no soy digno de ser llamado tu hijo. Hazme como uno de tus jornaleros. Levantándose vino a su padre y cuando aún estaba lejos, lo vio su padre y fue movido a... El padre fue movido a... Y para mí todo el resto de la historia tiene que ver con esta expresión. Fue movido a misericordia. Todo lo que viene después, toda la reacción del padre hacia el hijo tiene una razón. Por misericordia. El padre fue movido a misericordia y corrió y se echó sobre su cuello y también lo besó. Y el hijo le dijo, padre, aquí el chico tiene un doble arrepentimiento, ¿verdad? He pecado contra el cielo, pero también he pecado contra ti. He pecado contra Dios, pero también te falté a ti, ¿verdad? Dios y el prójimo. Ya no soy digno de ser llamado tu hijo. Pero el padre le dijo a sus siervos, sacad el mejor vestido y vístanlo, ponedle un anillo en su mano y calzado en sus pies, y traer al becerro gordo y matadlo. No me mires así, estoy hablando del becerro. Y comamos y hagamos fiesta, porque este mi hijo muerto era y ha revivido. Se había perdido y es hallado, y comenzaron a regocijarse. Señor, que el mismo gozo que le produjo al pastor de las ovejas recuperar su oveja, que el mismo gozo que le produjo a la mujer que pidió el dinero recuperarlo, que el mismo gozo que le produjo al padre recuperar al hijo, sea el gozo con el que salgamos, Señor, de este congreso, de saber que llegó la hora de recuperarlo todo en el nombre poderoso de Cristo Jesús. Llegó la hora de recuperarlo todo en el nombre de Jesús. Muy bien, las tres parábolas del capítulo 15 para mí simplemente es lo mismo. Yo no puedo compartir una sin la otra porque es lo mismo. Simplemente visto de tres maneras diferentes. Las tres parábolas hablan de algo que se... Las tres parábolas hablan de algo que se pierde, pero gracias a Dios. Claro, la historia es contada por Jesús. Entonces, como la historia es contada por Jesús, no puede haber otro final. No importa que se pierden las tres parábolas, al final todo es recuperado, todo es encontrado. La oveja es recuperada, la moneda es recuperada y el hijo es recuperado también. Habla del poder que hay en Jesús de restaurar a las personas y de restaurar las cosas y de restaurar tu ministerio, tu familia. Pensé que alguien iba a decir amén, está bien. Entonces, estas parábolas fueron dichas a los fariseos, escribas, murmuradores y todos los feos que estaban ahí, ¿verdad? Entonces Jesús estaba hablando del poder que hay en él para recuperar las cosas al dueño original. Y te tengo una pregunta que fue la que me orilló a compartirte lo que te voy a compartir ahora. El pastor fue a buscar a la oveja perdida. Muy bien, ¿eh? La mujer fue a buscar la moneda perdida. Pero aquí en la tercera historia de Jesús hay algo que no me enlaza bien. Si el pastor fue por la oveja y la mujer por el dinero, por el varo, ¿por qué el papá no fue por el hijo? Vamos, el que me la conteste, le vamos a invitar un café con Quique Pavón al terminar la reunión. Y empezaron a contestar, ¿eh? ¿Cómo? Porque tenía hambre, porque sabía el camino, a ver. A ver, ¿quién más? Por los 50 mil puntos. ¿Quién más? ¿Eh? Ah, no la escuché, pero se ve que sí. Sí, tiene razón. ¿Eh?
Porque el hijo recapacitó. Muy bien, mi respuesta simplemente es: 100 mexicanos dijeron, la oveja es una oveja, es un animalito. Una oveja no es un gato, no es un perro, no son de los que aprenden el camino de regreso a casa. Una oveja se extravía y ni siquiera se da cuenta que está extraviada. Una oveja se pierde y ni siquiera sabe que está perdida. ¿Has conocido a alguien que está tan perdido, pero que ni siquiera sabe que está perdido? ¿Has conocido a alguien que está extraviado, extraviado y no hay manera que le digas algo? Porque él ni siquiera se siente extraviado. Las ovejas hablan de la situación de las personas que ni siquiera tienen la más mínima conciencia de que están perdidos. Por lo tanto, no pueden regresar. Alguien tiene que ir por ellos. Go them in the mighty name of Jesus. Alguien tiene que ir por ellos saliendo de este congreso y hablarles de Jesús, del amor, de su poder, de su recuperación. Luego, la moneda es un objeto inanimado. Una moneda se pierde y donde esté perdida, ahí se va a quedar por el resto de la vida hasta que alguien la encuentre y la use para una cosa. Pero el hijo no es un animalito, por el amor de Dios. El hijo no es un objeto. Ay, es que vino la pandemia y dejé ir a la iglesia y nadie me llamó. Es que vino la pandemia y dejé de congregarme y nadie vino a visitarme. Te digo por qué, porque no eres un animalito, tampoco eres un objeto, eres un hijo. Y el hijo siempre sabe el camino de regreso a casa. El hijo siempre sabe el camino de regreso a casa. Y yo te pido que te posiciones, que te pongas en la posición correcta que Dios te ha dado a través de su hijo, como un hijo. ¿Cuántos hijos de Dios hay aquí en esta mañana? Entonces, así como el hijo tomó la decisión de irse al reino del muy, muy, muy lejano, así el padre simplemente estaba esperando que el hijo tomara la decisión de volver. ¿Estás conmigo? ¿Se está poniendo bueno? Agárrate, papi, agárrate, nene. Entonces, cuando yo cuento esto, me acuerdo mucho de esa ilustración que yo cuento mucho, donde está el Espíritu de Dios, hay vida, hay perdón. Esto no es para mí. ¿4:30 sigue? No es mío. Pensé que era un recadito que un ángel me había dejado por ahí. Entonces, cuando yo leo esto, recuerdo aquella ilustración que yo cuento de aquel muchacho que bajo el efecto de una droga, en medio de una paranoia tremenda, agarró un cuchillo, sentía que alguien lo perseguía, pero la única persona que estaba en casa era su mamá. El chico agarró el cuchillo y, mal viajado, lastimó a la mamá de las caderas hacia abajo, completamente. La mamá no pudo volver a caminar. Cuando él vuelve en sí del atroz acto, dice: lo que he hecho no tiene perdón de Dios. El chico tiene que huir de la policía, huir de la familia, huir de sus hermanos, huir de los nietos, huir de los tíos, huir de todo. Y se va al reino del muy lejano también. Pero en el reino del muy lejano, este hombre se encuentra con Cristo Jesús. Y a partir de ese momento de tener a Cristo en su corazón, él siente la necesidad de pedirle perdón a su mamá. El chico empieza a llamar todos los días: mamá, acepté a Cristo en mi corazón. Sé que lo que hice no tiene perdón del cielo, pero si tú puedes darme la oportunidad de pedirte perdón. Si me perdonas, está bien. Si no me perdonas, está bien. Yo lo único que necesito es pedirte perdón. Por favor, dame la oportunidad. La mamá nunca contestó. El chico se desespera hasta que deja un último mensaje y dice: mamá, voy en el tren que va afuera. Voy en el tren que pasa afuera de tu casa. La mamá vivía sobre las orillas del tren, sobre las vías del tren. Y entonces a las 5 p.m. pasa el tren por cerca de tu casa. Yo me voy a asomar. Si tú crees que me puedes dar la oportunidad de pedirte perdón, pon una banderita en la ventana. Si no puedes recibirme todavía, está bien, yo lo entenderé. Y seguiré orando toda la vida hasta que me des la oportunidad de pedirte perdón. Llegan las 5 de la tarde, el chico ya se había bajado en la estación, estaba caminando hacia la casa de la mamá. ¿Y crees que había banderita en la ventana? La mamá pintó el techo de bandera, pintó la casa de bandera, cortó el césped de bandera y, por si fuera poco, en su silla de ruedas, ella en la entrada de la casa, en la cerca, con una banderita esperando a su hijo.
diciendo: claro que te perdono, claro que te estoy esperando, ¿cómo no te voy a perdonar si eres mi hijo? Y ahí sucede una historia de restauración. Y esta mañana, mientras oraba por ti, el Señor me decía: Abraham, dile a Córdoba y dile a la Argentina que un nuevo tiempo de Dios para la Argentina ha comenzado. Que esta mañana no es una historia, sino en el cielo de Córdoba hay una bandera diciendo: si tú quieres, si tú tomas la decisión, hoy podemos recuperarlo todo una vez más en el nombre de Jesús. Muy bien. Ahora, di conmigo, número uno. No, ¿sabes qué? Patea al que está a tu lado de mi parte con mucho cariño. Dale una patada y dile: está de parte del pastor. Bien, gracias. Di conmigo, número uno, la oveja perdida. Para el pastor que pierde una oveja, nosotros lo podemos tomar de sentido espiritual. Pero en Israel hasta el día de hoy sigue habiendo un montón de pastores con un montón de ovejas. Para mí simplemente el pastor que pierde una oveja es un hombre que pierde parte de su trabajo. El pastor es su asignación, es su trabajo. Y al perder una oveja, pues perdió parte de su trabajo. Era su responsabilidad recuperarla. Representa a los que están perdidos, fuera del redil. Había 99, se le perdió una. Él tenía que ir, aunque estuviera en peligro, aunque estuviera expuesta. Tipificando a aquellos que irremediablemente están perdidos, pero no tienen la más mínima conciencia de que están perdidos. El pastor va por la oveja perdida para salvarla. Y aquí tenemos revelada la obra del personaje más importante de este mensaje. Tenemos revelada la obra de aquel que dijo: haya pues en vosotros este mismo sentir que hubo en Cristo Jesús, que no escatimó ser igual a Dios como cosa que aferrarse, sino tomando forma de siervo y condición de hombre, se humilló hasta la muerte y muerte de cruz. Por lo cual Dios lo exaltó hasta lo sumo y le dio un nombre que es sobre todo nombre, para que en el nombre de Cristo Jesús se doble toda rodilla de los que están en el cielo, en la tierra, debajo de la tierra, y toda lengua confiese que Jesús es el Señor, para la gloria del Padre que está en el cielo. Para mí la parábola de la oveja perdida, simplemente Jesús está revelando su ministerio. Él está hablando de Él. Yo soy el buen pastor que da la vida por las ovejas. Jesús no estaba hablando de mí, Jesús no estaba hablando de ti, Jesús estaba hablando de Él. Yo soy el pastor que va por los perdidos. Yo soy el pastor que da la vida por sus ovejas. Y luego en Lucas 9:10 dice: porque el Hijo del Hombre vino a buscar y a salvar lo que se había. Lucas dice: porque el Hijo del Hombre vino a buscar y a salvar lo que se había perdido. Muy bien, entonces di conmigo: el pastor perdió parte de su trabajo y simplemente fue a recuperarlo. ¿Hasta aquí estás conmigo? Muy bien. Segunda pista de Blue. Di conmigo, patéale ahora al que está al otro lado, recíbelo en el nombre de Jesús y dile: la moneda perdida. La moneda perdida es un ama de casa que pierde dinero. Si bien es cierto, la parábola de la oveja perdida representa el trabajo, la parábola de la dracma perdida representa las posesiones. Era una mujer que ya tenía un dracma. El dracma era de plata. El dracma tenía doble valor. El dracma era todo un día de salario. El dracma representaba un 10%, por eso se llama dracma. Entonces, la mujer perdió doblemente. No solo perdió un día de salario, sino en la pura moneda perdió todo el valor de la plata que la pura moneda vale. Tenía una doble pérdida. Gracias a Dios que la mujer no se quedó con las manos cruzadas, sino comenzó a buscarla hasta encontrarla. ¿Cómo te sientes tú cuando estás alistando tu ropa y de repente de un pantalón que hace tiempo no ves, o de la camisa, no sé, de alguien, de repente te encuentras un billetito de $50? ¿O de cuánto? ¿De cuánto? ¿De $1,000? ¿De cuánto? De cinco. Hay que orar por Quique para que Dios le ponga los de Hacienda, ¿verdad? Entonces, ¿cómo te sientes tú cuando encuentras en una ropa que estás lavando un billete? Si no hay, sientes ganas de hablar en lenguas, ¿verdad? Eres bautizado en ese momento por el poder de Dios y danzas y dices: este es el billete que ni me acordaba y por fin lo he recuperado. Si tú sientes tanto gozo cuando te encuentras un billete en una ropa que ya no te encontrabas, imagínate
¿Cuánto gozo siente Dios cuando recupera a uno de los que Él eligió, de los que Él salvó, de los que Él invirtió, de los que Él levantó? Imagínate cuánto gozo siente el cielo cuando recupera algo que se le había perdido. Entonces, di conmigo, oveja perdida, trabajo. Di conmigo, moneda perdida, posesiones. Entonces, la Biblia dice que la moneda no se perdió fuera de la casa. La moneda se perdió dentro de la casa. Y eso representa a todos los que están perdidos en la inutilidad. La Biblia, Jesús, está contando esta historia y dice que había dos factores que hacían que la moneda estuviera perdida: las tinieblas y el polvo.

a través de la gracia que Dios te haya dado. La moneda perdida representa aún los que estando dentro de la iglesia, dentro de la casa, parecen cristianos, visten como cristianos, cantan como cristianos, danzan como cristianos, pero están verdaderamente perdidos. Y hay dos razones: tinieblas y el polvo. ¿Cuánta tierra tuvieron que echarte en la vida para matar tu sueño? ¿Cuánta mugre, cuánto lodo tuvieron que tirarte para que esa pasión y esa gracia y ese don con el que cantabas, enseñabas, danzabas, brincabas, bailabas, tocabas, enseñabas, evangelizabas, hoy, después de una pandemia, simplemente está, sigue congregando, sigue yendo a la iglesia, pero el don está completamente inútil? Vale mucho, es de plata, tiene valor, puede pagar un día de comida, de luz, de alquiler, de todo, pero está inútil. Cuando Jesús está narrando la historia de la dracma, después de la oveja, después de que Jesús dice: yo soy el buen pastor que da la vida por las ovejas perdidas, ahora Jesús presenta al segundo personaje, al paracletos divino, al aquel que dijo: es necesario que yo me vaya para que él venga, porque él estará con vosotros y en vosotros. Cuando Jesús dice: la mujer no se queda con la moneda perdida, ay, mira, tiene mucho valor, vale como plata, vale como todo, vale como moneda, pero se perdió, ni modo. No, la mujer dice: no pierdo nada. Empieza a barrer la casa y a barrerla, y cuando está limpia empieza a ver que algo comienza a brillar, y la mujer prende la luz, y en la luz todo sale. Entonces el Espíritu Santo del Dios viviente, mientras yo ya estoy empezando a ministrar, yo tengo un acuerdo con él, y le dije, y me dijo: ¿qué tal si mientras yo hablo, tú empiezas a barrerle el alma y arrancar el dolor y arrancar el coraje y arrancar el enojo y arrancar el luto y arrancar la depresión y arrancar la ansiedad? Bárreles el alma, bárreles la mente, bárreles el corazón, y vuelve a encender la llama que un día hubo dentro de ellos, y ese don y esa gracia y ese valor vuelva a brillar en sus corazones. Y este 2022, desde América Latina al mundo, le gritamos: ni una dracma inútil más. Todos volverán a levantarse en el nombre poderoso de Cristo Jesús. No solo recuperaremos a los que están perdidos, recuperaremos a los que dentro de la casa están en tinieblas. El único, perdón lo que te voy a decir, y espero no desilusionarte, yo sé que eres muy importante, pero al único que le va a interesar recuperar una moneda perdida es al Espíritu Santo. Y no te va a dejar hasta que te barre el alma una vez más, te arranque esa cosa que estás cargando, te prenda la luz, te encienda la lámpara y vuelvas a arder una vez más con toda tu pasión y tu fuego, en el nombre de Jesús. ¿Estás aquí conmigo? Muy bien. Ponle la mano al hombro que está a tu lado y dile: de parte de Dios, dice que no va a dejar perder toda la inversión que he hecho en ti. Dile: Dios no va a dejar perder toda la inversión que ha hecho en ti. Mandará su Espíritu Santo a que te sane el alma y te vuelva a encender la llama que hay dentro de tu corazón. El que esté conmigo y listo para eso, dígame el amén más apasionado que ha dicho este día, y el aplauso más poderoso al Rey de la Gloria. Llegamos al final, listos para el final. Falta el último, falta el hijo. Ya dejamos al animalito, ya dejamos a la moneda, ahora vamos con el hijo, papá. Necesito a tres amigos que vengan aquí rápidamente a ayudarme. Y ahora sí, el muchacho de esta cosa, ¿cómo se llama? Un aplauso a los tres actores que van a estar ayudándonos. Ya están listos ahí para ayudarnos en este momento.

0: Muy bien, ya no tienes a quién patear, ni modo. Di conmigo, el hijo pródigo. Entonces Jesús le sigue predicando a los mismos fariseos, escribas, murmuradores y a todos los feos. Pero Jesús, en esa capacidad que él tiene de hablar tan simple y tan profundo, los lleva a lo que más le puede doler a los judíos para que le pusieran atención. Y cuando Jesús le dice, imagínate que tienes 100 ovejas y pierdes una. Ah, no, yo no voy a perder, dice un judío. Pero bueno, rápido, rápido, ven acá. Aquí están. A ver, ajá, aquí, allá, muy bien, vénganse para acá. Oh, muy bien, ok. Entonces, Jesús está hablando. ¿Ya estás conmigo por el final? El que toca el de esta cosa, ¿cómo se llama? Eso, a ver. ¿Quién me regala 10 minutos? 10. 10, 20, 30, 40. Oh, Pastor Sergio, ni modo. Está bien, estás disfrutando, tranquilo. Muy bien. Entonces, aquí tenemos a la oveja. Y conmigo la oveja. Una oveja muy futbolera. Y entonces Jesús les dice a los escribas: no importa cuántas ovejas yo tenga, aunque una se me pierda, yo soy el buen pastor y soy capaz de enviar a alguien, traerlo de Buenos Aires a Córdoba o de México a Argentina o de Argentina a México. Pero yo estaré dispuesto a enviar a alguien que vaya por esa oveja que está irremediablemente perdida y con mucho amor la cargue en sus hombros y la traiga de regreso a casa. El que me traiga la oveja de regreso a casa, les digo que yo haré una fiesta en el cielo por lo que él ha hecho. Por cada alma que salve, por cada persona que alcance, yo le haré una fiesta en el cielo. Di conmigo, Tigani, trabajo.
1: Trabajo.
0: Di conmigo, Jesús.
1: Jesús.
0: Jesús es el que da la vida por las ovejas.
1: Jesús es el que da la vida por las ovejas.
0: Número dos. Pero Jesús está hablando con judíos, escribas, fariseos, doctos de la ley y todos los feos. Y ahora Jesús le sube una rayita y le dice: ¿no te tocó lo perder uno? No, pues, o sea, si tengo 100 ovejas y pierdo una, ¿cuánto pierdo?
2: El
0: 1%, ¿verdad? Tengo 100, perdo una, ¿cuánto perdí? Pues perdí el 1%, tengo el 99%, no importa. Pero Jesús dice: ay te voy, chica, ay te voy. Ahora sí les va a dar donde más les duele a los judíos. Supongamos que tú tienes un montón. Di conmigo, moneda perdida.
3: Moneda perdida.
0: Posesiones.
3: Posesiones.
0: Todos los que están perdidos.
3: Todos los que están perdidos.
0: E inútiles.
3: E inútiles.
0: Pero no fuera de la iglesia.
3: Pero no fuera de la iglesia.
0: Dentro de la iglesia.
3: Dentro de la iglesia.
0: Ok, si yo tengo una dracma, es 10%. Ya no perdí el 1%. ¿Cuánto perdí?
3: El 10%.
0: El 10%, entonces ya me interesa. Si tú pudieras el 10% de todo lo que tienes, ¿lo dejarías perder así nada más? ¿Qué harías por recuperarlo?
3: Lo buscaría.
0: Lo buscaría. Pues quiero decirte que así como Jesús va por el perdido, el Espíritu Santo hoy está recorriendo toda la Córdoba argentina, barriendo el dolor, barriendo el luto, barriendo la tristeza, barriendo la pandemia, barriendo la ansiedad, barriendo la cosa esta, la garrotera, y está volviendo a encender en este congreso corazones, diciéndoles: llegó la hora de volver a recuperarlo. No te quedes con los brazos cruzados. En mí todo es recuperable, dice Jesús. En mí todo se puede recuperar. No solamente el 1% puede recuperar el 10%. Y ahí Jesús está hablando del Espíritu Santo. Espíritu Santo, ven de los cuatro vientos y sopla sobre toda la Argentina. Barre la casa, barre mi país, barre mi nación de tanta cosa. Y no te olvides, si pasas por aquí, Espíritu Santo, bárreme el alma, bárreme el corazón, arráncame toda esta cosa que la pandemia me dejó, arráncame toda esta mugre que cayó aquí en mi cabeza, y que lo que has puesto en mí vuelva a brillar para tu gloria. Ni un día inútil más volveré a brillar para el Rey de Reyes y Señor de Señores. No solamente me recuperaré como moneda, no, es decir, si te recupero, Si recupero a todas las dracmas inútiles que están dentro de una iglesia, no solo los recupero como hijos. ¿Sabes qué recuperamos, Pablo? Todas las personas que serán alcanzadas, bendecidas y restauradas a través del don que Dios les dio. Si yo salvo una dracma, quizás estoy salvando un continente. No lo sé. Si yo restar un dracma que a nadie le importa, porque lleva 10 años perdido, ¿a quién le va a importar a alguien que ya lleva 10 años perdido? Oye, y tal, no, ya lleva. Yo te digo, ¿a quién le importa? Al Espíritu Santo le importa. Al Espíritu Santo le importa. Y te va a encontrar y no va a dejar perder toda la inversión que Dios ha hecho en ti. ¿Estás conmigo? Bien. Aquí, entonces, oveja, Jesús. 1%, el 1%. Posesiones, dracmas inútiles. O sea, no, las dracmas. No, no, pues qué pasó, Palvito. Si tú... Pésame tu mano. Vamos a darle un aplauso a este equipo de servidores de cita que, la verdad, son excelentes, hacen su trabajo. Cuando yo estoy peleando contra Sabanás, ellos ya me están hablando, que ya me están esperando abajo. Pero después de que salvamos un perdido y de que el Espíritu Santo barrió la casa y encendió, Jesús les eleva al más alto nivel a los mismos escribas, fariseos y todos los feos que le están escuchando. Y les dice: ok, supongamos que no pierdes 1 de 100, supongamos que no pierdes 10 de 100, supongamos que un hombre tiene 2 hijos, y entonces Jesús habla de la familia. ¡Pum! Supongamos que tienes todo lo que más amas en la vida. Y entonces Jesús eleva la escala de valores a lo más alto que pueda haber. Ahora Jesús no habla de ovejas ni de posesiones. Ahora Jesús habla de familia. Ahora Jesús habla de relaciones. Y les está preguntando: si no te dolió perder 1 o el 10, ¿qué parecería si pierdes un hijo? ¿O pierdes tu comunión con el Padre? Y entonces Jesús les dice, un hijo le dice: quiero derrochar todo, quiero agarrar todo y quiero irme, no quiero más esta vida. Y se fue al reino del muy lejano. ¿Sale? Y entonces el chico se va, pero el chico vuelve en sí y regresa. Y le dice: Padre, pequé contra el cielo primeramente, pequé contra Dios, pero también pequé contra ti. No soy digno de ser llamado tu hijo, hazme como uno de tus jornaleros. Y el Padre, movido a misericordia, no porque el hijo lo mereciera, yo soy tu hijo, viejo, yo no te pedí nacer, así es que no importa qué haya hecho, tienes la obligación. No tienes la obligación de nada, tú decidiste romper el pacto. Pero por amor, por gracia y por misericordia, el chico no espera la reacción del padre. Cuando el chico apenas viene a lo lejos, la Biblia dice que el padre sale corriendo y lo abraza. Entonces Jesús ya no está hablando de él. Jesús ya no está hablando del Espíritu Santo. Jesús está hablando de él, Padre, que ha prolongado su misericordia por amor y por gracia a ti, que te sigue esperando con los brazos abiertos, que de tal manera te amó que no le importó dar a su hijo con tal de encontrarte y rescatarte a ti. En un solo capítulo, Jesús revela toda la obra, revela al Padre, revela a él, revela al Espíritu Santo y a los que están dispuestos de hacer por ti, solamente por ti. Jesús está hablando de economía. Jesús está hablando de valores. Jesús está hablando de posesiones, de trabajo y de familia. Y les está diciendo a los escribas: tengan mucho cuidado de por el trabajo perderlo todo, que es la casa. Tengan mucho trabajo que por el 1% pierdan el 100, que por el 10% pierdan el 100. Tengan mucho cuidado que cuando por esto pierdanlo todo, porque si pierdes tu relación con el Padre, no importa que tengas, lo perdiste. Entonces aquí es donde yo veo que cuando el Padre lo ve por misericordia, simplemente por amor, el Padre corre al hijo y lo abraza y lo besa. Ese te la vas a quedar con las ganitas, pero y lo besa. Digo, por lo de la contingencia y eso, ¿no? Y lo besa. Y él le dice: Padre, pequé contra el cielo.
4: Padre, pequé contra el cielo.
0: Pero también te falté a ti.
4: Pero también te falté a ti.
0: Hazme uno de tus jornaleros, aunque sea.
4: Hazme uno de tus jornaleros, aunque sea.
0: Y el padre le dice: no, nada de eso. Tú rompiste el pacto. Pero ahora vamos a ver cómo te lo devolvemos. Primeramente, vístanlo. Le dice a sus siervos: traigan el mejor vestido, ¿verdad? Traigan el mejor vestido. ¿Por qué? Porque en la Biblia la desnudez es símbolo de pecado. Alguien que se alejó de Dios y nada bueno le dejó la vida, lo hizo pedazo, lo desnudó, perdido en el pecado. Vamos a hacer una fiesta en tu nombre, pero primero hay que vestirte. Pónganle vestido, por favor. Pónganle la mejor ropa. Que la ropa diga restauración 2022. Ningún drama inútil más. Hora de recuperarlo todo. Recuperarás el 1, recuperarás el 10 y recuperarás el 100. Si recuperas mi relación contigo, yo te haré recuperar todo lo demás. Si recuperas mi relación conmigo, si recuperas tu relación conmigo, yo iré restaurándote las posesiones y te iré restaurando el trabajo y te iré restaurándolo todo. Alguien vino a Córdoba este año. Y luego de que lo vistieron, porque no puede entrar desnudo a la casa, a la fiesta, el padre dijo: póngale zapatos, viene descalzo. Y Pablo habla acerca de eso y dice: hermanos míos, ustedes deben de saber que no tienen lucha contra carne y sangre. Los que quieran caminar por este camino, no solamente necesitan tener cubierta la cabeza y el pecho, el corazón, también los pies. Necesitan tener un zapato que cuando pasen por el fuego no los queme, que cuando pasen por el agua no se inunden, que cuando pasen por los espinos la suela de su pie sea más fuerte que ellos hasta llegar al destino final. Traigan el calzado correcto. Ni un hijo mío más estará descalzo. Yo les voy a dar el zapato correcto para que caminen de gloria en gloria y de victoria en victoria este 2022 en el nombre poderoso de Jesús. ¡Pónganle zapatos! Pero luego dice: ya estás listo, ya estás vestido, ya estás calzado. Falta lo más importante. Cuando en vida me pediste la herencia, me rompiste el corazón, porque me estabas diciendo: por mi propio beneficio te prefiero muerto. Rompiste el pacto, pero yo te

mi Espíritu Santo para que esté contigo todos los días y hasta el fin del mundo. Y yo te amo tanto que el pacto que tú perdiste, yo hoy te lo devuelvo. Devuélvanle el anillo, devuélvanle el pacto, devuélvanle la relación, devuélvanle la comunión conmigo. Traigan el mejor anillo. Anillo es amor. Cuando tú te casas, tú das un anillo, ¿verdad? Estás en un restaurante comiendo feliz de la vida y de repente volteas, y cuando tú ves que un hombre abre su chaqueta, saca una cosa así media redonda y se pone de rodillas, ¿qué empiezan a hacer todas las mujeres del restaurante? ¿Qué hacen todas las mujeres del restaurante? ¡Ay, mi vida! ¡Ay, mi vida, criaturito del Señor! ¿Verdad que sí? Pues Jesús no con un anillo, Jesús con sangre en una cruz te dijo: quiero que seas mi esposa, quiero vivir contigo el resto de tu vida, te he amado con amor eterno, yo quiero casarme contigo, a mí me importas no como un animal ni como un objeto, por eso no fui por ti, pero pacientemente sigo esperando que en este congreso regreses a casa, regreses a la comunión, regreses a mí, regreses al llamado, regreses al ministerio.

2020, te voy a dar una gracia del 2022, palabra del 2022, unción del 2022. Vas a oler a 2022. Alguien dígame amén por el amor de Dios.

Isaías 35:8. Te traigo un trato. Así te dice el Señor esta mañana. Si tú recuperas tu relación con el Padre al 100%, si tú recuperas el 100%, yo me encargaré de irte restaurando todo lo que la vida te robó, y te restauraré el llamado, la gracia. Te restauro la encomienda, las posesiones, el trabajo. Si perdiste un trabajo, ok, pero no pierdas tu relación con Dios. Si perdiste un dracma, ni modo, perdiste un dracma, pero no pierdas tu comunión con Dios. Pero si tienes tu comunión con Dios, todavía lo tienes todo. Oye, ¿está listo para el final? Ya acabé. Les pregunté que si están listos para el final. Ah, gracias. Pastor, ¿y si yo hoy decido correr y decir ni un día más seré una dracma inútil? Ni un día más seré aquel que va el domingo a la iglesia pero ya no siente nada y no hace nada para Dios. Rogaré al Espíritu Santo que me barre el alma y que vuelva a encender la llama que un día hubo dentro de mí por Él. Que me encienda el deseo y la pasión por amarlo, por servirlo y por agradarle el resto de mi vida. ¿Qué pasa, pastor, si yo decido ser el hijo que vuelve al Padre y me entreno hasta tener la vestidura correcta, el pie correcto, la relación restaurada, y puedo ser enviado a buscar a los perdidos? ¿Qué pasaría si yo tomo esta decisión antes de que lo manden a llamar de que su tiempo se le acabó, pastor? Bueno, Yo no sé qué ofrecerte, pero yo sé que Dios sí te ofrece. Lee conmigo Isaías 35:8. Lo vamos a leer juntos a la de tres. ¿Sale? 1, 2, 3. Y habrá allí calzada y camino, y será llamado camino de santidad. No pasará inmundo por él, sino que él mismo estará con ellos. El que anduviere por este camino, aunque sea muy torpe, no lo dejaré perder.

Porque yo te prometo, si tú decides volver a mí, restaurar tu servicio y volver al Padre, lo único que te prometo no es que todo va a salir bien. Te prometo que estaré contigo todos los días y hasta el fin del mundo de este 2022. Yo mismo te tomaré de la mano, yo mismo te agarraré y caminaré contigo. ¿Alguien puede aplaudir?

necesito que pongas la mano al hombro del que está a tu lado. Ovejas, dracmas e hijos. Jesús, Espíritu Santo, Padre, 1, 10 y 100%. Y Jesús termina diciendo: el que está en mí lo va a terminar recuperándolo todo. Todo se recupera. En 2022, Córdoba, Argentina, llegó la hora de recuperarlo todo. En el nombre poderoso de Cristo Jesús de Nazaret, alguien deme un rugido de victoria, de restauración. Ni un

y yo aparezca en el hotel con un capuchino y una media luna aquí. Y te iba a compartir parte del testimonio del anillo, pero ya está, te lo dejo para el otro congreso. Un solo llamado, uno. Ni una dracma inútil más. Padre, aquí y ahora, no puedo esperar. Arráncame todo lo que en mi alma me tiene bajo el polvo y mi mente en la oscuridad, que no puedo entender nada. Bárreme la cabeza y arráncame el alma y pónmela de nuevo. Y hoy yo decido

Voy a hacer un segundo oración aquí con Lautaro. Aquí vamos a orar juntos. Aquí vamos a orar juntos. Un anillo. Un anillo. Un anillo. Ahorita la van a recoger, no se preocupen. Ven, Lauti, vamos a orar. ¿Estás listo? Porque dos son mejor que uno. Padre, yo te pido en el nombre de Jesús que de este congreso, después de tanta palabra y canción, salgan con la encomienda divina de alcanzar todo lo que esté perdido. Que no se vayan de este congreso con una buena palabra y una buena música. Que salgan derechito a rendir frutos, porque eso a ti te agrada. Que lleven mucho fruto.

en el nombre de Jesús, toda gracia, todo don, todo talento, todo ministerio que la vida llenó de polvo y de lodo, que las tinieblas quisieron entorpecer.

poderoso de Cristo Jesús de Nazaret, Padre. Y que este año, sobre todas las cosas, todo un continente vuelve a decir: tú eres mi Dios y yo soy tu hijo, hijo del Rey de Reyes y Señor de Señores. No soy un objeto, no soy un animal, soy hijo, hija del Rey de Reyes y Señor de Señores. El que haya hecho esta oración, diga conmigo amén y dé el grito más apasionado que en tu vida has dado. Vamos, dracmas, vamos a dar fruto en el nombre de Jesús. Amén. Oro que esta palabra haya sido de mucha bendición para tu vida, que sea como fuego en el alma, como gasolina para tu alma y que te mantengas encendido. 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

Esta es la verdadera historia de una pequeña aldea en India. En esta aldea había una familia que llegaron a tener una fe que salva en Jesucristo. Esto perturbó tanto a la gente en la aldea que un grupo de personas muy enojadas llevaron a la fuerza a la familia. El jefe de la aldea vino y dijo al hombre: si tú y tu familia no se arrepienten de la fe, todos ustedes seguramente morirán. El hombre no sabía qué hacer o qué decir. Lo único en que podía pensar fue en una canción que él compuso cuando rindió su vida a Dios. Entonces empezó a cantar: he decidido seguir a Cristo, no vuelvo atrás, no vuelvo atrás. Y así, aterrorizante, sus hijos fueron asesinados.

Le fue dada otra oportunidad. Esta vez fue la vida de su esposo en peligro, pero él seguía cantando. Si otros vuelven, yo sigo a Cristo. No vuelvo atrás.

Después de la terrible muerte de su esposa, le fue dada otra oportunidad, esta vez para salvarse a sí mismo, pero él seguía